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0: 19:15.
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5: 19:28.
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0: 19:37.
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Hola, ¿qué tal? Tengan todos ustedes muy buenas noches. Listos por acá ya para iniciar nuestro programa romántico aquí en Única. Estaremos hasta las 22 horas programando los éxitos más importantes en esta noche. 20 de julio, ¿eh? ¿Cómo pasa el tiempo? Así iniciamos nuestro programa romántico. Romance.

Hola, versión muy importante con Marta Sánchez. Por favor, dime la verdad, ¿no? 20 horas con 27 minutos, aquí Única 93.5. Oye, el consejo de la noche dice: no pierdas tiempo extrañando a quien no hace el mínimo esfuerzo por saber de ti, ¿eh? Eso por acá nos mandan. 20 horas con 28 minutos, seguimos románticos en esta noche, solamente éxitos. 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

Así estamos recordando esta música con el grupo Transat. Solo un tonto, nada más que fuiste un tonto. Porque también te decía te amo mientras pensaba en dejarte. ¿Cómo dejarte? Son 20 horas con 42 minutos. 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

entramos a la fase más romántica de la noche aquí en Unicato 23.5. La música que llega directamente a esos corazones tan enamorados. A las 20:06, cuando alguien me dijo hoy, y te ves triste, yo le respondí, sí, estoy, todos los días estoy triste. Hoy simplemente no tuve energía para ocultarlo, nada más. Seguimos románticos aquí, lo mejor de la música para quienes disfrutan. Aquí Única 93.5.

la canción del recuerdo con los bríos de muchas cosas. Tengo miedo. 21 horas con 21 minutos. Seguimos románticos, solamente éxitos aquí en Única 93.5.

Una versión muy importante con La Pandilla, Maldición, Estoy Llorando. Porque las personas que nunca llegan prometiendo y siempre llegan demostrando, esas son las que hay que confiar, ¿no? Porque las que llegan prometiendo nunca cumplen. 21 horas con 29 minutos, solamente éxitos aquí en Única 93.5.

Excelente versión. Si alguna vez me recuerdas con Lara y Monares. No te enojes ni reclames, solo aléjate, solo recuerda que hay personas que no cambian y no cambiarán nunca. Son 21 horas con 36 minutos. La mejor música romántica aquí en Única 93.5 y tu programa Romance.

Es que todo se derrumbó dentro de mí. O dentro de ti. Pero es que ya no insistas. El amor no se trata de buscar atención o perder la dignidad. Un amor de verdad te entrega todo sin pedir nada a cambio. Así es. Son las 21 horas con 54 minuts. 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

Esta versión de José José, nosotros por acá nos estamos despidiendo por el día de hoy. Aquí en Única 93.5 y tu programa Romance. Estaremos de vuelta el día de mañana, desde las 20 horas. Bendiciones para todos ustedes, chao, que pasen bien, felices sueños.

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3: 22 horas. 5 minutos.
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0: 22 horas, 27 minutos.
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0: 22:49.
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Amor mío, la tierra más fértil no la hemos sembrado todavía. La más verde primavera todavía no ha llegado. No hemos encontrado todavía el tesoro más grande ni el camino más corto. La más hermosa canción aún no la hemos cantado. Ni hemos comido todavía la fruta más madura, ni hemos bebido el mejor de los vinos. Y estoy seguro que las palabras más dulces que tenemos para decirnos todavía no las hemos dicho. No te vayas entonces, quédate. Quédate conmigo y esperemos juntos los días más felices que todavía no hemos vivido.

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1: 0 horas, 6 minutos.
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0: 0 horas 21 minutos.
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1: Una en la mañana, 5 minutos.
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0: 1 en la mañana. 35 minutos.
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0: una en la mañana. 57 minutos.
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0: 2 horas.
1: En punto.
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0: horas, 7 minutos.
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0: 2:13.
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0: 2:28.
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0: 2 horas, 40 minutos.
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0: horas, 52 minutos.
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0: 3 horas, 13 minutos.
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0: 6:54.
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0: 24 horas. Un minuto.
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0: 4:49.
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2: 5 horas, 1 minuto.
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0: 5 horas, 14 minutos.
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3: Buenos días amigos oyentes. Buenos días amigos oyentes de Única 93.5 FM. Sean bienvenidas y bienvenidos a Noti Única hoy, martes 21 de julio del año 2026. Como siempre dando gracias a Dios. Como siempre dando gracias a Dios por permitirnos una vez más abrir los ojos y ver un nuevo día, un nuevo amanecer. Gracias Dios Todopoderoso también por permitirnos estar aquí una vez más para informar a los oyentes de las últimas noticias. Saludos para don Richard Quintana que nos trajo hasta aquí, hasta Única 93.5, los titulares que dice Diario La Hora en su edición de hoy. Ecuador paga 83 centavos por cada dólar que cuesta la electricidad. Reclutamiento de menores para hechos delictivos será sancionado con 26 años de prisión, dice otro de los titulares. ¿Por qué opera una ley de aguas inconstitucional y qué proponen los nuevos proyectos? El detalle de estas y otras noticias ya a continuación. Vamos con más noticias, 5 de la mañana, 34 minutos, aquí en Única, en FM 93.5. Bienvenidas y bienvenidos a los que se unen de a poco a nuestra transmisión en Facebook como Única Radio Quevedo, a nuestros amigos en Instagram, YouTube y en TikTok. Vamos con más noticias, oyentes de Única en FM. Agricultores de Los Ríos se benefician con el programa avícola de la prefectura, dice Diario La Hora. La Prefectura de Los Ríos continúa fortaleciendo el desarrollo del sector agropecuario mediante la ejecución de su programa avícola, que en esta ocasión benefició a 430 pequeños y medianos productores pertenecientes a 19 asociaciones campesinas de los cantones Baba, Vinces y Babahoyo. Como parte del proyecto, los agricultores recibieron más de 10.750 pollitos criollos, además de balanceado de inicio y suplementos vitamínicos, con el objetivo de garantizar el adecuado crecimiento y desarrollo de las aves durante sus primeras semanas de crianza. Previo a la entrega de los insumos, los beneficiarios participaron en un proceso de capacitación técnica impartido por la Dirección de Gestión Agropecuaria de la Prefectura de Los Ríos, en coordinación con especialistas del sector avícola. Durante las jornadas se abordaron temas relacionados con la alimentación, vacunación, bioseguridad y manejo sanitario de las aves. Conocimientos fundamentales para mejorar la productividad y fortalecer las unidades de producción familiar. Bolívar Flores, representante de la Asociación de Montubios Autónomos Microempresarial Lucha y Trabajo de Babahoyo, resaltó que el acompañamiento técnico y la entrega de insumos reflejan el compromiso de las autoridades provinciales con quienes sostienen la producción agrícola y pecuaria de Los Ríos. El prefecto de Los Ríos, Johnny Terán, señaló que cada uno de los proyectos impulsados por la institución contempla asistencia técnica y seguimiento, con el propósito de que las familias beneficiarias transformen este proyecto en mayor producción, seguridad alimentaria e ingresos para sus hogares. Por su parte, Fabiola Moncada, integrante de la Asociación de Trabajadores Agrícolas Nuevo Amanecer Campesino del Cantón Vinces, agradeció a la prefectura por mantener programas que fortalecen a las organizaciones rurales y generan nuevas oportunidades para mejorar la economía de las familias campesinas. Asimismo, Jacinta Luna expresó: "Estoy feliz de recibir mis pollitos porque serán de gran ayuda para quienes vivimos en el campo o del campo y nos permitirán seguir teniendo mayores oportunidades. Información que tomamos de Diario La Hora en su edición de hoy, las 5:37 oyentes de Única en FM 93.5. Seguimos con más noticias en este día martes 21 de julio del 2026, oyentes de Única en FM. Vamos con más noticias. Dice, presentan el programa religioso de San Camilo. Las fiestas patronales incluirán 9 días de novena y culminarán con la procesión de San Cristóbal, dice Diario La Hora. Con el pregón de las fiestas patronales de San Camilo, en honor a San Cristóbal, comenzó la programación religiosa organizada por la Parroquia Eclesiástica San Cristóbal. Las actividades se cumplirán del 24 de julio al 2 de agosto e incluyen novenas, eucaristías, integración familiar, procesiones y jornadas solidarias en diferentes sectores de la parroquia urbana San Camilo. La novena comenzará el 24 de julio, o sea, el día viernes, con una caminata, novena y santa misa desde las 5 de la tarde, con la participación de los sectores San Cristóbal y La Esperanza. El 25 de julio, sábado, continuará con la comunidad de Valdramina. El domingo 26 de julio se realizará una jornada de integración familiar desde las 8 de la mañana en la unidad educativa Nuestra Señora de Fátima. Posteriormente, a las 5 de la tarde, se celebrarán la novena y la Santa Misa con la participación de los sectores San Cristóbal y El Pital. Las celebraciones seguirán el 27 de julio junto a los sectores San Cristóbal y 15 de noviembre. El 28 de julio, o sea, el próximo martes, con Salvador Allende. El 29 de julio con la Isla del Río y el 30 de julio con Santa María. En todas estas jornadas habrá novena y Santa Misa desde las 5 de la tarde. El 31 de julio, corresponde al octavo día de la novena, participarán los sectores San Cristóbal, Brisas del Río y 24 de junio. A las 5 de la tarde se celebrará la novena y la Santa Misa y a las 19 horas otra Eucaristía con la participación del Movimiento Juan 23 y los grupos parroquiales. El 1 de agosto, durante el noveno día, las actividades iniciarán a las 5 de la tarde con la novena y la Santa Misa, mientras que por la noche se desarrollarán las vísperas de la fiesta junto a los consagrados al Sagrado Corazón de Jesús y el Grupo Mariano. Oyentes de Única, la festividad principal se desarrollará el domingo 2 de agosto. La jornada iniciará a las 9:30 de la mañana con la celebración de la Santa Misa, seguida de un festival gastronómico en los jardines de la iglesia, cuyos fondos serán destinados al fortalecimiento de la parroquia. A las 7 de la noche se celebrará la solemne Eucaristía presidida por el Monseñor Skipper Llanes, obispo de la diócesis de Babahoyo. Al finalizar la ceremonia se realizará la tradicional procesión con la imagen de San Cristóbal, que recorrerá las avenidas Guayaquil, Calle Manabí, Calle Camilo Arévalo, Brasil, José Joaquín de Olmedo y retornará por la avenida Guayaquil en la parroquia San Camilo. Durante el desarrollo de la novena también se receptarán donaciones de víveres destinados a familias en situación de vulnerabilidad. En tanto que Keila Valverde Albán fue elegida reina de la parroquia urbana San Camilo para el periodo 2026-2027 durante la gala de elección y proclamación realizada el pasado sábado 18 de julio. O sea, la señorita Keila Valverde, elegida reina de la parroquia urbana San Camilo para 2026-2027. Entonces ahí está el cronograma de actividades para las fiestas patronales de San Cristóbal que se avecinan. Oyentes de Única, comenzará con empezará desde el 24 de julio las actividades hasta el 2 de agosto. Así dice esta información que tomamos de Diario La Hora en su edición de hoy. 5:41, una pausa y volvemos.
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5: Seguimos con más noticias, 5:43 minutos, como siempre. El saludo cordial para los amigos fieles oyentes de Única 93.5. Don Carlos Julio Salcedo, buenos días. Fiel oyente de Única, gracias por sintonizarnos. Don Ecuador Barresueta, buenos días, saludos cordiales. Don Vinicio Guato en el Cantón El Empalme, muy buenos días, saludos, gracias por sintonizarnos. También para nuestro amigo don Guachito Arias, el Vinceñito, buenos días. Para su querida hija, también para la abogada Cielito Arias, que también siempre nos sintoniza. Saludos para don Ecuador Mayorga Luna, el Mil Amores, el Pedro Infante de Quevedo, gracias por sintonizarnos. También saludos también para don Francisco Parra Parrita, el Charles Bronson de Quevedo, buenos días. También para el licenciado José Luis Peñafiel, la licenciada Anita España, buenos días. Gracias por sintonizarnos, doña Vicenta Zambrano de Reyes, buenos días. También para doña Lucía Campuzano, su esposo don Robert Carranza y su hijo Jordan, siempre nos escuchan, buenos días, saludos. Vamos con más noticias. Al momento hay una leve incremento de tifoidea y de dengue. Escuchemos lo que nos dice el doctor Jonathan Kiwiri, médico general.
6: Dengue y la tifoidea.
7: ¿Por qué se producen esas enfermedades?
6: El dengue es una enfermedad viral. Lamentablemente, pues es muy peligrosa la enfermedad del dengue, pero es transmitida por el mosquito. En la picada del mosquito, pues si un mosquito pica a una persona, ese mismo mosquito puede picar a otra persona y seguir contagiando. Lamentablemente, cuando en las personas a veces tienen macetas o reservorios de agua o agua estancada, ahí lamentablemente se prolifera el mosquito, crece muy rápido y es el medio de propagación.
7: ¿Cuáles son los síntomas?
6: Los síntomas, por lo general, comienza con una fiebre muy intensa, súbita, un dolor articular, o sea, le duelen bastante los huesos, una fiebre muy intensa, fiebre, escalofríos, dolor retroocular, o sea, dolor de los ojos, dolor de cabeza intenso. Hay, ya cuando el caso es un poquito más serio, da náuseas, da vómito, y eso provoca deshidratación. Aparte de eso, un malestar general, debilidad, y el problema es que lamentablemente las plaquetas bajan mucho y hay riesgo de sangrado. Sí, eso es lamentable. Entonces,
7: ¿se puede tratan aquí en Biomedic esto?
6: Sí, sí se trata el dengue. En buena hora, cuando se atienden a tiempo, es mucho mejor porque la enfermedad retrocede pronto. Eso. Lo más importante en estos casos, pues sí, una buena hidratación y acudir a consulta médica lo más pronto posible en caso de estos síntomas.
7: ¿Cuáles son las edades más vulnerables o no tiene edad?
6: Los niños son más vulnerables porque por lo general la mayoría de los niños siempre están con anemia, ¿no? Entonces ya la sangre sí ya está un poquito baja, por ponérselo así, y las plaquetas pues descienden más rápido y lamentablemente pues producen dengue hemorrágico.
7: Entonces, ¿cómo se produce la tifoidea, doctor?
6: La tifoidea es una bacteria, una bacteria más salmonela, la enfermedad se llama tifoidea, pero esa bacteria está en el suelo. De alguna u otra manera, esa bacteria entra por la boca, eso entra por alimento o por algún contagio, alguna fruta, verdura o una comida guardada o personas que quizás comen en la calle y no se laven las manos. Pero eso entra por la boca. Lamentablemente esa bacteria produce una toxina que el cuerpo lo busca eliminar o lo bota por el vómito o por la diarrea. Pero en ese caso el cuerpo busca sacar agua para tratar de botar esa toxina. Entonces el cuerpo se deshidrata. Lógicamente provoca fiebre, malestar general.
7: ¿Esos son los síntomas?
6: Ajá, mucha diarrea o mucho vómito, un dolor abdominal muy intenso, muchos gases. Y puede ser muy peligroso por la deshidratación. También provoca fiebre y dolor de cabeza.
7: Bueno, entonces, ¿qué hacer cuando hay esta cuestión de tifoidea?
6: Primero acudir al médico. Si es que no tiene vómito, el paciente mantenerse hidratado. Mucho líquido, sopa, jugos, caldos, cremas, sueritos orales, mantenerse hidratado. Y acudir al médico, pues no automedicarse en el sentido de tomar antidiarreico. Porque a veces tomar antidiarreico puede ser peligroso. Las diarreas lo que hacen es tratar de depurar lo que está en el intestino que le molesta. En parte eso es bueno, pero no tan bueno en el sentido porque se deshidrata, pues no. Pero tomar antidiarreico puede ser peligroso porque todavía no elimina completamente la bacteria del cuerpo. Entonces a veces toca poner medicamento intravenoso cuando ya la enfermedad es un poquito más seria.
7: ¿Aquí sí tratan también en Biomed en el
6: sí, inclusive algunos pacientes hospitalizados tuvimos con fiebre tifoidea. La mayoría son niños, porque son los niños en etapa de desarrollo que se meten cositas a la boca y están más cerca del suelo.
7: Ya, entonces eso ahorita es lo que más hay ahorita en esta época.
6: Ajá, sí, por ahí se ha levantado un brote de faringitis aguda, pues no, que es un dolor de garganta, las amígdalas también se inflaman, provocan fiebre, escalofríos.
7: Muchas cosas heladas también eso provocan.
6: Bueno, en parte sí, las cosas heladas no tienen mucho que ver, pero más la gente, los niños que gritan mucho, o es transmitible entre persona a persona, pues no, que se pasa eso por el aire.
7: Doctor, ¿cómo que eso dice que cuando es, que no, dice algo viral? ¿A qué se refiere eso?
6: Significa que es muy contagioso. Significa que se transmite muy rápido.
7: Y ¿es momentáneo tal vez?
6: Sí, son enfermedades de temporada. A veces desaparecen durante ciertos meses. Y de ciertos meses aparecen, brotan. Por ejemplo, en los niños el síndrome de mano-pie-boca. En etapa escolar, los primeros días, es muy contagioso y aparece eso.
7: Doctor, en otro tema, ¿qué tipo de enfermedades puede causar el tanto tiempo la basura acumulada en un lugar aquí, por decir, cerca, que no ha sido retirada 2, 3, 4 días? ¿Qué es lo que origina el lixiviado de la basura?
6: Muchos problemas. Bueno, por lo general la misma tifoidea, pues no hay mucha mosca y la mosca se prolifera. A veces está en el vaso, en las cucharas, en los platos o en las comidas, en cualquier superficie. Y pues en las patitas de la mosca también se encuentra la bacteria salmonella que provoca tifoidea, eso provoca vómitos, diarreas terribles y otras enfermedades digestivas, pues no. También enfermedades respiratorias, pues eso provoca olores fuertes, contaminantes, pues y demás, pues si se provoca enfermedades de tos, gripes, síntomas gripales y demás, pues no. La basura sí tiene que ser eliminada a la hora correcta y pues, al menos por el aseo y cultura, pues es lo más necesario, al menos en niños también.
7: ¿Qué es lo más recomendable cuando hay esta situación en lugares donde haya este tipo de basura que no ha sido recogida a tiempo y esto qué es lo que puede provocar, qué es lo que se puede hacer para
6: evitar? Las autoridades competentes tienen que hacerse cargo de eso porque es un problema sanitario muy serio. Eso no puede esperar mucho tiempo, la basura estar acumulada en un sector, porque primero al mismo sol se descompone el plástico y eso provoca vapores gástricos, que es por vapores que están en el ambiente, vapores pesados. Y después la comida se descompone y eso provoca mucha mosca. A veces los perros que andan por ahí, pues, destruyen la basura y eso se acumula más infecciones, malos olores.
7: Hay un líquido que se llama el lixiviado, que eso es algo como putrefacto. ¿Eso qué puede originar?
6: Por el mismo contagio de las moscas. Las patitas de las moscas andan por ahí, pues, y eso pasa en las casas, en las mesas, en los platos, en los vasos. eso provoca.
7: ¿Alguna otra recomendación más, doctor, para nuestros oyentes que nos estén escuchando a través de Única, y dónde pueden acudir en caso de presentar este tipo de patologías?
6: Bueno, estamos ubicados en El Empalme, calle Quito y Juan Leomera, diagonal al Parque Central. Aquí contamos con varias especialidades, desde alergología, dermatología, cardiología, nefrología, reumatología y otras áreas. Aquí mismo hay laboratorio, hay ecografías también. Pero cuando pasan estas cosas no se aguanta la enfermedad, no es como una gripe que me espero y que me pase al rato. Hay veces enfermedades que se pueden complicar. Acudan al médico, si centro de salud, clínica, hospital o cualquier centro médico más cercano. Porque si se complica, pues puede ser un poco peligroso las enfermedades. No hay que tomarla a la ligera.
5: Bueno, son las 5 de la mañana con 52 minutos, oyentes de Única en FM 93.5. Más noticias en este día. Martes, oyentes de Única, ¿cómo debe ser el cuidado en otro tema? En las mujeres en estado de gestación. De esto nos habla la doctora Marianela Zambrano.
7: El cuidado de una mujer, más que nada de las damitas, cuando recién están en sus primeros días o meses de embarazo, para que llegue ese embarazo a un final feliz con el nacimiento de su hijo. Bienvenido, doctor.
8: Muy buenos días. En sí, inmediatamente después de que haya la ausencia del ciclo menstrual, hay que acudir al médico para verificar si hay un embarazo. Donde el médico le va a indicar que tiene que hacerse exámenes de laboratorio, ecografías, para que no tenga esas náuseas, malestar que siempre presentan durante los 3 primeros meses, y sobre todo para que el médico le sugiera la ingesta del ácido fólico, para que tome ácido fólico, que es indispensable y primordial para el buen desarrollo del nuevo producto o de nuestros hijos. Posteriormente tiene que acudir al médico mensualmente para que nos haga un chequeo, un control en el que debemos de aumentar de peso mes a mes y controlar que nuestro estado de salud esté en perfecto estado para que nuestro hijo salga sano, y debemos ser muy responsables en ese sentido para planificar y tener hijos sanos.
7: Doctora, se comenta que los primeros 3 meses son un poquito de más riesgo, los más delicados. ¿A qué se debe eso?
8: Porque durante los 3 primeros meses se desarrolla y se forman todos los órganos del nuevo ser. Ya. Entonces, es indispensable el uso, como le decía antes, del ácido fólico y las vitaminas y minerales que los médicos sugerimos a la paciente de acuerdo a la etapa de gestación que esté.
7: Doctora, yo creo que no todos los cuerpos reaccionan igual. Hay damitas que el embarazo los pasan sin problemas, hay otros que les coge con un poco de achaques, hay otras que le aplican suero, ¿a qué se debe aquello, doctora?
8: Todo depende de la alimentación que tenga la paciente. Por ejemplo, hay pacientes que tienen muchos vómitos, que se llama hiperemesis gravídica, otras que tienen salivación, es decir, les da por escupir, y entonces ya el médico sabe qué medicamento tiene que mandar de acuerdo a cada tipo de paciente. Porque no todas presentan la misma sintomatología, ni todos los embarazos son iguales. Otro factor importante es la alimentación. Tiene que tener una alimentación equilibrada para que gane peso la paciente y el bebé. A pesar de los vómitos, pues se les envía suplementos alimenticios o los sueritos para ayudarlas a hidratarse y a compensar el estado de salud de la paciente y evitar que ella vaya a tener anemia. Y por ende el bebé también, pues, ¿no?
7: Es importante el reposo, doctora.
8: Reposo y cuidados especiales en la embarazada, que ya se le indica en cada consulta qué es lo que debe hacer, qué es lo que no debe de hacer, porque últimamente las pacientes toman un embarazo como cualquier cosa, y a veces ocurren los riesgos obstétricos de sangrados cuando andan en moto, realizan esfuerzo físico, la ingesta de alcohol, drogas. Todo esto se le hace concientizar a la paciente que el embarazo, para que sea saludable, pues tiene que regirse bajo varias normas y estatutos.
7: Correcto. Ya una vez pasados los primeros 3 meses, y en los meses siguientes, 4 o 5 meses en adelante, ¿cómo debe ser la atención y el cuidado de la mujer embarazada hasta la etapa final del embarazo?
8: Igualmente, lo ideal es que ella vaya al médico mensualmente, hasta el 8º mes, y el 8º mes de embarazo en adelante ya es cada 15 días para el control de presión, que no se hinchen, control de laboratorio si tienen anemia, mandarle los sueritos de hierro, para compensarla, para que en el momento del parto no vaya a tener complicaciones como el sangrado, la presión alta que se llama preeclampsia, o embarazos prematuros.
7: Doctora, a veces ciertos casos, ciertas damas que a veces en los días previos antes de la luz o meses previos tienen a veces infección en las vías urinarias. ¿A causa de qué es eso, doctor?
8: Esas infecciones es porque la paciente a veces no toma suficiente agua durante el día, se aguanta la gana de orinar y por el peso del producto sobre la vejiga, que ejerce el peso, hace que la paciente embarazada esté orina y orina y orina cada ratito. Y queda un remanente de orina y esta se va a fermentar y se va a producir las famosas infecciones de vías urinarias.
7: ¿Y cómo evitar eso?
8: El médico le va a enviar mensualmente medicamentos que le van a proteger, tanto para evitar la anemia como para evitar esas infecciones.
7: Ya, doctor, y los días previos antes de la fecha del parto, o de pronto si es que a veces hay partos que en estos casos se suelen adelantar, hay niños que a veces ahí vienen enredados con el cordón umbilical, ¿qué hacer en esos casos?
8: Eso nos podemos prevenir. La forma del parto, sea por vía vaginal o por vía cesárea, a través de las ecografías que enviamos al paciente cada dos meses o cuando sea oportuno. Entonces ahí el ecografista nos va a reportar si hay o no hay una circular de cordón en el cuellito del paciente o la posición. Porque para que salga por vía vaginal, pues obviamente tiene que estar es de cabecita el bebé, de la cabeza para abajo. Ajá. Si el bebé está sentado, que se llama pelviano, o está transverso, entonces o se le va a decir a la paciente que no va a poder tener su parto por vía vaginal y que tiene que realizarse una cesárea. Igualmente cuando tienen problemas de hepatitis o el VIH o el herpes, o el virus del papiloma, pues estas pacientes son candidatas a realizarse la cesárea porque no puede tener un parto por vía vaginal para evitar contagiar al bebé y evitar las muertes natales.
7: Puede haber ceguera también de pronto.
8: Ceguera cuando existen las vulvas, es decir, las secreciones vaginales que infectan los ojitos del bebé y produce conjuntivitis y a veces úlceras en las córneas y producen ceguera.
7: Doctora, ya que estamos aquí en el Cantón El Empalme, en su consultorio, ¿dónde acudir de pronto si que hay damitas que están escuchando esta entrevista? ¿Dónde pueden acudir aquí para la atención requerida o en su caso para en otros madres que estén en otras partes del país, lo primero que deben de hacer cuando ya le vienen los dolores de parto?
8: Mi consultorio está ubicado en la calle Quito, entre Padre Mateo Rodríguez y Saquicilí. Y mi sugerencia es a todas las pacientes que tengan un embarazo, pues que acudan periódicamente al médico, sobre todo durante los tres primeros meses, para que el médico valore si esta gestación está ubicada a nivel uterina, porque a veces suele suceder que queda fuera del útero, es decir, a nivel de las trompas, que se llama embarazo ectópico, y hay que tomar otras medidas como la interrupción de este embarazo. Y evitar la complicación del paciente y hasta la muerte de la paciente.
7: Doctora, cuando vienen, ya cuando deben darse cuenta cuando ya vienen con las contracciones, ¿ya qué deben hacer en este caso?
8: Pues ante la presencia de un dolor en la región de la pelvis y que se va hacia las caderas, o están botando un moquito con sangre o un líquido que sabe que no se han orinado y botan un líquido que tiene un olor como a cloro, pues enseguida inmediatamente acudir al médico para que le valore y verifique que está en trabajo de parto. Otra condición que tienen que acudir inmediatamente al médico es que sientan mareos, náuseas, vómitos o que se hinchen sus extremidades inferiores, porque eso es que puede ser que tenga presión alta.
7: Son síntomas.
8: Presión alta, entonces son riesgos obstétricos. Ajá. Entonces enseguida todo lo que les parezca que no es normal, siempre comunicar a su médico de cabecera, a su médico que le está tratando.
5: Bueno, oyentes de Única o en FM 93.5, han escuchado ustedes las expresiones de la doctora Marianela Zambrano, médico general del Cantón El Empalme, sobre el cuidado que deben tener las mujeres en estado de embarazo. Saludos cordiales también para la doctora, que también siempre escucha nuestro informativo. Saludos cordiales, excelente día. 6:01, continuaremos con más noticias, pero antes el himno nacional.

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1: Seguimos con más noticias, 6:10, 6:10, oyentes de Única. Saludos también para el doctor José Cedeño Ablich. Todos los días sintonizan nuestro informativo. Buenos días, mi estimado doctor. Saludos también para el doctor Félix Lara Castro. Buenos días. Para el abogado Rosendo Lara Castro.

0: Don William Lara Castro también sintoniza nuestro informativo. Don Vinicio Guato en el Empalme, buenos días. Don Guachito Arias, saludos también para nuestros amigos conductores de la Cooperativa de Transporte Urbanos Plaza. Buenos días, don Aníbal Arechúa en el número 11. Buenos días, don Jacinto Mendoza en el número 18. Don Walter Terán en la unidad número 15. Buenos días, don Jiménez en el número 17. Buenos días, saludos cordiales también para don Marcial Villavicencio Macías en el número 10. Buenos días, don Freddy, el colega en el 007 también de la plaza. También siempre nos sintoniza. Saludos también para don Stalin Santana en el número 10 del grupo 8. Don Jacome en el 1 del Select 7 también. Siempre escucha todos los días nuestro servicio informativo. Buenos días. Más noticias. Diana Tamaín renunció a su cargo de vocal del Consejo Nacional Electoral, dice Diario La Hora. Ayer lunes 20 de julio, y a 4 meses de que los ecuatorianos concurran a las urnas para las elecciones seccionales, Diana Tamaín presentó su renuncia al cargo de vocal del Consejo Nacional Electoral, CNE, confirmó a Diario La Hora una fuente cercana al despacho de la expresidenta del organismo electoral. De acuerdo con la fuente, su decisión fue puesta en conocimiento del Consejo de Participación Ciudadana y Control Social, que fue el organismo de su designación. El documento habría ingresado con fecha 19 de julio en horas de la tarde, o sea, del día domingo. La renuncia de Diana Tamaín se da a un mes de que fuera removida del cargo, tras una decisión de una nueva mayoría conformada al interior del CNE. Con su salida se designó a José Cabrera como el nuevo presidente del organismo, o sea, el Consejo Nacional Electoral. La ex consejera, quien fue parte del CNE desde el año 2018, no explica las razones de su salida, solo da a conocer su decisión. Por medio de la presente pongo en su conocimiento mi renuncia al cargo de consejera del Consejo Nacional Electoral para los fines legales pertinentes, dice el oficio firmado electrónicamente. Atamaín estuvo en el cargo luego de que el Consejo de Participación Ciudadana y Control Social Transitorio, presidido por el doctor Julio César Trujillo, la eligió como consejera. Posteriormente fue elegida como presidente del CNE y estuvo al frente de este organismo por 8 años. Una de las últimas decisiones de la expresidenta del CNE fue el cambio de fecha de las elecciones seccionales de Ecuador, que estaban previstas para el 2027, pero fueron adelantadas para el 29 de noviembre de este año, debido a los pronósticos de que un fenómeno de El Niño fuerte golpearía al país el próximo año. De acuerdo con el procedimiento establecido, José Merino sería quien reemplace a Diana Tamaín en el cargo, considerando que es el primer elegible de la lista. Así dice esta información que tomamos de Diario La Hora, de su edición de hoy. Las 6 de la mañana, 14 minutos. 6 de la mañana, 14 minutos, oyentes de Única en FM 93.5. Más noticias en otro tema. Reclutamiento de menores para hechos delictivos será sancionado con 26 años de prisión, dice Diario La Hora. Con miras a elaborar el informe para el segundo debate del proyecto de ley orgánica de reformatoria para la prevención y erradicación del reclutamiento o utilización de niños, niñas y adolescentes, de iniciativa de la Vicepresidencia de la República, la Comisión de Transparencia, Participación Ciudadana y Control Social de la Asamblea Nacional propondrá el incremento de las penas para las personas que recluten a menores de edad. Diana Jacome, presidenta de la comisión, indicó que el Código Orgánico Integral Penal COIP actual establece una pena privativa de 22 años de cárcel. Sin embargo, los comisionados consideran que esta pena debería incrementarse hasta 26 años. El incremento de la pena es para que los reclutadores entiendan que con nuestros niños no se pueden meter, aseveró. La propuesta coincide con la visión de la organización Crime Stoppers para el Caribe, Bermudas y América Latina, cuyo director Alejandro Campos fue recibido en la Comisión de Transparencia. Allí afirmó que el aumento de la condena ha ayudado a eliminar el reclutamiento de menores en otros países como en El Salvador. Aclaró que también se debe promover un trabajo articulado entre las entidades del Estado para establecer mejores condiciones de vida para los menores en salud, educación y recreación y en otros temas para evitar que niños, niñas y adolescentes se vean en una situación muy vulnerable. ¿Y cuál es la realidad del Ecuador según el organismo internacional? Campos dijo que la realidad del Ecuador no está tan alejada de lo que se ha visto en varios países de Sudamérica. Uno de los mayores problemas que existe en todo el mundo, según dijo, es el reclutamiento digital, aspecto que se vuelve muy controversial por las dificultades que existen para frenar el manejo de las tecnologías en comunicación. Afirmó que la mayoría de veces este delito se da desde los centros de rehabilitación social. Al niño ahora no se le deja salir a la calle por los peligros que existen. Pero sin embargo, un mayor peligro está dentro de casa, porque todo menor tiene un teléfono, un computador, una tablet, y los padres no saben qué están viendo o con quién chatean, dijo. Eso sí es verdad. Tras señalar que este tema viene de al menos 20 años atrás, afirmó que el 4,1% de los adolescentes de la costa ecuatoriana admitió pertenecer a una banda delictiva. Vea esto. Realidad que es muy preocupante, más aún cuando hay un crecimiento de más del 597% de homicidios en menores de edad. Estos hechos nos dejan llevar a una reflexión por parte de la sociedad en su conjunto, autoridades, padres de familia e instituciones, para frenar a la delincuencia que busca dañar a los jóvenes. La asambleísta Diana Jacome señaló que el proyecto de ley que está contenido en 37 artículos desarrolla reformas a diferentes cuerpos legales que buscan prevenir y erradicar el reclutamiento de niños, niñas y adolescentes. Se trabaja, por ejemplo, en una reforma a la ley de telecomunicaciones, referente al espacio digital, para evitar que los menores sean captados a través de las redes sociales. También se propone crear una unidad de monitoreo y seguimiento para el control de este tipo de contenido. Esta unidad trabajará de forma articulada en el ámbito judicial que nos permita bloquear las IP donde se observe algún tipo de contenido que llame a los chicos para que sean parte de estructuras criminales, pornografía infantil. La intención es tener todos los mecanismos necesarios para poder blindar a nuestros niños, niñas y adolescentes, precisó. Se plantea además establecer un proceso de capacitación a los maestros para darle las herramientas necesarias para que puedan identificar y notificar al Sistema Nacional de Protección de Niñas, Niñas y Adolescentes cuando vean cambios de comportamiento en los menores de edad. En el Código Orgánico de Organización Territorial COTAT también se incluirá una reforma en donde se establecen responsabilidades para los municipios. ¿Qué mejor que los alcaldes, quienes están en territorio? Dentro de las mesas de seguridad también se excluye el tema de reclutamiento, es decir, que si conocen que en un barrio, en una localidad, hay presencia de bandas que están reclutando, inmediatamente se notifique y se actúe en conjunto gobierno nacional y gobiernos seccionales, para que en un trabajo coordinado de todas las instituciones prevenir este tipo de acciones de las bandas delictivas, sentenció la asambleísta Diana Jacome. Así dice Diario La Hora en su edición de hoy. 6:19, vamos a la pausa y volvemos.
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0: Seguimos con más noticias, 6:25 minutos. El saludo ya del licenciado Ángel Tobar. ¿Qué tal, Angelito?
16: ¿Qué tal? Rengifo, buenos días a nuestros amables oyentes de la 93.5 FM Única con K, La Pegajosa. Golpe al narcotráfico. Destruyen más de 100.000 plantas de cacao en la frontera norte. El bloque de seguridad con apoyo de las Fuerzas Armadas eliminó más de 100.000 plantas de cacao. Una acción que representa un fuerte impacto económico para las estructuras criminales dedicadas al cultivo y producción de droga. De acuerdo con el balance preliminar, las dos intervenciones desarrolladas en los últimos días provocan una afectación económica superior a las 1,2 millones de dólares por las estructuras vinculadas al narcotráfico e impedir que la producción ilegal continúe. De acuerdo con el balance preliminar, las dos intervenciones desarrolladas en los últimos días provocaron, dice, una afectación económica superior a los 1,2 millones para las estructuras vinculadas al narcotráfico. Las autoridades sostienen que este tipo de acción no solo buscan eliminar los cultivos ilícitos, sino también afectar las fuerzas y financiamientos de organización delictiva que operan en las zonas cercanas a las fronteras, que utilizan estos recursos para sostener otras actividades criminales. Noticia que hemos tomado de diario El Telégrafo en su edición de hoy, cuando son las 6 de la mañana con 26 minutos, 6:26. El correísmo mantiene en reserva el partido con el que participarán en las elecciones seccionales. La Revolución Ciudadana todavía no revelará qué organización política acogerá a sus precandidatos para las elecciones seccionales del 29 de noviembre del 2026, después de que el Movimiento Amigo fuera suspendido temporalmente. La presidenta de la RC, Gabriela Rivadeneira, aseguró este lunes 20 de julio que varias organizaciones se comunicaron con el correísmo para plantear posibles alianzas. Sin embargo, indicó que sus nombres permanecerán en reserva hasta la inscripción de las candidaturas ante el Consejo Nacional Electoral, prevista para agosto. Según explicó, que en entrevista a Teleamazonas, la decisión busca evitar que las agrupaciones interesadas enfrenten acciones similares a los de Amigo. Los electores, dijo, conocerán posteriormente el nombre del color y el casillero en que los participantes del correísmo estarán inscritos. Entre las figuras mencionadas para los comicios están el alcalde de Quito, Pavel Muñoz, quien iría por la reelección de su cargo, y de Luisa González, quien podrá competir para la prefectura de Manabí. El Tribunal Contencioso Electoral admitió a trámite una denuncia presentada por la fiscal general encargado, Carlos Alarcón, y ordenó la suspensión temporal de Amigo. La acción estaría relacionada con una investigación previa por presunto lavado de activos contra dirigentes de la organización. Hasta antes de esta decisión, Amigo aparecería como una alternativa para respaldar las candidaturas del correísmo. Pese a la medida, los principales dirigentes de la Revolución Ciudadana sostienen que participarán en las elecciones seccionales, aunque aún no han precisado mediante qué agrupación política lo harían. Noticia que hemos tomado de diario El Telégrafo en su edición de hoy, cuando son las 6 de la mañana, 29 minutos. Ya hizo su arribo al panel de noticias nuestra compañera, la licenciada Tanyita Tarira, a quien le damos la bienvenida. ¿Qué tal, Tanyita? Bienvenida. Muy buenos días.
17: ¿Cómo le va, Angelito? Buenos días, Pepín. Buenos días a toda nuestra querida audiencia de Única 93.5 en FM en este maravilloso martes. Martes, 21 días ya del mes de julio del año 2026. Comenzó por acá. Ya va, director. Pausa. 6:30. Aquí estamos con ustedes, amigas y amigos. Siempre contentos, siempre con esa mejor vibra, esa vibra positiva de que todo lo que se tenga previsto para el día de hoy va a salir al 100%. Ya lo saben ustedes, al final del día realizar su respectivo balance o autoanálisis de qué es lo que estamos haciendo bien, qué es lo que estamos haciendo más o menos, y tratarlo de corregir día a día, y solo así podremos ser mejores personas, mejorar nuestra calidad de vida. 6:31, estamos aquí con ustedes, como siempre estaremos analizando temas de interés y actualidad, y por ende también contaremos con destacados invitados a lo largo del desarrollo de esta segunda parte del informativo. Pueden interactuar con nosotros enviando sus mensajes a nuestra página en Facebook, ahí estamos como Radio Única Quevedo, o también nos pueden indicar sus novedades de lo que ocurre en su sector al 0981-3320-76. Vamos a recibir ya el saludo de Rolando Palacios en esta mañana.

0: estamos, Tallito? Buenos días, buenos días. Angelito, o si no, Pepín, más luego me haces acuerdo. Estamos con la señal local o regional, porque la venía escuchando la radio, no me gusta el sonido de la radio. A ver si que comparamos. Bueno, son las 6:31 a.m. Buenos días, mi querida Tanya Tatiana Tarira Tejena, la mujer de las 4T.
1: Terminadas en A.
0: Y terminadas en A. Vea, curioso ese nombre, ¿no? Bueno, 6:31 a.m, ¿cómo estamos, mi querido Angelito Tobar Castillo? Anda como siempre con camisa manga larga, bien elegante, con la barriga por delante, decían los payasos cuando yo era niño y malo circo. Tiempo que no voy a un circo, no llegan circos a Quevedo, ¿no? Y también, ¿cómo estamos, Pepín? Anda con la camiseta de Barcelona, Pepín. Barcelona, Barcelona. Hoy juega por Barcelona. Ay, Diosito lindo este Barcelona, Barcelona. Barcelona. ¿Estamos bien? Bueno. Yo venía escuchando en la radio en mi carro y no estaba bien. Y también a ustedes, amigos oyentes de Única, en su primera emisión, muy buenos días. Gracias por permitirnos ingresar a vuestros sectores. Hoy con el calendario dice que estamos 21 de julio. Hoy es cantonización de Yaguachi, 143 años de Yaguachi. Yo me recuerdo mucho porque a mi señor padre le gustaba ir a Yaguachi. Bueno, 6:32 a.m. Aquí estamos listos para compartir con ustedes lo mejor de la información a través de la 93.5 en frecuencia modulada, pero también nos pueden seguir ustedes en las páginas digitales, Instagram, YouTube, Facebook y TikTok. Así que como Única Radio, Única Quevedo, y nos pueden escuchar, pueden compartir para no ser cuatro pelagatos, sino también centenares de seguidores. 6:32, ¿qué recomendación me tiene Tanya?
1: Una importante recomendación a esta hora de la mañana. Vamos a conectarnos, contactarnos ya con el Yerberito.

0: 33. ¿Qué tal, Yerberito? 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
1: 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Gracias, madre, por escucharme, le dije. Ella empezó a relatarme cómo ha estado de incómoda y su salud sale deteriorado por un problema que tiene de gastritis, de úlcera. Me dice: todo lo que como me cae mal, Yerberito, ni bien pruebo algo de comida en la mañana y el estómago se me hincha, el buche se me pone duro como una piedra y paso como sapo en tomatera. Hoy le dije, esta sí no había escuchado. ¿Cuál es la de sapo en tomatera? Me dice: Yerberito, todo el día paso con el la erutadera y llenita de gases. Le dije: mire, debe empezar a limpiar el colon, debe empezar a bajar la grasa visceral del hígado. Por eso la gente se levanta y tiene esa sensación de amargosidad, de vinagrera en la garganta. Por eso cuando tiene la sangre espesa, cuando tiene el colon irritado, cuando tiene el hígado graso, usted suda y tiene mal olor en la sudoración. Los que venimos de familia Montubia, le llamamos a eso grajo, al mal olor en el cuerpo, el grajo. Yerberito, ¿por qué la primera orina de la mañana está berrinchosa? ¿Por qué la primera orina de la mañana está demasiado amarillenta, está espumosa? Porque tiene cálculos en los riñones, porque hay que limpiar la sangre. 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
0: 638, Yerberito, pero también siento o hay muchos ciudadanos que tienen ese dolor en las articulaciones, que se quieren agachar y no pueden, que les duele las manos cuando ya están haciendo muchas cosas. ¿Qué se recomienda para este tipo de molestias?
1: 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Hay mucha gente que se gana, demasiadas familias que se ganan el sustento de su economía familiar a través del trabajo de la agricultura, del campo, del cuidado, de engorde de los animales. Hay mucho garruchero arrumador, hay mucha familia Montubia que me escuchan vivo y en directo, y ellos tienen problemas gravísimos de artritis, de reumatismo. Estas actividades laborales le sacan la madre a las articulaciones y a los huesos. Por eso hay tanta gente con las rodillas inflamadas. 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
1: 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Sigue Tanya, sigue Rolando con más noticias en Estudio Principal.
2: Bueno, ahí estaba Yerberito, nuestro común amigo, con las recomendaciones, como todas las mañanas lo hace. Las 6:43, 6:43 de la mañana, 43 minutos. Saludos cordiales a nuestros amigos oyentes en toda la costa ecuatoriana y parte de la serranía. Antes de irnos a la pausa, Pepín, regálame una fanfarra de cumpleaños, porque ahí estamos de cumpleaños, estamos de mantel largo y estamos cordialmente invitados. Y decirles también también que tenemos otras recomendaciones. 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
1: Sí, señor, hoy 21 de julio, martes 21 de julio, está cumpliendo años un amigo nuestro, el ingeniero Darwin Ronquillo Palma, fiel oyente de nuestro noticiero, así es, con abrazo fuerte, allá en la parroquia San Camilo. Felicidades de parte del abogado Nelson Álava, de doña Mónica y la ingeniera Carolina. Así que felicidades y que vengan muchos, pero muchos años más, y que Dios lo siga bendiciendo al cumpleañero de hoy. Un abrazo fuerte, felicidades, y hoy a romper la piñata, Darwin Ronquillo Palma.
2: Vamos a hacer la pausa, 6:44, pausa y regresamos.
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0: Ahí está, eso sí.
1: Sí, sí, sí, sí, Pepín, me haces acuerdo. Me haces acuerdo. Hoy estás de aniversario, me dijeron, ¿no? Hoy estás de aniversario matrimonial. O me mintieron. Hoy, hoy. Me haces acuerdo porque ando en mi carro. Ponte pila. Hoy, si no es hoy, no es nunca. Bueno, 6 de la mañana con 48 minutos, 6:48 minutos.
0: Y está con cara de ay, qué hora, estos personajes.
1: Oiga, antes de continuar con el noticiero, Tanya, no sé si tú tuviste la oportunidad de conocer a una colaboradora del municipio del Cantón Quevedo. Y ayer me enteré por las redes sociales, y luego me corroboró Narcisa Valareso Tuapanta, del deceso de Rosita, la decíamos Rosita, ella se llamaba Rosa Lor Almeida. Ella era, cuando yo colaboré en el municipio del Cantón Quevedo, ella era la responsable del área de archivo. Ya ha dejado de existir, ¿no? Y durante mucho tiempo estaba atravesando una situación sanitaria muy preocupante y estaba al cuidado de sus familiares. Yo me recuerdo también de su hermano Manuel y también de sus señoritas hijas. Así que a nombre de quienes hacemos esta empresa radial, nos solidarizamos por esta infausta noticia del fallecimiento de Rosa Lor Almeida. Que Dios la coja en su seno. Bueno, 6 de la mañana, 49 minutos. Ah, ya está Ardulfo ahí. Qué barbaridad, Diosito lindo. Ardulfo, ¿qué tal? Buenos días.
2: Buen día, Palacios. Buen día, Tanyita. ¿Qué pasó con Rosita hoy?
1: Sí, ayer falleció. Me enteré del deceso de ella. ¿Tú eras tu amiga también? Pues sí, claro. Tú la molestabas mucho, le hacías dar coraje a Rosita Lor Almeida.
2: Sí, es verdad que tú también la molestabas. Yo también la molestaba, sí, me recuerdo. Pues la molestábamos en el buen sentido de la palabra.
1: No, sí, claro, una gran amiga, sí. Y lamentablemente estuvo durante mucho tiempo también con problemas sanitarios en su salud. Y no se pudo recuperar en plenitud. Pero
2: ella tuvo más o menos, hace más o menos unos 10 años, ¿te acuerdas? Le dio un derrame.
1: Más tiempo estuvo. Pues no se pudo recuperar. Bueno.
2: Qué pena, ¿no?
1: Bueno, que Dios la coja en su seno. Y cuénteme, ¿usted para qué se conecta si estamos bien bonitos desarrollando el noticiero? ¿Qué novedades tiene?
2: No,
1: ¿qué pasa?
2: No, la gente me dice, Arnulfo, ¿qué pasa? Que no estás al 100%, ¿qué pasa? Es la gente, no es culpa, Palacio se esfuerce, dice. Entonces yo no sé qué hacer.
1: Pero
2: yo
1: es fácil, diría, mira, conéctate con él, haz videollamadas con las personas que son pocas que te extrañan y nosotros seguimos aquí en la dinámica del noticiero. ¿Sí o no, Pepín?
2: Tanyita.
0: Diga.
2: Sí, yo sé que Pepín me extraña también.
0: Bastante.
1: No, dice. Para que te des cuenta.
2: Tanyita sí me extraña, ¿sí o no, Tanyita?
0: Sí, hasta el Yerberito le envía saludos, director.
2: Este Yerberito también con el Arcles.
1: Dice que le suena la barriga con gorr, le gruñe.
0: Como sapo en tomate. Bueno, esas recomendaciones. Oye,
2: Rolando. Cuéntame, ayer estuve ahí en vivo en la radio, ¿no? Ya hoy estoy acá en Guayaquil, pero mañana estuve allá. El jueves y el viernes estaré allá. El viernes no acá, pero fiesta en Guayaquil.
1: Pero mañana supuestamente sales en Zoom también.
2: Sí, mañana Zoom también, ¿verdad? Estás atento a tu palacio. Sí,
0: hoy es la 12, ¿no? La 12ª le toca hoy día.
2: Sí, hoy ya me toca la número 12, mañana 13 y ahí ya el jueves a la 14. Y ahí ya el viernes no tengo porque es feriado en Guayaquil.
0: Saludos a Miguel Velasco, está con nosotros a través de Facebook. Muy buenos días, amigos. Saludos y de nuevo atento a la información. Gracias.
2: Señor Varela. Miguel Velasco se había bloqueado el Facebook, no tenía Facebook. Y ayer ya, según me enteré, ya solucionó el problema ya. Entonces ahora ya está conectado nuevamente.
1: Quiero hacer una pregunta, parece que estás ido, estás concentrado. ¿Qué día es hoy?
2: Hoy es martes 21, pues.
1: Ya, entonces como
2: y el perro.
1: Dice una ordenanza de las sesiones de consejo, ¿cuándo tiene que sesionar la municipalidad?
2: Hoy a las 9 de la mañana, hoy. Y ojo, no es que ni Palacio, Tanyita o Arnulfo Varela puso dispuso la que sea hoy los martes a las 9 de la mañana. Fueron ellos mismos, ¿ah? Ellos mismos resolvieron en la primera sesión inaugural, perdón, la segunda sesión después de la inaugural, resolvieron que las sesiones van a ser los martes a las 9 de la mañana, ellos, pero ni a ellos les hacen caso, perro.
1: Te hago esa pregunta porque de acuerdo a una normativa, porque estaba la ordenanza vigente, todos los martes tienen que sesionar, ¿no es cierto?
2: Sesionar.
1: Pero no hay sesión el día de hoy.
2: Ah, no hay sesión.
1: No hay sesión.
0: Está una ordinaria para el día jueves. ¿Es loable eso, director? Dentro de los procedimientos parlamentarios.
2: No, porque hay una resolución de consejo. O sea, el consejo está pintado en la. Es que ya qué se puede esperar también de los concejales, pues, Tanyita.
0: Y no si los son concejales abogados. Son a esa
2: mano. No, ay, está Rolando y Tanyita. Ellos son muy, muy, muy obedientes a lo que el alcalde les dice. Muy obedientes. Si ellos resolvieron, ellos solitos, dijeron la segunda sesión, luego que se posesionaron, las sesiones serán los martes 9 de la mañana. Ellos solitos dijeron eso. Pero ellos resuelven eso y ni siquiera les paran bola, ¿sí o no, Palacio?
1: Lo que pasa es que yo no le he leído la ordenanza, para serte honesto, y no sé si que no establece el día establecido ya se convierte en extraordinaria. No sé en ese sentido.
2: Día y hora, cuando es ordinaria.
1: Perfecto.
2: Extraordinaria, sí, cuando decide el alcalde.
1: Entonces, si hay la extraordinaria, porque no, estoy revisando las redes sociales del municipio de Cantón Quevedo, porque me dicen que ya está la convocatoria para el día jueves. Una sesión que está prevista para las 10 de la mañana o 12 del día, algo así me dijeron.
0: Algo así, sí.
1: Pero no la encuentro. Y si no establece para el día establecido dentro de la ordenanza, entiendo que ya se convierte en extraordinaria. Y de acuerdo a procedimientos parlamentarios que, bueno, en los cursos que me ha dictado Tanyita cuando era de la Cámara Junior, dice que las extraordinarias no cuentan con asuntos varios.
0: Ajá.
1: Y que son puntos específicos, porque anteriormente era uno, dos máximos, ahora son los puntos específicos, pero no tienen que contar en asuntos varios. En ese sentido.
2: Pero para el jueves, ¿qué es? ¿Ordinaria o extraordinaria?
0: Ordinaria.
2: Mira, hacen lo que les da la gana. Es martes la sesión. Martes.
1: Pero no.
2: No es la mañana.
1: Es que no podemos afirmar eso, Arnulfo, porque yo soy sincero, no he leído la ordenanza. La voy a tratar de conseguir y la leer.
2: Rolando, ellos, mira, dicen, ellos tienen un reglamento interno. Hay un reglamento interno que las sesiones ordinarias serán cuando decide el consejo en la segunda sesión, luego de la inaugural. En la segunda sesión van a resolver día y hora para reunirse semanalmente, la ordinaria. Ellos resolvieron que será los días martes a las 9 de la mañana. ¿Cómo te pinto?
1: No, yo quiero leer, porque aquí me llega un mensaje de un colaborador del municipio que está muy cercano al consejo y dice: Rolando, de manera excepcional puede hacer de otro día dentro de la misma semana. Lo señala la ordenanza, dice aquí. Por eso, mira, que estaba hablando de eso, a mí me queda la duda. Me sigue quedando la duda, porque si dice algún acápite, un artículo, un alcance, alguna Rolando, transitoria, bueno, no se puede convertir en extraordinario. Por eso a mí me queda la duda.
2: De manera excepcional. ¿Excepcional qué significa, Rolando? Que a lo mejor llegó el presidente de la República, hubo algo sobrenatural. O sea, algo que justifique, pues. Algo que justifique. Que nos digan qué justifica, pues, ahora.
1: Porque por la urgencia que se tiene en el tratar el tema de la basura, Arnulfo, si el día viernes hubo la sesión extraordinaria para la elección del concejal
2: de la
1: alcaldía subrogante, ¿no es cierto? Uh-huh. Entonces, una vez que se hizo eso, el propio concejal, alcalde encargado, en este caso Marco Chián, debe haber hecho la convocatoria el día viernes ya en horas de la tarde, 5 o 6 de la tarde, porque si empezamos el lunes la labor, porque ya fue nominado, ya fue nombrado. Entonces,
2: A ver, Rolando, estás equivocado.
1: A ver, explíqueme.
2: Estás equivocado. Tú dices que el viernes debió haber convocado para sesión de consejo para el día martes.
1: Sí.
2: Recuerda que los concejales no tienen día. Ellos pueden ser convocados sábado, domingo, lunes, martes, cualquier día. Ellos no gozan de ese privilegio de que fin de semana o feriado no pueden. Ellos pueden reunirse a la hora que el alcalde los llame.
1: Así es, en eso estamos totalmente de acuerdo. Pero recuerda que tienen que ser convocados.
2: Y 48 horas antes.
1: Y si no encuentran la firma, la notificación, a pesar que
2: los correos. Se puede ser convocado también por la, ¿cómo se llama?
1: Por los correos.
2: Por los correos. Ajá. Puede ser invitado.
1: Pero bueno.
2: Ya, bueno. En resumen es que se reúnen para hacer nada igual, ya. Bueno, pero igual tienen que cumplir. Rolando y Tanya, yo quería referirme, ayer no pude referirme porque estábamos a full con la presencia de Galo Lara ayer en el estudio de la radio. A ver, Rolando.
1: Espérate un ratito para terminar con este tema. Dice, el procedimiento parlamentario señala que quien convoca la sesión debe instalarla. El viernes él fue designado subrogante de la vicealcaldía, que a partir del día domingo se hace a cargo. Entonces, perfecto. El día domingo, en horas de la tarde, debió haber convocado, ¿no es cierto? Domingo, claro. Lunes, para martes, si alcanza la convocatoria, que tiene que ser... Se alcanzaba también. Pero bueno, ya está el día jueves, esperemos. cómo se maneja, qué resoluciones se sacan y cómo maneja la sesión de consejo Marco.
2: Ahora, yo escuché a la vicealcaldesa, con todo el respeto para la vicealcaldesa, que un video hablar maravillas, que habían hecho maravillas el fin de semana, que la recolección ha mejorado. Yo no sé dónde está viviendo la vicealcaldesa, porque ella parece que no vive en Quevedo, ¿no? Que les dice que ya se ha mejorado el sitio de recolección. Le escuché un video, no sé si ustedes vieron ese video también.
1: Ajá.
2: Entonces digo, no sé dónde está viviendo la vicealcaldesa, porque veo sigue sucio.
1: ¿Sí? Sigue sucio.
0: Definitivamente. Sí, eso es. Y se habían enviado disque nuevos horarios para el servicio de recolección, o sorpresa, ayer en la Venus, o al menos por mi sector, no pasó ni volquetas ni recolectores.
2: Uh-huh. Entonces yo digo, ¿dónde está el comentario de la vicealcaldesa? Hablando maravillas, que ya habían hecho un buen trabajo el fin de semana con el alcalde subrogante Chian. Pero yo ayer estuve en Quevedo justo con Rolando, pasé por la Yune Guzmán, por la Olmedo, y eso es un desastre. Es más, ayer conversé con Alejandro Quiles, el gerente del concesión, ¿cómo se llama? El representante legal de Consorcio Ingenio. Oye, yo conversé con él y él me dijo, él no está lógicamente en Quevedo, me dijo, ojalá no llueva. Si supiera que ayer llovió 1:00 a.m. por Rolando. Claro. Ojalá no llueva. Oiga. Ojalá no llueva.
0: Ahí, por ejemplo, en Notiúnica compartimos los horarios, de los nuevos horarios modificados para el tema de la recolección de basura. Y decían, por ejemplo, a ver, vamos a revisar en Parroquia Venus.
1: No me sale. Lo que pasa es que hay una fuente digna de todo crédito también que me informó el día de ayer. De los pocos recolectores, que entiendo que son 3 o 4 recolectores de basura que ha colaborado Ingenio para con este problema que
2: no, les ha alquilado, son alquilados, Rolando.
1: Son alquilados, entonces de los 3 o 4 alquilados. El día domingo se dañaron 2. El día domingo se dañaron 2. Entonces, dentro del cronograma de actividades que realizó la vicealcaldesa Gabriela Santa María con Marco Chan y otros colaboradores, ya hubo inconvenientes dentro del programa porque ya se dañaron 2 recolectores. Ojalá que se lo recuperen lo más pronto posible. No sé si ya salió ayer en horas de la tarde a funcionar. A pesar que ayer en horas de la tarde, cuando iba a mi domicilio, que obligatoriamente tengo que pasar por el Puente Sur, ahí vi un recolector en el patio del camal municipal, abandonado. Entonces,
2: dos hay.
1: Uno. El domingo se dañaron 2, pero yo vi ayer en horas de la tarde uno estacionado como aproximadamente a las 4:00, 4:30 de la tarde, vi que pasé por ahí. Entonces no hay los insumos necesarios para hacer el trabajo respectivo de la recolección de la basura. No
0: y
1: hay.
0: Aquí, por ejemplo, usted leyendo, ¿no?, la parte del nuevo flyer que han hecho de los horarios de recolección, han distribuido en diferentes días. Por ejemplo, en la parroquia Quevedo dice lunes, miércoles, viernes y domingo. Están haciendo en los sectores Malecón, Mercado del Río, 7 de octubre, Yune Guzmán, 12 de octubre, entre otras.
1: Pero eso queda en literatura, porque sí. Revísame ahí en la calle Joaquín de Olmedo, por favor, en San Camilo, que ya, es San Camilo 2, que vieron de la planificación.
0: Le toca de lunes a domingo.
1: De lunes a domingo, porque no tiene horario, pero van a recoger de lunes a domingo, ¿no es cierto? El día, ayer en horas de la mañana, porque
0: de 18
1: en la noche
0: a 3
1: recogieron.
0: De la mañana.
1: Pero estuvimos 3 días sin pasar eso, pero nosotros deben de recogernos, de acuerdo al cronograma, todos los días, porque ahí dice de lunes a domingo.
0: Sí.
1: ¿Verdad?
0: Sí, sí.
2: O sea, aparte de ese recorrido que ellos pusieron de manera emergente, no hay que ocultar a los responsables del desastre que vive Quevedo con la basura, porque lo de ahora es momentáneo, es emergente. Esto no se elevó a tiempo el proceso, no se elevó a tiempo el proceso porque son irresponsables. Y más irresponsables en este momento, Rolando y Tanya, no sé si ustedes comparten conmigo. En este momento que tenemos una catástrofe en cuestión de recolección de basura, quevedeños, ¿creen que es justo que la vicealcaldesa esté de vacaciones y el alcalde también de vacaciones, o sea, alcalde y vicealcalde? ¿Es justo en un momento de mucha importancia lo que vivimos con la basura? Para mí no es justo. Para mí, y así me traten de lo que sea, me saquen más videos, porque se han encargado de hacerme videos en mi contra, para tratar de dañarme mi imagen. Yo mi conciencia la tengo tranquila que yo estoy luchando por Quevedo. Yo no estoy de acuerdo que tanto alcalde y vicealcaldesa hayan pedido vacaciones al mismo tiempo, Rolando. Es mi criterio.
1: Yo estoy totalmente de acuerdo contigo, Arnulfo, porque es legal. Lo que ellos pidieron las vacaciones es legal. En eso no está en discusión. Pero moralmente yo creo que no era el momento oportuno para que se vayan de vacaciones, tomando en cuenta la situación que está atravesando la ciudad. Bueno, a mí me quedan las dudas. Hay muchas preguntas con pocas respuestas sobre la situación sanitaria del señor alcalde. Pero si está mal de salud, que se recupere pronto, pero hay que coger el toro sobre los cuernos. Y ayer, Arnulfo...
2: Rolando, yo te pasé a ti lo que él puso sobre sus vacaciones, ¿te acuerdas?
1: Sí.
2: La resolución administrativa. Él ahí, yo no lo puedo leer porque en el teléfono no lo puedo leer, tú sí lo puedes imprimir allá. ¿Qué dice? ¿Él menciona, o sea, él dice algo sobre su enfermedad o no ahí?
1: No, sobre la enfermedad no dice nada en esa resolución administrativa.
2: ¿Por qué pide vacaciones? Nada, solo pide que se acoge nada.
1: Claro, nada más. Pero bueno, ya está dado el hecho, ¿no es cierto? Esperemos el tiempo nada más que pase, transcurra para que vuelva a asumir la alcaldía. Lo que a mí sí me preocupa el día de ayer, porque yo no en la calle, pues yo me encuentro con los trabajadores del municipio, uh-huh, contratados que están allí, y me dice: licenciado, yo quiero que usted se ponga un ratito en mi puesto. Y digo: ni Dios quiera, Diosito lindo. Le digo, y me dice: mire, licenciado, ¿cómo podemos coger esos? Y yo no me he dado cuenta, y la ciudadanía no se ha dado cuenta, los contenedores para subirlos a las volquetas, ¿cómo hacen?
0: Es impensable.
1: Los contenedores que están en la calle, los pocos contenedores que están en la calle, ¿cómo hacen para subir a la volqueta? Porque dice: mire, licenciado, por aquí tenía que pasar el recolector y no ha pasado, y nos mandan con la volqueta a subirla. Uh-huh. Entonces, ¿cómo vamos a hacer? Ayúdenos a meter la mano. Le digo: no, Samalito, no
0: puede. Se ensucia, Rolando, se infecta, dice.
1: No, yo soy de abajo también. Pero digo, entonces, aquí tienen que trabajar los recolectores. Yo creo, dentro del cronograma, única y exclusivamente donde están los contenedores, para que los recolectores cojan a los contenedores. Sí. Y los que están en la fundita, ahí sí, con las volquetas, tirarlas a la...
0: Lamentablemente, al valle de la volqueta. No se ha pensado en ese tipo de logística que permita contribuir a la ciudad con un excelente proceso de recolección de desechos sólidos. Me imagino que ahí cada uno de los trabajadores han de estar sacando con las manos, porque yo no les he visto a todos que anden con guantes.
1: No, están con guantes, faltan implementos.
0: Exacto. Y funda a funda, y claro, todo eso queda ahí.
1: Las áreas las hacen extensivas y no hay un horario establecido. Me dijo ayer también un chofer de una volqueta del municipio, me dijo: Rolando, aquí nos tienen y no nos pagan ni horas extra, nos ofrecieron pagar horas extra y me tienen aquí.
2: Qué barbaridad.
1: Digo, pero yo no soy nadie, ¿por qué me dices a mí? Es que tú tienes que decirle, pero dile también a otros periodistas, no, solo con nosotros, Radio Única.
0: Que los otros
1: eso
0: no.
1: Mismo, el chofer de una volqueta el día de ayer.
2: Decimos la verdad, pues, Rolando, aquí sí es la verdad. Mira, yo y nosotros no hemos olvidado de la sesión de consejo del día viernes. Ayer no hablamos nada de la sesión del día viernes. ¿Te acuerdas lo que pasó el día viernes?
0: Sí, pues cuando se eligieron al alcalde subrogante.
2: ¿Escucharon ustedes cuando la licenciada Alexis Jajón habló en la sesión de consejo? ¿Qué pasó en la sesión de consejo?

0: legal también ahí.
1: Por supuesto. Para ahí, mí a eso iba, Rolando. Eso es lo que dijo la concejala Jón cuando intervino el día viernes, que yo estoy de acuerdo con ella, porque dice que tiene que haberlo solicitado al consejo. No irse y al otro día recién decir que está enfermo. Ahora, en el tema de la enfermedad, Rolando, yo publiqué de que a los señores concejales les pedía si ya el alcalde les presentó el certificado médico otorgado por el MSP, que es el Ministerio de Salud Pública, o el IES, el Hospital del IES. ¿Por qué digo esto, Rolando? Y no por el ánimo de que yo me puedo, pensarán por ahí los lambetones, que me voy a burlar de una enfermedad. Yo jamás me puedo burlar de una enfermedad. Si el alcalde está enfermo, tiene mi solidaridad, si es que está enfermo. Porque yo, más que nadie, yo atravieso una enfermedad que me estoy recuperando, yo jamás me puedo burlar, porque yo estoy soy parte de un problema oncológico. Pero ¿qué es lo que yo pido, Rolando y Tania? A ver, si el alcalde dice que está enfermo, presente el certificado médico del MSP o el IES, no clínica privada, porque ya sabemos que ahí te regalan los certificados. Yo no veo nada malo. Por ejemplo, en mi caso, y me sacaron ya un video, pues, Rolando, del lado de los correístas, me sacaron un video en la cual, ¿no lo has visto ese video, Rolando?
0: No lo he visto.
2: Uno veía que ya decían que es mentiroso ya. Usted.
1: Sí, que soy mentiroso, que el alcalde está enfermo. Correcto. Yo no me alegro, repito, yo estoy atravesando un problema oncológico. En este momento yo estoy haciendo radioterapias en Guayaquil, estoy ida y vuelta a Quevedo. O sea, yo jamás puedo alegrarme en ese tema. Por eso digo, si él está enfermo, hágalo como yo. Yo, por ejemplo, a ustedes les consta que yo he publicado con demasiadas las quimioterapias, ahora estoy publicando las radioterapias, cuando voy a Solca, hice un video en Solca, porque yo no tengo nada que ocultar, yo sí digo la verdad, yo tengo un problema que me estoy recuperando. Igual pido que el alcalde presente el certificado médico. ¿Dónde está lo malo? Yo no estoy dudando de nada. Simplemente para veracidad de los concejales que aprobaron ese día que se le acepte a destiempo el pedido de vacaciones. Ahora, lo que sí me sorprende a mí, Rolando, no sé si tú lo tomaste en cuenta o te haces el loco, porque yo te conozco que tú te haces el loco.
2: Son las 7:09, director, hay pausa, no se olvide.
1: Ya cierro el tema y ya vamos a la pausa. Entonces te haces el loco, raro, yo te conozco como haberte hecho.
0: Ya.
1: ¿No? ¿Quién mocionó, para que ustedes se den cuenta la parcería que tienen, quién mocionó que se le acepte esa resolución administrativa del alcalde pidiendo vacaciones por
0: el programa? Que se ratifique la resolución administrativa. A ver, la plena que emocionó, no, la plena que yo no vi la sesión, pero me imagino que ha de haber sido Jimmy Aguirre, que siempre.
1: No fue Jimmy Aguirre.
0: Marco Chián, que.
1: No fue Marco Chián. No,
0: entonces me doy, como dijo el chavo.
1: Tu pana, Robert Alvarado.
0: Ah, y eso conversaba con Indira Escobar, que sabe mucho también de procedimientos parlamentarios. Y esa moción, según Indira, porque no la he visto, según Indira Escobar, que sabe mucho de procedimientos parlamentarios, decía que hay un error porque en la misma moción hay dos resoluciones.
2: Exacto.
0: Dos pedidos. Entonces sí, no la he visto. Y la verdad que me voy a poner a ver para hablar con propiedad. Ah.
1: Ya, ahí en Noti Única, ahí está la sesión. Yo la puse ayer.
2: Sí,
1: verás. Quien emociona es el nuestro amigo Robert Alvarado. Incluso cuando Alexia Hohn habla de que no fue, ¿cómo te explico? Que no fue el orden regular, ¿no? Que primero se vaya y después pida vacaciones o que se ratifique. Dijo Robert en una forma defendiendo al alcalde Matute. Que es un acto humano, dale, ratificar. O sea, si a eso yo voy, no, que la gente se dé cuenta quiénes han estado alzando la mano a favor de esta administración y quiénes no. Los concejales han sido muy, muy obedientes a la administración de Matute. Él mocionó, y lógicamente aprobaron, mientras hubo dos votos en contra, de David León y de Alexia Hohn, votaron en contra. El resto, sí, pachoncito, está bien, vaya a descansar, pero el certificado médico todavía no le entregan. Yo quiero ver ese certificado médico, Rolando. ¿Dónde está lo malo pedir ese certificado médico?
0: Pero sobre esta situación, demuestra una vez más que no hay una debida planificación, porque en recursos humanos tienen que estar las vacaciones, el cronograma de vacaciones de todos los empleados, y más aún de los señores concejales, porque son servidores públicos. Las vacaciones tienen que estar planificadas anualmente, a excepción de cuando sea de salud. Y ahí, como tú dices, bueno, pido las vacaciones por situaciones de salud, pero también tiene que haber.
1: Y aquí está el
0: cuando es de salud, no necesariamente están te la van a acreditar a las vacaciones, porque hay certificados médicos que te otorga la ley, pero que sean autorizados por el MS.

0: ISAPRE y o el Seguro Social.
1: Siempre y cuando.
2: Es lo que yo digo, el MSP o Seguro Social, el IES, donde esté el certificado médico que diga que el alcalde está enfermo. Nada más.
0: Y ayer que pasaba por la esquina de Los Vagos, no sé si tú te ubicas en la esquina de Los Vagos,
2: claro,
0: anteriormente en el parque, ahora están aquí en la décima cuarta.
2: Décima segunda,
0: algo así, está, ¿no es cierto?
2: Segunda.
0: Ahora ya no le dicen la esquina de Los Vagos, sino de Las Caídas, dicen que le quieren cambiar el nombre. Y, Arnulfo, sí, para terminar, ahí estaban dos médicos. Y me dicen, y yo no he visto ahí, y me dicen, Rolando, dice, tú que estás haciendo periodismo, ¿sí viste ese en vivo que ha hecho el señor alcalde la semana anterior, donde él dice que está enfermo y que tiene una presión sobre los 200, presión arterial sobre los 200? Yo no he visto, me cuentan y yo creo en ellos, los médicos. Me dice, oiga, Rolando, para que tú tengas conocimiento, cuando hay una presión superior a 200, indica una crisis hipertensiva, que es una urgencia médica que tiene que estar hospitalizado. Me dieron los médicos el día de ayer.
2: Rolandito.
0: Pero yo no he visto el video que él dijo que estaba con una presión de más de 200.
2: Sí, verdad, yo sí lo vi.
0: Ya, Rolando, y entonces los médicos que pasan allí, en la esquina de Las Caídas o de Los Vagos, me dijeron eso, Rolando, para que tú sepas que cuando un ser humano tiene una presión de más de 200, una presión sistolótica, algo así me dijeron,
1: alguna
0: presión, algo así. Esa es una emergencia que tiene que estar hospitalizado.
1: De lo contrario, le daría un derrame.
2: Lo que yo dije, Rolando Itaña, entonces, si una persona está enferma, debe estar. Por último, yo voy a una clínica o a un hospital desde allá, yo hago en vivo aclarando mi situación. Pero yo lo vi al alcalde en un, no sé si es un ático que estaba, y hablaba tranquilito, muy bien. Entonces yo, ¿qué pasa? Por eso yo digo, ¿dónde está el certificado médico que avalice de que él esté enfermo? Nada más.
1: Está controlado.
0: Ya yo no estoy dudando. Para mí fue un error, que como uno casi, como ejemplo, yo de medicina poco conozco, entonces yo digo, no, tengo una presión de 200. Ha de haber sido una presión de más de 120, que es más de lo permitido. Entonces, en vez de decir 200, el señor alcalde, como todo ser humano, comete errores.
2: Rolando, dijo 100. Rolando, ya apuntas de serio, por Rolando. Yo creo que tú ya, yo te voy a hacer un examen a ti también. A ti te voy a hacer un examen ya, Rolando. Porque tú ya, ¿cómo vas a hacer? Si 120 es normal, pues, Rolando.
0: Por eso digo, más de 120, entonces se le fue un lapso.
1: No, tú dijiste que sabe controlar muy bien.
2: Normal, pues.
0: Fue un lapso nomás que... Yo no he visto el video, lo voy a revisar en la pausa para ver si es verdad que ha dicho.
2: Mira, yo ayer marqué, porque yo en Sol, que antes de hacerme la radio me hacen el que te chequean todo, pues.
0: La toma de la presión. ¿No?
2: Exacto, yo ayer tenía 123, creo que 70 y pico, o sea, yo estoy normal, ¿ya? Entonces, es lo que yo digo, nada más. Vamos a la pausa, mejor, Rolando.
0: Aquí me escribe otro médico que está escuchando. Gracias por estar en nuestra sintonía. Sí, Rolando, lo que tú dices es verdad. El alcalde lo manifestó y yo vi en el vivo que dijo que tenía más de 200 y lo normal es 180 sobre 120 durante una crisis hipertensiva. Si tiene más de 200, es peligroso y que tiene que estar en una
1: bajo
0: casa asistencial.
2: Rolando, con 200 es peligroso hasta una convulsión.
1: Sí.
0: Claro. Pero a ver si un error. Un lapsus nomás de nuestro alcalde que debe haber dicho.
1: Su alcalde, 715.
2: Vamos a la pausa.
0: No, claro, aquí está Guaquimar, qué rica, deliciosa, ¿no? Nutritiva, también dice que son algunos, no, la agua no es nutritiva, hidrata nada más.
1: Sí, el agua es hidratante.
0: Nada más, porque dije algún día.
2: Sí, tomar aquí, ¿ves?
0: Nutritiva. Ah, sí. Perfecto.
2: Como agua.
1: La tiene la
2: es
1: de...
2: que, Rolando, te cuento. Es que yo tengo que tomar harta agua hasta las 12 del día que me toca la radioterapia.
1: Tiene que llenar.
2: Tengo que tomar harta agua, Rolando. Yo parezco acá esos. ¿Cómo se llaman esos bidones de agua? Parezco yo.
0: Vea, cómprate una sandía más fácil. La sandía te es diurética, ¿no es cierto?
1: Sí, sí.
0: Te llena rápido.
1: O el melón también.
2: Mira, saludos ahí. Hay gente que está
1: escribiendo. Sí. Pero tenemos también nuestros compromisos. A ver, Fernando Chunga dice por acá, ¿qué pasó con el tema de la agencia de tránsito? ¿Ya se olvidaron? Todo quedó quedito, dice Luis Quijije. Saludos, Rolando Tanjita, y a nuestro concejal, que siga recuperándose junto a mi esposa, viendo el programa de la mejor radio que informa la verdad. Luis Calvache dice, ayer la entrevista del precandidato Lara fue triste, con todas las denuncias que tenía cuando era un ciudadano común y corriente, quedó en nada. ¿Y qué pasó? Ahí me dejó frío, parece que están unidos, así no llegará a la alcaldía. El bombero informativo dice, es real, cuando un ser humano tiene presión alta, tiene que estar con suero y con oxígeno, pero algunas personas no sienten y cuando ya se les sube la presión tienen esto y tienen, les puede causar una taquicardia. 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Pausa y regresamos.
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4: Verá que ando en el carro, Pepín, ponte pila. Oye, hoy te ganaste buena música. Cuando está Arnulfo, pone esa música fea. Antes de ir con el invitado Arnulfo, aquí me han dado como bomba en fiesta. Sí. Manifestando de ese video que es un lapsus de los 200 pulsaciones en presión arterial. Pero aquí me mandan hasta el video. Ajá. Veamos el video rapidito antes con nuestro invitado.
5: Mi tema de salud, usted sabe, yo tuve una parálisis facial y hace un par de días vengo con un problema de latidos en el rostro y con presión por encima de 220, ¿no? Y eso es bastante complejo, ¿no? Me había olvidado que se comen 3 veces al día. Me había olvidado de que se duermen al menos 8 horas al día. Yo he estado, en el mejor de los casos, comiendo 2 veces al día.
6: A ver,
5: ahí nomás.
4: Como dicen en la esquina de mi barrio, le metió mucho ahí.
7: 220 hoy.
4: No, pero para mí, en la presión arterial, para mí que se equivocó de 220, haber dicho 120, ¿no es cierto?
6: Y lo que... 120 es normal, Rolando, ya. ¿Es que estás jugando?
4: Y lo que sí no me cuadra, dice que se olvidó que se come 3 veces al día, que se duerme 8 horas. Oiga, si el cuerpo pide, pues, pide alimento, pide agua.
7: Muy preocupada.
4: A mí los sábados del cuerpo me pide cerveza. Eso, ahí le metió mucho.
7: Cuidado, no me burlo, no me gozo de lo que está atravesando cualquiera de nosotros. Podemos pasar por un quebranto en salud, pero en esa condición, 220 y estará haciendo un en vivo. Hágame, por favor, director.
6: Y riéndose.
7: Una presión de 220.
6: Pero mira lo que hasta se ríe pues en el en vivo por
7: Rolando. Hasta Rolando, no creo, Rolando.
4: Para mí fue un laxo. En lo otro sí como que le metió mucho ahí, pues el alcalde le metió mucho que se olvida.
6: Rolando, 120, 80 de lo normal, te repito. Yo estoy al tanto porque a mí cada sesión que me hacen, me toman la presión, la temperatura, el porte, todo me hacen, todo. El peso... Por eso te digo, yo ayer, por ejemplo, marqué ahí 122, creo, y 78, por ahí marqué yo, que es lo normal, 120, 80. Por eso yo no me puedo discutir porque yo estoy al tanto todos los días.
7: Que me digan 220,
6: que se le subió la presión y sale riéndose en el envío, déjate de cosas, Rolando.
7: Solo Rolando decía, no ha de ser, yo no creo, y él decía, pues si yo lo veo tranquilo a mi alcalde, no ha de ser, me decía, hasta que le enviaron el video y ahí se dio cuenta,
4: el video,
7: y no fue 200, 220.
6: Hay mensaje.
4: Como bomba en fiesta,
7: sí,
4: me dieron.
7: Sí, este es que estaba revisando por acá la convocatoria.
6: Yo a Rolando tengo que hacer un examen, algo no está bien. No está bien, Palacio. Mira, ahí tengo un saludo. Bolívar Pontón dice, tiene una presión de más de 200, pero la presión de la Contraloría, dice.
4: 220. ¿Qué más?
7: 220. Dice, Neón Belis dice, 220 y estuviera en el ataúd. Dice, eso es porque no deja los malos hábitos.
4: Pero la pena que ahí sí se me fue, me rebasó en curva. Le metió mucho que...
6: Te rebasó en curva, Rolando.
4: Que no come.
6: Te rebasó en curva y en la subida a la cordillera todavía.
7: Sí, dice ahí, Hernán Garzón Mesa, dice, buenos días, presión arterial normal es de 120-80. Una subida de presión puede ocasionar un derrame cerebral. Obviamente, yo he tenido casos de familiares con presión 180, han tenido que ser llevados de urgencia al hospital. Ahora de 220 y haciendo en vivo y entrevista, no.
6: Luis FC, y riéndose, Tañita, y riéndose todavía.
4: Pero les cuento.
7: Solo Rolando le cree.
4: No, lo que pasa es que mi presión viene desde el domingo como media preocupante. También mi presión, más de la presión, yo en
6: serio. Palacio, sí, mi presión, a veces yo tengo hasta 115, 73. Por ahí marco también a veces yo, o sea, es lo normal. Luis FC, Matute, estando enfermo, él debería ir al Seguro Social. Para como funcionario público de ahí, lo puede derivar a una clínica, dice por acá.
4: Ahí yo estoy un poquito elevado la presión ahorita, les cuento.
7: Sí, bastante. Sí. Usted ya anda viendo, está psicoseado, director, su amigo Rolando.
4: Sí, ando
7: se revisa la ropa cada rato.
6: Rolando y Tanguita, te cuento una cosa. Hoy es Día de los Perros.
7: Ah, sí.
4: Feliz día entonces esos perros vagos que andan ahí.
6: Ay, mira.
4: Pero yo sigo insistiendo que un hombre grande, alto, corpulento no puede andar con perro chiquito. Se ve feo. No puede
6: Palacio,
4: ser.
6: Palacio, mira, ahí está mía.
7: La mía. Y ahí está la mía, se fue conmigo.
6: Ahí está mía. Mía es sapísima también, le encanta escuchar lo que nosotros decimos hoy. Ella viene y yo, como estoy aquí en una mesa instalada aquí, que estoy en la casa en Guayaquil, donde vive Joana, mi hija, que estudia. Rolando, te cuento, Mía es sapísima. Yeah. Ella sale conmigo y comienza a que me hace las manos para que la suba aquí en la mesa. Y está al lado mío, está aquí sentada, escuchando todito lo que estamos hablando nosotros.
7: Dice,
6: o sea, que hoy... Día de los perros,
7: Sí, felicidades a todos los perros. A mí, dice Neón Belis, Rolando, tiene que dejar ya las bielas para que no se asuste. Sí.
4: 131. Bueno, 130, vamos a saludar a nuestro invitado, el sargento Pablo Morales.
0: Nulfo, que no se graba mi nombre. Pablo. Él creo que siempre ha sido amante de los picapiedras, sí. Por eso. Pedro. Como ahí hay Pedro, me dice Pedro. Como hay Pablo.
4: Pero usted es Pablo. Pablo Morales. Pablo. ¿Cómo estamos, Pablo? Buenos días y gracias por aceptar la invitación. ¿Cómo le va?
0: No, de antemano, muchas gracias por ahí dándole gracias a Dios. Como hablaban de la salud, ¿no? Sí. Con la salud se puede hacer todo. Muchas gracias por la invitación.
4: Bueno, vamos a la pausa y volvemos con Pablo Morales, candidato a la alcaldía por la lista
6: concejalía.
4: Sí, concejal de Cantón Quevedo.
0: La presión les tiene.
4: Estoy así. Mal de la presión.
6: Ya le subió la presión a Palacio, se le subió la presión también ya.
4: Ah, ya 7:40, ya 7:40 me da para mi mano. Entonces vamos con nuestro invitado. Yo le recomiendo a usted, Pablo, para que su vehículo
6: utilice. Como Palacio es más mentiroso, va a subir a 300 la presión.
7: Ahí le va a pasar un certificado que tiene una presión de 500.
4: Ahorita sí creo que está subida la presión. 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
6: 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No, yo no tengo blindado, Palacio. Yo tengo un Picanto más pequeño.
4: Oye, invitémoslo también a Pablo a comer los churros, ese churro con chocolate, claro, caliente por dentro, exquisito en la cuadra, ahí será tenido por Valentina, por Alfonso Isidor también está allí, así con abrazo fuerte.
0: Excelente.
4: Y Ecuador olvida todo lo que sabe sobre sándwiches en la churrería de la cuadra.
6: En el patio de la cuadra, ahí está. Tú facilito llegas y saboreas. ¿Sabes cuál quiero yo que me diga? Él debe conocer, Pablo, aquí nuestro invitado, Pablo Morales, él debe saber, Pedro Morales.
4: Pablo.
6: Pero le han puesto Pedro en la claqueta, pues ahí.
7: Porque usted le ha dicho
0: pues
7: así.
0: Ya me anda a la medianoche, ya creo que se me ha dormido, pues, Danufito.
6: Ya no. Pues ahí está Pablo Morales. Sí, oye, Pablo, el Palacio. 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
4: Bueno, y vamos con nuestro invitado.
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4: Bueno,
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4: Bueno, vamos con nuestro invitado Pablo Morales. Usted va por la lista 107.
0: Pensemos en grande,
4: ¿no es cierto? Con Alfonso Taisidor. Sí. ¿Por qué quiere ser candidato? ¿Por qué quiere ser usted concejal de Quevedo?
0: Deseo ser concejal porque analizándome y viendo mi forma de ser, que siempre he servido a la comunidad. Yo no soy un político más acá. Ingreso a la política con la dirección de siempre haber sido un líder barrial. Sí, soy líder barrial, toda la vida he servido a mi comunidad, a mi parroquia, he servido a mi ciudadanía siempre, pero en calidad de líder barrial. Actualmente soy presidente de mi barrio, soy el presidente del Tribunal Electoral de la Asamblea Local Cantonal de acá de Quevedo, y todos estos años que yo he servido como territorio dentro de la vida política, pues me ha animado. Ciertos líderes barriales me han impulsado a que vaya a servir dentro de lo que es el consejo con estas ganas que siempre he tenido yo de trabajar como líder barrial. Mi mística es líder barrial, no político.
7: 735. Conocedor, me imagino, también de las reformas que se han hecho para quienes vayan a estar al frente de los diferentes GATS como concejales. En este caso, el tema de fiscalización será prioridad. ¿Cuál sería ese espacio que usted le gustaría estar fiscalizando en caso de llegar?
0: Bueno, existen dentro del Consejo, existen muchas ordenanzas que se las debe de cumplir y hacer, ejecutarlas. La fiscalización, nosotros con quien sea el alcalde, pues eso está estipulado en la Constitución, en la COTAC, que nosotros somos los que vamos a fiscalizar. Simplemente todo candidato que llegue al póstulo de alcalde tendrá que trabajar con una personalidad y con una dirección correcta y recta. Por favor, que se hagan las cosas correctas para evitar desmanes dentro de lo que es la fiscalización. Simplemente se debe trabajar con un equipo honrado, transparente, donde no se permita realizar fiscalizaciones que puedan a lo posterior traer conclusiones o actos que después vengan dentro de lo que es lo judicial.
6: Oiga, sargento, ¿cómo le va? Qué gusto tenerlo ahí en la radio.
0: ¿Cómo estamos? Gracias por la invitación.
6: Oiga, sargento, ¿cómo está la campaña? ¿Cómo están las reuniones con Alfonso? Sé que se reúnen ahí los moros, sí. Permanentemente, están visitando sectores, conversaciones. ¿Cómo está la cosa?
0: No, las conversaciones que generalmente lo estamos haciendo todos los viernes es tratar de socializar, unirnos, conversar con la comunidad, ver necesidades y como movimiento siempre tratar de poner en el escritorio todo lo que vaya encaminado a una campaña legal, a una campaña donde no vayamos a tener dificultades en el camino, porque aún no estamos en campaña, ¿no? Que se tome muy en claro, no estamos en campaña. Lo que estamos tratando de hacer es socializar nuestro movimiento, nuestro equipo de trabajo, a través de lo que hoy nos da la oportunidad, que son las redes sociales.
8: Pablo, ¿usted es sargento pasivo de la policía o de los militares?
0: Del ejército, boina roja soy.
8: ¿De qué le va usted?
0: Hay dos de 93, 93.
8: Ah, yo soy el 71, presentado en el grupo de Fuerza Especial número 26 en EPA. Sargento, yo me recuerdo, ahorita me estoy acordando de usted. Usted en la campaña anterior también estuvo con Alfonso, ¿cierto?
0: Sí.
8: Y luego yo lo vi por ADN también a usted.
0: Estuve en cierto momento, sí, en ADN trabajando un poco. Como le dije, siempre y apoyando.
8: También la vi en la Asamblea también.
0: Sí, soy presidente del Tribunal Electoral.
8: ¿Y qué pasa con esa Asamblea que nunca funcionó en Quevedo?
0: Lo que pasa es que funciona a través de una división que hay ahorita en la Asamblea Ciudadana, ¿no? Que en cierto momento, no sé cuándo se creó, definitivamente. Entonces la Asamblea Local Cantonal, estamos trabajando en cierta forma no muy acelerada o no muy bulliciosa, pero la Asamblea está estable, fija, trabajando.
8: ¿Cuál Asamblea usted pertenece? ¿A la de Héctor Gómez Cuello o a la de...?
0: La de Verónica.
8: ¿De Verónica?
0: Se me va Verónica.
7: El apellido.
6: Rolando, es que tienes que hablar con propiedad, Rolando. Hay dos asambleas: la Asamblea Local Cantonal y la Asamblea Ciudadana.
0: Sí, claro. Así hay dos.
8: Pero las dos unidas no hacen una para mí como ciudadano quevedeño, le digo. Como ciudadano quevedeño. A mí no me ha llenado el trabajo de las dos asambleas.
0: Créame lo que yo he tenido estas reuniones y se los he dicho a los funcionarios, incluso porque este es actos que siempre llaman los funcionarios del GAD municipal. Y se los he dicho de frente, tanto a la ciudadana como a la asamblea local. Si hay ganas de que se una, ganas de servir a la comunidad, porque no se unen las dos, o sea, porque ella apareció. Pero lamentablemente, cada quien quiere jalar a su molino para un lado, su remo para el otro lado. La verdad, no sé qué intereses tendrá la ciudadana por allá, porque tampoco me interesa.
8: Ninguna, ya no voy a salir candidatos de ahí para concejales. Uh-huh. De ahí han salido candidatos para concejales. Esos son los intereses.
0: Así está, no, pero yo quiero que entienda de que nosotros, la Asamblea Local Cantonal, siempre ha estado con el asunto de servir. Si esto a mí de la noche a la mañana se me presentó es porque la circunstancia se ha dado, pero más no, los líderes barriales estamos presentes, es por servir.
8: ¿De qué sector es usted?
7: De la Venus. Y él sabe, pues, cómo va avanzando esa obra emblemática que tenemos ahí los de la parroquia Venus.
0: Ya estamos listos para la pachanga, para el baile, para todo, la inauguración. No sé qué nomás habrá, pero ya estamos listos. No sé qué habrá.
7: Porque ya la iban a terminar.
6: El parque está bello.
7: El parque está bello.
8: Bueno, son las 7 de la mañana, 40 minutos. Pepe me dice que tenemos una pausa. Vamos a la pausa y volvemos con Pablo Morales, candidato a la concejalía del Cantón Quevedo por la lista 107. Pensemos en grande. Pausa, volvemos.
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0: 5 minutos. Esa canción yo la bailaba en la Élite. Claro. Y en la Martina ya no había esa música. ¿Tú no fuiste a la Martina?
1: No.
0: No te dejaban salir.
1: En ese entonces, no.
0: No, si la Martina era ahora pequeña. Poco. Claro. Claro. Abajo del Palacio Municipal había una discoteca que no me acuerdo también, cómo se llamaba. Sí. También era famosita.
1: Sí, sí.
0: Bueno, tú eres el del sótano, pues, ¿sí o no? Tú eres el sótano, era la época del sótano, la que estaba en el malecón. Claro. Yo todavía no llegaba.
2: Y ahorita irse a la Martina, ahora sí la he visto cómo está, una casa olvidada, todo.
1: Sí, sí,
0: no,
1: sí,
0: qué
1: sí,
0: pena, ¿no?
2: Y yo también sí entré, o sea, era un lujo.
0: Pero esto iba a ser operativo, en cambio, ¿no?
2: Las dos.
1: Richard Zamora dice por acá, buenos días a esta radio de Radio Única, dice la ciudad. Saludos para Arnulfo, Rolando y la señora guapa Tangita. Saludos a nuestro amigo Richard. Elizabeth Zambrano Rosero dice, saludos a todos, vamos por un Quevedo, Alfons Teisidor, alcalde, y su grupo de concejales. Richard Zamora nuevamente nos dice, tiene razón Rolando, esas dos asambleas deben disolverlas porque dañan los ejercicios de mesas temáticas o algún tipo de trabajos. Las asambleas no han luchado, se lucran del populismo y causan división en la ciudad. Deben de disolver estas asambleas que no sirven para nada. Bolívar Pontón, las dos asambleas se inclinan ante el alcalde y eso da mucho que hablar. Son cómplices del retroceso de nuestra ciudad.
0: Pablo, ¿por qué apoya usted a Alfons Teisidor?
2: Mi apoyo incondicional hacia el ingeniero Alfons Teisidor es por los años que le conozco. He tratado con esta persona y sé que es como ser humano muy excelente, como profesional igualmente, como empresario. Sé cómo ha surgido, aunque todos digan que no, sé cómo ha surgido y sé de los proyectos que él tiene para la ciudad de Quevedo. Sé los proyectos que se los está plasmando, se los está informando a la comunidad, y ese es el gran gusto de poderle acompañar a él por la calidad de persona que...
0: ¿Usted no se enteró que ayer en su parroquia, porque usted vive en Avenida Enrique Quevedo, se estaba recogiendo la basura con retroexcavadora? ¿Qué sintió usted como líder de la... ¿O no se enteró de esa situación?
2: No, sí, aquí tengo un video, ya les voy a pasar. No,
1: o sea que es verdadero.
2: A ver, yo estaba acostado en mi silloncito por ahí, estudiando un poco de la cota.
0: Qué bueno, sí, lo felicito.
2: Sí, sí, sí.
0: Aquí, el candidato tiene que...
2: Aquí lo ando a llevar, ¿no? Entonces mi hijo me dice, papito, venga a ver algo, qué tecnología. Yo que salgo a ver la retroexcavadora con dos luces así como película, pasaba por... Y aquí les tengo, desde mi balcón de mi casa lo hice. La verdad, no sé si reírme, no sé, pero eso fue lo que pasó, sí vi. Justo pasó por mi calle, le estaba contando.
1: Ahí ha de ser que están cogiendo los contenedores y ahí lo suben. Esa es la modalidad.
0: Qué retroceso
2: que así, ¿no? Le pone ahí una pala en la manigueta, eso, y de ahí palo pone una volqueta que va adelante.
0: Imagínate.
2: Y atrás una camioneta negra de seguridad, no sé para qué, pero así va. Ahí está el video.
0: Qué pena, ¿no?
1: Envíelo a este número para que la gente se dé cuenta de que no es mentira.
0: Pero no conversemos, yo quiero aprovechar los a las 8 de la mañana. Pablo Morales, usted... ¿Qué quiere hacer como concejal? Porque aquí hay mucho que hacer, muchos ofrecen, mucha demagogia, pero algo concreto que vaya a beneficiar al Cantón Quevedo. Porque el trabajo de ustedes es fiscalizar y legislar, ¿no es cierto?
2: Claro.
0: Aquí se ha quedado mudo la ciudadanía. Nosotros como quevedeños, nadie dice nada del soterramiento, nadie dice nada de las obras inconclusas del paso de nivel, del puente número 4, del mercado de la Iguana, nadie dice nada de los señores concejales.
2: Sí, bueno, el proyecto que se tiene como movimiento y los proyectos que están puestos en escritorio son 5 muy, muy cumplidos, sí. Nosotros como, principalmente yo como candidato a concejal, tengo mis proyectos en cuestión de lo que es seguridad como ex miembro de las Fuerzas Armadas. Tengo mi proyecto en cuestión de agua. Se lo pondrá en escritorio a nuestro querido Alfons. Se podrá analizar, ver que sea viable, que se lo pueda realizar a través de un buen presupuesto que llegue hacia las arcas del municipio. Y bueno, ¿qué es lo que presenta Alfons Teisidor? Presenta una reingeniería que se quiere hacer para que en lo posterior ingresen personas que estén direccionadas con su profesionalismo, con su título, que puedan ejecutar muy bien las funciones, ¿sí? Se piensa terminar con las obras incluso las que están votadas. Está dentro del proyecto, 5 proyectos que se tienen listos para cumplir. No es mentiras. Nuestro candidato Alfons está proponiendo cosas de que se vayan.

0: cumplir. No estamos nosotros con 20, 200, 500 o 300 proyectos a tratar de mentir a la comunidad. No, nosotros estamos con 5 proyectos que son ejecutables y que se los va a poder hacer en cuestión del agua potable, del agua. Se va a hacer el soterramiento de la 7 de octubre.
1: ¿De qué manera el soterramiento?
0: Ya está hecho, a concretarles. Ya están los,
1: o sea,
0: los canales.
1: Para...
0: No, ya está iniciado ya el soterramiento. Claro. Hay que terminarlo, culminarlo. Ya está hecho la infraestructura, por dónde va a ir el cableado, ¿sí? Simplemente alguien lo inició y ahí quedó, pues no. Uh-huh.
1: Por no eso le han dado seguimiento.
0: Sí,
1: ustedes
0: entonces, esa es una de las obras inconclusas, una de las tantas obras que están inconclusas en Quevedo y que lo va a tomar desde la punta es Alfon.
2: Pero ustedes tienen que fiscalizar porque tienen que dar con responsables esa obra. Eso, ese es el trabajo de los concejales. Pero Pablo, un poquito más allá, si Alfon llega a ser alcalde del cantón Quevedo, usted asegurará que esto está grabado.
0: Sí, sí.
2: ¿Usted asegura que será de la misma bancada de Alfon Teixidor o será oposición de Alfon Teixidor?
0: A ver, lo lógico y lo ético.

0: Don Quevedo, usted asegura que esto está grabado.
1: Sí, sí.
0: ¿Usted asegura que será de la misma bancada de Alfonso Teixidor o será oposición de Alfonso Teixidor?
1: A ver, lo lógico y lo ético, un refrán le quiero decir, el que nada debe, nada teme. Así es que tranquilo, estoy yo con un buen equipo y no habría ningún problema. Él, a lo contrario, abriría todas las puertas a todos los que concejales que le quieran fiscalizar.
2: Porque mantiene sargento, su transparencia. Sargento Pablo Morales, tengo una inquietud. Usted está en el segundo casillero del distrito número uno, ¿no?
1: Sí, Arnulfo. Sí, sí, segundo.
2: Claro, ¿y en quién cabeza?
1: Está Genesis Blue.
0: Genesis Bloom.
1: Sí.
0: Ahí está.
1: De primera.
0: Era primera en el distrito 1.
1: Así es.
0: Ah, está con Alfonso Rey. Ve, recién me entero que está Genesis Bloom. Sí, recién me entero. Ah, y el distrito 2, ¿quién encabeza?
1: El doctor Marco Vázquez.
0: Con María Lorena Cadme.
1: Con María Lorena.
0: Y ahí también está un Patricio Cuesta, también creo.
1: Ese Patricio también está por ahí. Está muy bien, buen equipo.
2: El distrito número uno corresponde a la 24 de mayo, Venus del Río Quevedo,
1: San Cristóbal.
2: Nicolás Infante Díaz, San Cristóbal. Ese es el distrito número uno.
1: Esos son las cuatro más templadas de Quevedo.
0: ¿Y cómo está respondiendo el público, la ciudadanía, el conversatorio, caminando usted por su sector?
1: Lo normalito. ¿A qué me refiero a lo normal? Porque usted sabe que esto está como un mundial. Hartísimo candidato. Ajá. De todo tipo. Hartísimo. Buenos, malos, hartísimo. Y donde usted va a quererse socializar, ya llegó el uno. Y mañana llega el otro. Entonces una contienda muy difícil de tratar de...
2: Sargento, están arranchando.
1: Sí. Y hasta el punto de que uno llega y en la otra esquina nomás ya está otro.
0: Pero lo malo de los ciudadanos quevedeños que a todos le decimos sí. Y a todos le cogen.
1: Lamentablemente yo quiero decirles a través de este medio de información que yo soy no político. Querida ciudadanía, conmigo no van a esperar que yo llegue con gas, con arroz ni con aceite. Yo se los he dicho desde el primer día, si Dios me da la oportunidad de ingresar, yo soy como líder barrial. Yo voy a luchar por mis parroquias. No tengo metido en mi mente como político, soy líder barrial. Y eso no me lo saca nadie de mi cabeza. Siempre lo he sido líder, y si Dios da la oportunidad de estar en el consejo, pues apoyaré cada instante desde el primer día de mi trabajo.
3: Igual hay total transparencia dentro del equipo que ha conformado Alfons, porque de pronto...
1: Eso yo lo tengo bien claro, yo. No hay ningún problema, sin resentimientos. Ahí sí ya conozco la política. Sé cómo es la política. No hay ningún problema. Nuestro querido Alfons Teixidor, que es dueño del movimiento Pensemos en Grande, sabrá tomar su decisión y él verá por qué motivo y razón me saca de la contienda. Pero yo le estoy demostrando de que tengo esa capacidad, tengo esa mística de servir y bueno, estoy aquí para servir, más no por otro sentido, así que se asomase en el camino alguien más que me diga gracias por...
3: Lo importante es que Rolando, hasta ahora van bien.
1: Vamos muy
2: Rolando,
1: bien.
2: Rolando, ¿qué pasó con lo que hablamos interno?
0: Ah, ya hablé para la próxima, el día martes. Ya hablé.
2: Ah, ya.
0: Sargento, ¿usted cuántos carros tiene?
1: Tengo uno.
0: ¿Un carro?
1: Un buen bonito.
0: Ah, le pregunto eso porque se ha dado el caso, no solo en Quevedo.
1: Tengo un Hyundai Creta, tengo.
0: También, ya está sacando los carros. Entonces, cuando sea concejal, por el sueldo que ganan, también va a tener una casa con piscina.
1: Ya tengo. Un
0: carro.
1: Ya tengo, por si acaso vayan a decir que gracias a eso. Sí,
0: por si acaso.
1: Tengo una casa grande, he trabajado mucho. Y si quieren averiguar, no es que vayan y averiguen cuánto es que estoy endeudado. Hay un refrán que dicen, hasta el cogote. Desde que yo nací he vivido endeudado, por eso tengo. No lo he tenido miedo nunca a los créditos, jamás.
0: No se tiene que tener miedo, son inversiones nada, pero hay que saber pagar también.
1: Lógicamente, claro. Por eso soy triple A, dijo un buen pagador, pues dentro del buró de crédito. Siempre, ¿sabe cuál es lo importante? Que yo tengo mi sueldo del ejército. Sí, yo tengo mi sueldo del ejército y de ahí es que yo distribuyo, divido y digo, sí, sí me alcanza y me voy.
0: y me arriesgo. Y el sueldo de la...
2: ¿Pero quién distribuye la plata? ¿Usted?

0: su esposa fue esa gente.
1: La señora.
0: La mujer. Corto, Palacio, tú no estás solo, Palacio, estás igual acompañado ahí.
1: Es que por eso se progresa, porque uno es despilfarrador de dinero.
2: Acá venía Rolando, oye, no sabía en qué me había gastado, que me habían cobrado, dice, de la tarjeta de crédito. Y hasta que se acordó, gastó en un six pack, creo, no, licor en el aeropuerto.
1: Es que en el aeropuerto la última vez me sale un estado de cuenta en la tarjeta y digo, ¿qué será? Y después pongo a ver el estado de cuenta en la pausa. Es en el duty free que he gastado, es una de John Daniel.
2: Vea.
0: ¿A dónde compraste eso?
1: En el duty free, no es que es barato, promoción en el aeropuerto cuando viene de.
3: Una de Jagger.
1: Tres promociones, tres litros. Claro.
3: ¿Se las vendo? En el en vivo, de haberle dicho, tráigame, por favor, bonita.
1: Bueno, 757, queremos agradecerle la gentileza que ha tenido, de corazón, que tenga éxito. Y a dar a conocer su propuesta para que la ciudadanía sepa elegir las mejores propuestas, no los mejores regalos, Sarmiento.
3: No, ya de antemano muchas gracias, y para finalizar yo quiero mandarle un mensaje a toda la comunidad quevedeña de que esta vez pensemos muy bien, pensemos, estamos así porque siempre nos equivocamos. Sí, voy a hablar netamente de mi distrito y de mi parroquia, que es, Dios mío, sí da ganas de llorar. No nos confiemos ya en la carita linda. ¿Cómo es posible que siempre, toda la vida, llega alguien hermosa, bien maquillada, bien perfumada, o llega un tipo con ahí, le da un atún, un aceite, y le damos el voto? Cierto político dijo, si le dan arroz, coja ahí, cocina y coma nomás. Pero en el voto, piense y medite. Yo quiero agradecerles la invitación y siempre estamos con el equipo de 107 de Alfons Tisidor, listos para servir a nuestro bello Quevedo.
1: No se pierda, camarada. Así que no. Nosotros como camarada tenemos que estar ahí atentos.
3: Por favor, yo...
0: Ay, eres camarada.
3: Sí, no, sí. Soldado un día, soldado toda la vida.
1: Claro.
3: ¿Está bien, Rolando? Muy bien, felicitaciones.
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1: 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Para ver cuál
0: 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Todo es barato. Todo es barato.
2: Cualquier rato.
1: No le gusta.
0: Muy barato, muy barato.
1: No le gusta a Marcelo.
2: 8:01. Por acá nos dice José Tomalá lo siguiente: el trabajo de los concejales es uno solo, no es personal. Hay reformas en las atribuciones de los concejales y hay que empaparse del tema. Es rival de Varela, dice. Cuando dice que es dueño del movimiento de Alfonso Teixidor, entonces están jodidos. No tiene sino que inclinar la cabeza ante él. Bueno, comentarios.
0: Wilfrido yo al amigo que dijo eso. Nosotros en la radio no tenemos, no nos confundimos, ¿no? Yo puedo ser candidato o precandidato, pero ahí abrimos las puertas a todos los candidatos de todos los partidos políticos. Y aclaro públicamente, el candidato es Arnulfo Varela, no es Radio Única. Radio Única es una radio democrática abierta para todos los sectores. Ve, ahí a Radio Única van a hablar, como siempre lo digo, del centro, la derecha, más allá, más acá, pillos, sinvergüenza.

0: habladores, todo el mundo va a hablar allá. De todo hay.
1: Wilfrido Sánchez dice, buenos días, le saluda un morador de la Josefina número 2, me imagino. Ya enumeraron los puestos para los pequeños comerciantes, pero ni siquiera han barrido. Dese una vuelta, dice.
0: Llegó la fiesta de San Camilo, Tuco de fiesta, y como es la última ya, porque ya es la última del periodo, se les va, vamos a hacer como Polo Vaquerizo. ¿Qué les parece? Agarra lo que puedas. Como es la última. Esta es la última, Rolando, ya. Se les acabó la fiesta.
2: ¿Y cómo será el plan de contingencia para la basura?
1: Solo dése cuenta cuánta basura dejan los comerciantes. ¿Cómo quedará?
0: Hoy, ¿cómo será San Camilo con la basura?
1: Vayan de llevar la retro.
3: O la retro excavadora.
2: Contigo quiero hablar, la coordinadora de noticias. Vamos a la pausa. Volvemos con más aquí en Única en su primera emisión.
0: Que me envíen el link. 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

0: está, Pepín quiere también ganarse el aplauso del director. Dice que esa se la dedicaron en su juventud hace...
1: mi joven profesor.
0: Ajá.
1: Esa sí, se me dijeron a mí.
0: 8:11. 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
1: Sí, ya también a Gabriel también se le envió ya.
0: Ya, entonces, estamos a la espera de la conexión.
1: Está conectado ya, yo estoy escuchando, está conectado ya Gabriel Flores. Yo tengo algunos temas para hablar con Gabriel. El asunto de amigo, uh-huh, que fue suspendido el movimiento, qué va a pasar, si van o no por la 17, si están los tiempos respectivos o ya no hay tiempo. Quiero conocer con el criterio de Gabriel Flores, que es un analista, sobre esta parte política electoral. Gabriel, ¿estás ahí, Gabriel?
2: Sí, sí, aquí estoy.
1: Ya, ahí lo vi a Gabriel ya, ahí estoy yo también. Pero a Gabriel no lo veo en la pantalla todavía.
0: Sí, sí, hay que, ya le van a acomodar, ya listo.
1: Ya, creo que ahí la chamita está por ahí para que coordine también eso. A ver, Gabriel Flores, ¿cómo estás, Gabriel? ¿Por dónde andas?
2: Estamos recién madrugando, llegando a la ciudad de Guayaquil, despertando.

0: preparándonos para cumplir con el compromiso.
1: Gabriel, yo tengo una pregunta, ¿no? Son las 8 de la mañana con 12 minutos. Tengo una inquietud. ¿Cómo ves desde el punto de vista electoral, político, la suspensión del Movimiento Amigo? Bueno, motivos debe haber, lógicamente, ¿no? Pero, ¿en qué quedan los correístas ahora?
0: Bueno, yo le sugeriría a todas las personas que están participando por la línea correísta que, dado los hechos que se han suscitado, pudieran poner la canción de Roberto Carlos, que me parece que dice: yo quiero tener un millón de amigos. A ver si así algo resuelve. Mira, el tema es bastante complejo. Más allá de que existan o no existan razones justificables dentro del marco de la ley para que se haya dado esta suspensión de por temas de investigación al Partido Amigo, tenemos que entender que hay varios factores que se involucran. Primero, el sancionar a un partido cuando ya estás a la puerta de finalizar el proceso de alianzas y de inscripción, dejando sin base total y absoluta a sus contendores, pues dejaría saber que estás buscando beneficiar tal vez a una tendencia, si es que se lo ve de esa manera. Pero desde el otro punto de vista, también tendríamos que entender que están sufriendo hoy por hoy no solamente aquellos que iban por la línea de amigos, sino en realidad casi todos los partidos están sufriendo por lo que sufren casi todos los partidos políticos para estas épocas electorales: el no haber generado una militancia real, sólida, que los pueda ir respaldando a lo largo del proceso y no preocuparse de su partido electoral única y exclusivamente cuando llegan las épocas electorales.
2: 8:14, Gabriel, si nos permite de pronto ubicar su dispositivo en modo horizontal, cosa que están a la par con el licenciado Varela, ¿ya? Para continuar con el diálogo. Bien, y en este caso por acá tenemos un candidato por la lista 17 que indicarían que sería el que estaría al frente de la alcaldía. En este caso, a ver, si uno hizo primarias, en este caso hablemos del alcalde Matute, acá por amigo, ¿qué pasará para que él vuelva o pueda participar? ¿Se nos desconectó?
1: A ver, Gabriel, ¿nos estás escuchando?
0: Sí, ahí no, está. Yo los escucho, sí.
2: Sí, ya a listo.
1: Ver. A ver, tratemos, Gabriel, de poner la cámara horizontal.
2: Sí.
1: Para que la toma salga horizontal, igual que la que tengo yo. Uh-huh. Ahí estamos, ¿ya?
2: Sí, ahí está.
1: A ver, Tañita, repita la pregunta.
2: Sí, a ver, para el tema del amigos, ¿no? Los que hicieron primarias como en la lista de amigos, ¿podrán participar o no en este proceso electoral que se avecina? En este caso, ¿deberán renunciar o podrán ir por otra lista? ¿Cómo podrán presentarse ellos o simplemente quedaron fuera ya?
0: Según lo que entendemos del marco de la ley y las últimas actualizaciones que tiene nuestro Código de la Democracia, los sujetos políticos están obligados a haber participado en las primarias de un partido para poder, de manera posterior, hacer una alianza, si así lo deciden, entre partidos políticos. Pero el haber tenido la obligación de ser partícipe de una alianza significa que simplemente te quedas en el aire porque no tienes el órgano administrativo que pueda vincular esa alianza. Entonces, en ese caso específico, quienes hicieron exclusivamente las primarias por el partido amigo realmente se quedarían en blanco porque no tendrían ese órgano regular con el cual poder hacer alianza, porque tácitamente, como es partido suspendido, ni siquiera están registradas o validadas sus primarias.
1: Gabriel, antes de hacerte la pregunta, Pepín, revísame la imagen mía, me tienes a un lado en la imagen, ponme más centrado, igual a Gabriel, o si no que la chamita te ayude por ahí, yo estoy a un lado en la cámara, me estoy viendo en la pantalla. A ver, el día viernes 17 suspendieron amigos, está suspendido el viernes 17, hasta el 18 se podían hacer las alianzas, hasta el sábado 18. Mi inquietud es, amigo, ¿puede hacer alianza una vez suspendido? Porque suspendido creo que ya pierde todas las garantías. ¿Pueden hacer

0: ellos podían hacer alianzas el día sábado o ya ellos estaban fuera de combate. A ver, Gabriel.
1: Ahí lo veo, se ve congelado.
0: Te repito, el día viernes suspendieron amigos, 9 meses, y hasta el sábado se pueden hacer las alianzas. Una vez suspendido el movimiento, yo pienso que ya pierde ya vigencia, el partido no está activo, está desactivado, ya no puede hacer alianza. Alianzas son 2, 3, 4. ¿Cómo quedan ahí? ¿Ellos podían el sábado podían hacer alianza o ya no podían hacer alianza o antes alianza, pero cuando se suspende y el partido, ya no vale la alianza?
1: Claro, porque parte de los requisitos para que hagas alianza es que hayas sido partícipe de unas primarias. Ellos realizaron primarias a la interna del Partido Amigo. Cuando el Partido Amigo queda suspendido, ellos ya no tienen con qué hacer alianzas. Porque no hicieron primarias. Es como, por ejemplo, el caso en lo que sucedió en Guayaquil con la candidata Mónica Luzárraga. La precandidata Mónica Luzárraga, al inicio, que iban haciendo el tema de la unidad, que incluso estaba en conversaciones con amigos y todos los demás, dentro del proceso, por razones aún desconocidas, dice la señora Gabriela Rivadeneira que ellos estaban hablando en pro de la unidad, pero algo extraño sucedió ahí. Al parecer ellos permitieron que sus deseos personales primaran por sobre el tema de la unidad y ellos se desalinean de la unidad que estaban fraguando. ¿Algo? Al suceder esto, Mónica Luzárraga se queda... ¿Aló?
2: Sí, y algo similar de pronto, como fue el caso de Cintia Viteri, que hizo primarias por Centro Democrático, renunció y se presentó por ADN. ¿Algo así no podría darse con los que hicieron primarias en el Correí, en Amigo?
1: En teoría, lo que sucedió con Cintia Viteri fue que el partido al cual ella renuncia no quedó suspendido y quedaba el órgano administrativo personal del partido para poder hacer el movimiento.
0: O sea, la ley sí le da que Cintia podía haber renunciado y ahí sí hice otro partido. O sea, la ley sí da eso. En mi caso, yo hice primarias, por ejemplo, por ADN y pude irme a otro partido. ¿Se puede eso?
1: Le voy a decir algo, mi estimado Arnulfo. En la primera clase que yo tuve de temas constitucionales me decían algo muy claro: la ley se ejerce según la interpretación de quien está en el poder.
0: Ah, ya, ahí entiendo ya. Correcto. Ahora, ¿qué va a pasar con los candidatos amigos? Ellos están fuera de combate ya.
1: Claro, ellos no tienen asidero, no tienen de dónde poder pronunciarse. Entonces, en ese espectro, ellos realmente no tendrían cómo poder reformular su postura y a buscar asilo en otro partido político.
0: O sea, ya a la 17 no tendrían, ya no sería legalmente que se vayan a la 17 entonces.
1: No, lo que ellos estaban buscando era, porque obviamente quedan suspendidos y ellos de manera legal tienen instancias, tienen hasta tercera instancia para poder revisitar el tema, pero para las fechas en que estamos ya esto, el 17 de agosto está a la vuelta de la esquina, va a ser extremadamente complejo que eso suceda.
0: Sí, yo también pienso que ya están afuera de tiempo, ellos están fuera de tiempo ya. Las alianzas terminaron el día sábado 18, ya no pueden hacer alianzas. Entonces, esa era mi pregunta. Los candidatos de amigos, ellos prácticamente quedaron fuera de la contienda electoral.
1: Se quedaron sin amigos.
0: Y ahora, difícil. A correr que todo es pampa, Gabriel.
1: Claro, pero vea, ahí va un tema bastante interesante. Desde siempre yo he escuchado a todos los que están dentro de la línea correísta que el interés de ellos es poder plantear un modelo de gobierno que beneficie a la sociedad. Lo que nace, si nos recordamos, de una llamada Alianza País, que hicieran la gran coalición de las alianzas. En política, las políticas de las alianzas van más allá de únicamente firmar un papel y registrarlo en el CNE. La política de las alianzas es sentarse en la mesa, consensuar y entender, a ver, si lo que nosotros nos interesa es verdaderamente plantear un modelo de gobierno que beneficie a la sociedad, no necesariamente tiene que ser con nuestros actores políticos. Y en este caso específico, que ellos no van a poder tener representación con sus propios actores políticos, pues creería yo que es la oportunidad perfecta para que ellos puedan demostrarle al país que lo que a ellos les interesa es realmente ayudar a plantear un mejor modelo de gobernabilidad y de gobernanza, y ellos pudieran hacer alianza tácita sin ellos participar, pero dándole el respaldo a alguien de los que sí van a poder participar. Ahí, si eso se llegase a dar, yo creería que pudiéramos de alguna manera entender que en el corazón de ellos realmente está el interés de la población y no el personal.
0: Gabriel, yo tengo una inquietud, no sé si Tañita tiene otra inquietud. Yo tengo una inquietud. ¿Se podría decir que los correístas quedaron fuera de esta contienda electoral que se viene para noviembre? Y podríamos dar un poco más el panorama, lo que decían gente de ADN, que iban a enterrar el correísmo en el Ecuador. Podríamos verlo desde ese punto de vista, que el correísmo prácticamente queda enterrado, porque no van a haber alcaldes, no van a haber prefectos, pues juntas parroquiales ya no van a tener representantes en los seccionales.
1: A ver, recordemos algo. Definitivamente el que no puedan participar en una contienda electoral y eliminar una gran cantidad de autoridades que pudieran ser electas en diferentes partes del país va a influenciar en que pierdan poder, porque obviamente todos sabemos, una vez que tú quedas electo, tienes algún tipo de recursos para poder ayudar incluso a la imagen política de tu partido. Entonces, claro, eso definitivamente les va a afectar. Ahora, si hablamos de eliminar el correísmo, aunque tal vez esa pudiera ser la intención, lo que se lee, es como decir, vamos a eliminar el febrecorderismo, la gente que estaba alineada con Jaime Nebot. Hay sentimientos en temas políticos que no lo borras porque borras un partido político. Es un proceso, sí, es una parte. No,
0: pero ha habido casos, te interrumpo ahí, ha habido casos. ¿Te acuerdas? La 6 barría, me acuerdo el FRA en su momento barría en el Ecuador, la 6 barría en el Ecuador, después llegaron los ¿cómo se llama? Los roldosistas, y barrían en el Ecuador, pero van procesos, ya se van quedando en el olvido. ¿No crees que hacia allá apunta el correísmo?
1: A eso iba precisamente. Única y exclusivamente porque los dejan sin tienda electoral no significa que ya logras borrarlos del mapa. Si les vas a quitar una fuerza, si les vas a quitar la parte económica que los hace subsistir hasta final del día, pero para poder decir que ya no va a haber un sentimiento ahí, es un proceso como tal. Recordemos que una de las mayores falencias que tiene la lista partidista de ADN, aunque ellos estén manejando el tema del poder y todo esto que es parte de este tablero, pero ellos realmente no han hecho un muy buen trabajo en tema territorial en cuanto a formación de bases. Entonces, si ellos luego de esta contienda realmente se enfocan en lograr construir aquella militancia, tienen, por ejemplo, a Jóvenes en Acción. Jóvenes en Acción son jóvenes que no vivieron la época de Rafael Correa, pero que si tú me preguntas a mí, el programa de Jóvenes en Acción, aunque qué chévere que los muchachos se lleven $400 mensuales, pero los desperdician, porque tienen a muchachos recogiendo basura, barriendo las calles, cuando deberías dedicarte a darle formación, liderazgo, enamorarlos de un proyecto, pero no lo están haciendo. En muchas partes del Ecuador no lo están haciendo. Entonces, una de las grandes falencias de gobierno, de ADN como partido político, es que no ha entendido aún o no le ha dedicado tiempo a formar bases, que eso, en eso sí le lleva a la delantera la línea correísta. Entonces, como proceso les va a ayudar tal vez a lo que ellos expresaban en algún momento, borrar la línea correísta, sí lo deja sin tienda política, pero es una parte del proceso. Si piensan que solamente haciendo aquello los debilita lo suficiente para borrarlos, yo creería que estarían cometiendo un error.
2: 8:27 minutos. Y en todo caso, a cómo van los tiempos, bueno, con todo lo que nos ha indicado nuestro invitado, poco tienen tiempo para apelar, para inscribir y para promocionarse en caso de que por una tercera vía puedan participar los correístas.
1: A ellos les va a tocar realmente bajar los egos, bajar estos ímpetos de superioridad que algunos candidatos, tal vez no todos, pero algunos lo tenían ya simplemente porque iban por esa línea, ya se daban ganadores en diferentes cantones, y eso va a tener que suceder, porque si no lo hacen, primero que van a dar a ver que su interés de ganar era simplemente de que ellos querían ganar ellos, no quería que gane la población. Entonces, ahí se marca una diferencia. El caso de Guayaquil es tan, tan claro. Por ejemplo, les repito el caso dentro de esa línea ideológica, por decirlo de una manera, el caso de la precandidata Mónica Luzárraga. ¿Qué hubiese pasado con ella si ella se hubiese quedado en el tema de la alianza con Amigo, con todo esto? Si ella se hubiese quedado ahí, pese a lo que Gabriela Rivadeneira intenta y continúa queriendo imponer a candidato, si ella se hubiese quedado ahí, ella se hubiese quedado sin espacio de participación. Entonces, creo que muy aparte de todas estas cosas, se tiene que tomar como mensaje, y ellos deberían de tomar como mensaje, que ya es el momento que recuerden lo que algún día profesaron, y era el tema de las alianzas. Y si ellos quieren seguir ganando en base a imposiciones, poco a poco van a ir quedando en el olvido con lo que ellos profesan.
0: Ahora, Gabriel, si se da esto, que hasta ahora yo creo que está definido, se quedan afuera los correístas en las elecciones, esa votación, porque aquí en Ecuador hay dos tendencias para mí, el correísmo y ADN son las dos fuerzas que tienen el colchón electoral para mí en el Ecuador en este momento, ¿no? ¿Qué va a pasar con esa votación del correísmo? ¿Hacia dónde va? ¿Quién lo va a captar? ¿Qué opinas tú?
1: Mira, la conversación a las seccionales siempre es diferente a la conversación de las presidenciales y de asambleístas. Va a tener mucho que ver el análisis de cantón por cantón, porque cuando tú hablas de alcaldías, hablas también de un apego personal, hablas también del entendimiento del perfil de ese candidato. Y lo hemos visto en otras ocasiones. No sé si tú recuerdas, por ejemplo, a Javier Herbas, que participó en la Izquierda Democrática.
0: En la cuarto lugar, creo que fue.
1: Que no fue nada despreciable para una persona que primera vez participaba en una presidenciable, y el ruido que hizo a nivel nacional eso a unas seccionales, entendemos que localmente tú vas a encontrar en diferentes partes del país que la tendencia ni siquiera sea ADN o correísmo, sino que exista internamente un perfil de algún sujeto político que vino caminando y que indistinto a la lista está con la lista Patito y con la lista Patito de la lucha. Entonces, yo creería que la conversación en seccionales va a terminar siendo mucho de cuáles son los sujetos políticos que están participando por cada una de las líneas.
0: Bueno, no sé qué va a pasar el 29 de noviembre. Yo, para mí, las dos tendencias, el correísmo y ADN, pero ya el correísmo no va a haber porque van a irse por otros lados. Ellos van a estar captando por otros lados, me imagino, Gabriel. ¿Verdad? Van a aparecer camuflados en otros sitios, pero no todos van a poder participar, y ahí veremos qué va a pasar. Tu apreciación ya a nivel de nacional, ¿cómo ves tú? ¿Cómo es el país electoralmente?
1: Son tiempos de bastante análisis. Lo que está sucediendo hoy por hoy nos deja una nueva carta de cómo pensar en posesionamiento de candidatos. Se entiende que, es más, legalmente los 14 días de campaña que van a ser, debería de ser la campaña más corta de la historia del Ecuador. Pero realmente, y esta es una apreciación muy personal, es en realidad la campaña más larga de la historia del Ecuador. ¿Por qué? En 14 días no haces absolutamente nada en campaña. Pero tienes que cumplir las normas y tienes que mantenerte dentro de los reglamentos. Eso te obliga a que en estos meses tienes que hacer campaña de una manera tal que no te expongas a una sanción electoral. Entonces, yo creo que hoy por hoy va ahora sí a poner a todos esos estrategas a realmente pensar cómo hacer las cosas para consolidar, visibilizar a los candidatos y que esos 14 días simplemente sea el efecto de ponerle la cerecita en el pastel en términos electorales.
2: 8:33 minutos. Bien, en todo caso, hay que esperar, ¿no? Hay que esperar a ver qué ocurre, porque aquí en política, en el Ecuador, todo puede pasar. Nada está dicho hasta el final. Gracias, mi estimado Gabriel.
1: Gracias, Tañita. Que pases una excelente mañana.
2: Gracias, ¿no? Lo cierto es que según el calendario electoral, este próximo 1 de agosto de 2026 ya debe darse el tema de la publicación de convocatoria a elecciones, esto mediante cadena de radio y televisión. Ahí ya se hace oficial el tema para convocar las elecciones 2026. Del 2 al 17 de agosto ya van a proceder a conocerse las respectivas la inscripción de candidaturas y el 2 de septiembre pues ya se seleccionan los miembros de juntas receptoras del voto. Así que hasta del 2 al 17 de agosto, hasta ahí podemos conocer oficialmente quiénes estarán participando de este proceso electoral. Hasta agosto, septiembre más o menos, ya tendremos bien definidos quiénes serán los participantes para este proceso de elecciones 2026. Vámonos, Pepín, estaremos con ustedes el día de mañana, Dios mediante, con más novedades, más noticias, aquí a través de Única 93.5 en FM. Les deseamos un excelente resto de día.
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5: 9 horas, 7 minutos.
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7: 9:25.
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2: 11 horas, 5 minutos.
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0: ¿Quieren una canción nueva?
1: ¡Sí!
0: Esta canción es de mi autoría y va con mucho cariño para todos ustedes. Se llama Vivo en el Limbo. Yo les voy a cantar un pedacito de la canción, ustedes repiten conmigo después. ¡TV!

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2: 11 horas, 49 minutos.
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0: 12:56.
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5: 12 horas, 8 minutos.
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Hola, hola, muy buenos días. Bienvenidos a En Confianza con Mari por Radio Única 93.5 FM. Gracias por permitirnos acompañarte una vez más. Hoy vamos a compartir canciones que nos llenan de esperanza, de alegría y mucha motivación. Así que relájate, sonríe y disfruta ese tiempo en buena compañía con Mari. Estamos aquí en la 93.5. Quiero mandar saludito a toda la gente que nos sintoniza, a nuestros oyentes fieles de Única, Cotopaxi, Manabí, Santo Domingo de Los Sáchez, en la provincia de Los Ríos, nuestra provincia hermosa, Fluminense, que siempre está activa, nuestro Cantón Quevedo, que siempre están activas, los transportistas, los comerciantes, la Fuerza Amarilla de Quevedo, que está en la sintonía 93.5. También quiero dejarle por aquel teléfono habilitado 0981-33-2076 para que pueda mandar sus saluditos. Feliz cumpleaños hoy 21 de julio, ya casi terminando este mes de julio, hoy martes, en la ciudad de Quevedo. Y bueno, quiero compartir un poco de las canciones, vamos a compartir un poco, vamos a activar esta mañana con buena música de Karol G, de Antes Se Te Hubiera Conocido. Uy, uy, vamos. Activos en Única 93.5. Y a ver, ¿dónde están los fieles oyentes de Karol G?

Seguimos aquí en la sintonía 0981-33-2076 en Única 93.5 FM. Cada día es uno nuevo para una oportunidad para comenzar de nuevo. Nunca es tarde para creer en tus sueños y dar un paso más hacia ellos. Así que vamos a escuchar también otra música que también nos encanta, nos llena de mucha motivación. Fonseca, eres mi sueño.

0: Continuamos aquí en Única 93.5 FM y bueno, vamos a un corte comercial, ya regresamos aquí en el programa En Confianza con Mari.
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0: Y bueno, después de cada dificultad siempre llega una nueva oportunidad. Mantén la fe y sigue adelante con esperanza. Aquí en Única 93.5 FM, siempre completando con ustedes, compartiendo aquí en toda hora. 12:26, seguimos con más canciones y vamos a sonreírle a la vida con Daddy Yankee.
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0: Así es, sonríe a la vida, sonríe a las cosas bonitas que tenemos, que Dios tiene con nosotros en la naturaleza, alrededor de nosotros, las personas, esas personas que sonríen en la calle también, son cosas bonitas que nos regala Dios. Así que bueno, seguimos aquí en 93.5 FM, saluditos a Antonio desde San Carlos, que también está en full sintonía y que vamos aquí, me dice que échame la culpa. ¿Qué le echamos la culpa, Antonio? ¿Te echamos la culpa a ti o a mí? Bueno, aquí de Luis Fonsi, 93.5.
1: Hey, Fonsi.

Continuamos aquí en Única 93.5 y échame la culpa aquí de Luis Fonsi. Tenemos habilitado 0981-33-27. Soy aquí en el programa y confiese con María a ver qué le gustan los papacitos de Karol G. Aquí, sigamos con la sintonía.

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2: Y aquí estamos encendidos en Única 93.5 FM. Tenemos habilitados 0981-332076. 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También tenemos aquí a Consentidos también, 93.5 FM, 12:36. Seguimos con más canciones, ¿verdad? Compartiendo aquí con ustedes y vamos un poco con más de salsa, ¿será? Pero el conteo regresivo de Gilberto Santa Rosa.

0: y se acabó. Cuando llega cero, se acabó todo. Cuando ya llega la costumbre, cuando nos acostumbramos a lo mismo, a no hacer cosas diferentes. Cuando el amor se desinteresa por el otro, ¿verdad? 12:41, seguimos aquí activos en confianza con Mario. Vamos a un corte comercial, pero ya regresamos.
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Seguimos aquí en Única 93.5 FM en el programa En Confianza. Como ayer hicimos con más canciones acá, por acá tenemos, a ver, una canción interesante. A ver, La conciencia de Gilberto Santa Rosa.

0: La conciencia y la razón no se colocan de acuerdo aquí en Única 93.5 FM. Y bueno, gracias por haber compartido esta hora magnífica con ustedes. Espero que la música y las reflexiones hayan llenado cada corazón de esperanza y de alegría. Recuerda que la vida, cuando decides verla con fe, gratitud y amor, es espectacular y sencilla. Soy Mari y será un placer volver a acompañarlos en una próxima edición el día de mañana de 12 a 1 de la tarde aquí por Radio Única 93.5 FM. Que Dios bendiga tu vida y hasta la próxima. Chao, chao. Bendiciones.
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0: Buenas tardes, amigos. ¿Qué tal? Don Pedro, ¿cómo le va? Aquí estamos, 13 horas, 4 minutos en Única Sport. ¿Cómo le va usted?
1: Gracias, Alfredo. Bien, gracias a Dios. Con la bendición de Dios, aquí estamos presentes un día más. Saludos para Steven, saludos también para esos miles de oyentes que están pegados a la sintonía todos los días a partir de las 13 horas en punto, esperando su programa preferido, Única Sport. Bueno, hay deporte, todavía se sigue hablando del Mundial. Se sigue hablando del Mundial, se sigue hablando de las selecciones, sobre todo de España y de Argentina, que han retornado a su país en una pues harta fiesta en España. En Argentina muchos inconvenientes, problemas, pero igual han salido a celebrar. Y entre esos jugadores, que Messi se quedó en Nueva York, luego ha viajado un jet privado, pues bueno, es cuestión de él, que tiene plata, hace lo que le da la gana, ¿no? Entonces, todavía da que hablar este Mundial, donde ha dejado tantos millones de millones de millones de dólares. Creo que ha sido, este es el Mundial que más plata ha hecho hasta el momento, esperando al siguiente, que van a aumentar muchas más selecciones. Se sobreentiende que va a haber mucho más dinero, más comercio, más negocios, sobre todo en los países que sean los organizados. ¿Ya anunciaron quién va a ser el próximo Mundial?
0: Sí, ya anunciaron. Es por Europa y África, pero aquí se van a jugar 3 partidos en América. Una cosa es ser sede y otra cosa es jugar un partido conmemorativo, o 3 partidos conmemorativos. No es que hay varias sedes, no. Allá, por allá en Europa, por allá le corresponde. Es que es alternado a veces.
1: Claro, ya estamos, lo hizo en América, ahora le toca a África, Europa, a alguien de ellos por allá.
0: Y el mismo llegará a Arabia Saudita, que también está solicitando.
1: Decioso.
0: Correcto. Vea, sobre el Mundial se hablará hasta el próximo Mundial, o sea, 4 años más.
1: Téngalo por seguro.
0: Primero, las consecuencias, las secuelas de este torneo, donde se dice que la FIFA ha ganado miles de millones, y que el afán de la FIFA no es el de promover, el de incentivar, el de masificar el fútbol, sino que es el de lograr la mayor cantidad de dinero posible. ¿Para qué? No lo sé. Ni me atrevo tampoco a especular, señalando que para ese fin es que se consigue más plata. Pero así como vamos, llegará un momento en que cobrarán hasta por respirar en un estadio de fútbol, en un campeonato mundial. Todo es dinero.
1: Todo es plata.
0: Todo es dinero. Entonces, si con esta cantidad de equipos ahora se logró superar el ingreso económico, argumentan que sumando más equipos se va a lograr más ingresos. Desde Joseph Blatter para acá, ¿cuántas veces ha sido auditada la FIFA? No sabemos. Y es que de un tiempo acá, desde la FIFA para abajo, los organismos deportivos se han convertido en celosos guardianes de sus actividades administrativas. ¿En razón de qué? No sé. ¿Por qué? Tampoco. ¿Para qué? Tampoco. Lo sé. Entonces, ¿qué es lo que hay en el fondo? Mucho se ha especulado, mucho se ha hablado de actos que no están reglados en cuanto a la ética y en cuanto a la moral. Podrán ser muy reglamentarios de acuerdo con el estatuto y los reglamentos que a bien tuviera aprobar la FIFA. Pero hay otra regla que no la aprueba la FIFA, que no la aprueba ni la CONMEBOL, ni la ecuatoriana, ni todas las asociaciones nacionales que están dependiendo económicamente de la FIFA. Ese reglamento es el de la moral, el de la ética, el de las buenas costumbres, a las cuales se refería el profesor Carreño en ese manual.

0: único que prima ahora es el valor económico de las cosas, de los actos, de las actitudes, del comportamiento. Eso es lo que pesa ahora, el valor económico. ¿Cuánto hay? ¿Cuánto me toca? A mí me das tanto. O toma, dame la sede del mundial. Ese es el único valor que impera en el deporte del fútbol mundial. Usted no ve un detalle pormenorizado de el movimiento económico. Cuando uno habla de rendición de cuenta, ¿a qué nos referimos? Yo a veces me río de lo que ocurre aquí en el país con las famosas rendiciones de cuentas. Usted se para en una oficina, invita a 10 amigos y comienza, y la tira por el TikTok, ¿ya? Entonces dice, fui a tal parte, fui a la de acá, supervisé esto de acá, fui a tantas sesiones, presenté 3 proyectos de ordenanza, y lo de aquí, y lo de acá, y nada más. Eso no es rendición de cuentas. Cuentas claras, chocolate espeso. Eso es lo que hay que rendir. A eso es que la participación ciudadana tiene que referirse. ¿Cuánto y cómo han gastado el presupuesto? Eso, de una institución pública. Asimismo, en la FIFA, en la sudamericana, en la ecuatoriana, la rendición de cuentas tiene que ser objetiva. Tiene que ser real. Pero ¿cómo voy a esperar yo un resultado de la naturaleza que estoy exponiendo, Pedro, cuando usted va a un congreso de la ecuatoriana y todo es aplauso? Este es el informe, hay una comisión de la revisora de cuentas, se aprueba el informe, no hay nada anormal y damos el visto bueno.
1: Y vámonos a comer y a chupar.
0: Y eso
1: termina. Y eso termina.
0: Y el mundial.
1: Claro.
0: Claro.
1: Y eso termina.
0: Bueno, eso del festejo de la comida, aceptable. Se ven a los años, o sea, cada año, para discutir la temática del fútbol profesional, pero es que no la discuten. No la analizan, la imponen. Esa es la gran diferencia. La dirigencia deportiva ha caído en un menoscabo emocional y analítico que preocupa. Antes sí habían juristas de gran talla. Personas que sin tener el título de abogado tenían otras profesiones, sin embargo eran unos maestros en el análisis. Yo le voy a nombrar uno solo, Patricio Torres. No era abogado, era ingeniero, o es ingeniero. ¿Qué señor para analizar, discutir, observar, proponer? Vaya usted pues a buscar ahora uno de esa talla. Vaya a buscar a un abogado de la talla de Ferdinand Hidalgo Rojas. Vaya a buscar usted un dirigente tipo Munir Dasun. Eso ya no hay. No, aquí solamente es en nuestro país. Estoy hablando a nivel nacional. Ir a la sesión, sentarse, ¿qué fue, hermano? ¿Qué hay novedades? ¿Hay o no hay viaje para acá?
1: Para el mundial.
0: ¿No te han ofrecido un viaje? ¿Ah?
1: Bueno, a mí ya me ofrecieron, enseguida dice el otro.
0: Bueno, ¿y ese tema? ¿Qué ha dicho el presidente? Nada. Eso es todo. Eso llega sí. La sesión, señores, esto, ¿dónde anda? A favor. Salen rápido.

0: Porque la canonjía está, pues, en el orden del día.
1: Y lógico, pues si está aceptado por la mayoría es que todo está bien, supuestamente.
0: ¿Cuándo tú has visto que la ecuatoriana viene a sesionar aquí, a Quevedo, sede de la ASO, para analizar la problemática del fútbol nacional?
1: Ni siquiera cuando cumple año la asociación ha llegado el actual presidente de la Federación.
0: ¿Es que van a venir, pues, si no hacen programa de festejo?
1: Ah, bueno, esa es otra. Esa es otra. Oiga, situación.
0: Aquí una vez un congreso de fútbol de la ecuatoriana.
1: Con Chiriboga, en los tiempos
0: Chiriboga. Arriba del Hotel Orellana, ahí fue el congreso.
1: Chiriboga parece que se preocupaba un poco más que este. Se preocupaba por las asociaciones, andaba atrás de los presidentes de las asociaciones para mantenerlos en línea, pero se preocupaba un poco más el señor Chiriboga.
0: Yo quiero inhibirme de dar nombres en este punto, porque se vaya a pensar que estamos promocionando a un dirigente. Pero antes habían mejores resultados. Pedro, yo vengo en estos momentos, una media hora antes de venir para acá, ingreso a la página de la ecuatoriana de fútbol. Oiga, da pena, así, ganas hasta de llorar, del coraje, de la rabia. Hay información todavía del año 2023, del año 2023, en la página de la ecuatoriana de fútbol. Eso no está actualizado.
1: Títulos principales que aparecen todavía.
0: Y yo pregunto y comento, en la ecuatoriana tiene que haber alguien que haga relaciones públicas.
1: Ay, claro que
0: ¿verdad?
1: Hay. ¿Verdad? Claro que hay.
0: Antes era un gusto entrar a la ecuatoriana. Tú entrabas,
1: al día
0: veías la historia de cada jugador, veías cuántas tarjetas tenías, veías las sanciones, tarjetas amarillas, cuántos goles, etcétera, etcétera, etcétera.
1: Es que antes les permitían entrar a todas esas páginas. Ahora ya no, me imagino que ya no permiten.
0: Antes subían la información.
1: Claro, así es, verdad.
0: Ahora la esconden. Ahora la esconden. Yo no sé por qué. Me gustó el otro día el concepto de un asesor de árbitro que estuvo en un partido. Le digo, señor asesor, ¿podría usted tener la gentileza de permitirme tomar una fotografía del Team Sheet Record? Con todo gusto, señor. Esto es para ustedes. Es obligación nuestra darle todas las facilidades para la información. Pero lógico, pues, si yo no tengo el Team Sheet Record, ya, donde están todos los jugadores, el que es suplente, titular, arquero, capitán, etcétera.
1: Hablé de planilla, porque la habrá planilla, muchos oyentes sí, que no saben de qué está hablando usted.
0: Sí, esa es la planilla. Ya, entonces, eso a mí me dejó satisfecho. A los tiempos, una vitamínica emocional, que un asesor de árbitro me diga a mí, con todo gusto, señor, tome la foto que usted desee.
1: Oiga,
0: estamos para colaborar.
1: A mí me pasó lo contrario. En el partido en Sutec Barcelona.
0: Ya.
1: Me botó el inspector de juego.
0: No, mejor diga, me sacó nomás.
1: No puede estar usted aquí, me dijo.
0: Bueno, es que hay una norma. En la credencial que nos dieron, ahí nos ponían una X en un cuadrito. Eran los sitios donde podíamos estar. Lo que pasa es que nosotros, aquí en la provincia de Los Ríos, hablo de la provincia porque aquí hacemos la labor periodística, nos dejan hacer porque somos amigos y todo eso. Pero en un momento dado, la ASO de fútbol, diga, a ver, señores, este es el protocolo. Ustedes nos pueden hacer entrevistas 20 minutos antes del partido, por ejemplo. No pueden hacer entrevistas cuando estén calentando los jugadores. Hay una serie de protocolos que no los cumplimos y que no los respetamos. Carlos, ¿qué tal? Buenos días. Buenas tardes.
2: Buenas tardes, Alfredo. Buenas tardes. Un agrado estar en conectado con ustedes el día de hoy para esta programación deportiva. Un poco tardecito al aire porque
0: comprendo
2: hubo dificultades para la conexión. mediante la vía que estamos utilizando. Ha habido un cambio de controles, el director técnico de la estación radial no comunica, entonces hoy no está Silvio Rodríguez, hoy está Steven Macay, y quizás mañana esté la Chama, pero lo cierto es que ahí vamos, ahí en el camino arreglamos las cargas de cielos abuelos. Y aquí satisfecho porque acaban ustedes de abordar un tema como el de la FIFA, que ha recaudado más o menos 15 mil millones de dólares. ¿Ah? 15 mil millones de dólares, superando ampliamente la expectativa original. Se decía que más o menos estaba entre 10 mil a 11 mil millones de dólares, pero esta vez fueron 11 mil millones de dólares. Entonces, en materia económica, y visto de esa manera, esto consolida a esta edición mundial 2026, coorganizada por Estados Unidos, México y Canadá, como la más lucrativa de toda la historia del fútbol. Pero ustedes abordaron algunos aspectos que nos dejan un poco preocupados, porque no es lo que hemos visto en este mundial. ¿Hubo juego limpio? ¿Se aplicó el fair play? No, más aún en esa final vergonzosa, en donde hubo incluso golpecitos, empujones, un lenguaje nada aceptable ni agradable. ¿Hubo inclusión social para este mundial? Pendiente. El respeto a los derechos humanos, pendientes. La protección del medio ambiente en sus eventos deportivos, pendientes. Es decir, nada de aquello se cumplió si nosotros profundizamos y revisamos uno por uno estos ítems. Juego limpio, inclusión social, respeto a los derechos humanos y la protección del medio ambiente en sus eventos deportivos. Pero parece que a la FIFA le interesa solamente el tema money, nada más, don Alfredo Oliva Peña.
0: Claro que sí, 13 horas con 23 minutos. Vamos a la pausa, don Steven.
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0: Las 13 horas con 28 minutos. Oiga, me gustó el recibimiento que le hicieron a la selección de Argentina en Buenos Aires. Aunque fueron pocos los jugadores, pero de todas maneras hubo algarabía, hubo agradecimiento, hubo aplausos, hubo fuegos pirotécnicos, en fin, una actitud bastante positiva de la afición deportiva de Buenos Aires, de la Argentina en general, de recibir con beneplácito a la selección, pese a que no logró el título de campeón.
1: Yo creo que es exacto y maravilloso lo que han hecho los argentinos, ser solidarios con los jugadores y cuerpo técnico de esta selección argentina, porque lo dieron todo, en verdad jugaron sobre todo las fases ya eliminatorias, las superó, pero por ganas, por ñeque, por fútbol, por más, las superó Argentina. Yo creo que Argentina no hay nada que quitarle. Le hacen un gol que, bueno, aparecen en el fútbol esos goles que no están programados para un partido, pero de pronto aparece, y con ese gol le gana la temporada o le gana el campeonato el equipo español. Pero Argentina tuvo un gran equipo, un equipo solidario. Hoy escuchaba a Scaloni decir: ¿me voy o me quedo? Él está en dudas. Él dice que tiene un contrato hasta diciembre. Él tiene que aguantar hasta diciembre y ahí decidirá. El señor de la Federación Deportiva de Argentina, si lo ratifica.
0: El Chiqui Tapia.
1: Claro, si lo ratifica o no. Yo creo que merecido tiene la ratificación de este entrenador joven, argentino, y buen entrenador, porque llegar a una final no es fácil. Cualquier equipo no llega a una final. Argentina llegó, ¿y cómo llega? Con bravía, con ganas, con deseo, con técnica, con fútbol, con esas maravillas que todavía muestra el señor Lionel Messi, sobre todo en los dos últimos partidos que ganó. Se las crea Lionel Messi porque es el asistidor en esos dos últimos partidos para que Argentina supere. Es decir, preocupa también, no sé, en lo personal, ¿no?, cómo la tomó Lionel Messi, que prefirió quedarse en Estados Unidos, pero luego como que se arrepiente y toma su jet privado para viajar a la ciudad de Argentina, a su pueblo querido, directamente.
0: Buenos Aires.
1: Directamente, no fue a Buenos Aires, directamente fue donde él vive.
0: En Rosario.
1: Sí, donde
0: tiene. Pero que usted me dice ciudad de Argentina.
1: Su residencia.
0: En Rosario.
1: Fue, sí, fue directamente, se fue para allá. De pronto hay que entender también un hombre que quiso ganarlo todo, porque estuvo a punto de volver a ganar muchas cosas, ganar un mundial, ser goleador del mundial, estuvo muy cerca, pero lamentablemente en esa última fecha se le fue todo de la mano a Lionel Messi, no ganó nada.
0: Las 13 horas 31 minutos, voy enseguida contigo, Carlos, y un momentito te tengo un dato y también a los oyentes. Ecuador está en alerta naranja porque ya el Océano Pacífico aumentó su temperatura en 4 grados, hecho inusual hace muchos años. ¿Sí?
2: 32, bien calentito el agua.
0: Claro, como para irse a bañar, oiga.
2: Uy, no, pues 32 y es fuertecito, pues.
0: Oiga, yo una vez estuve afuera del mar en una panga con unos amigos ya, periodistas. Y una apuesta, como tú sabes, siempre el que no se tira, ya sabes. Y todo el mundo tuvo que tirarse, y uno se siente pero hormiguita, y yo me subí por la misma. Cuche y arriba otra vez. Me fui raspando por esa fibra de vidrio que son esos botes.
2: Terrible.
0: Terrible.
2: Y con esa temperatura en el agua, los peces migran.
0: Claro.
2: Migran.
0: Claro,
2: la
0: pesca de baja, claro
2: que sí. Baja el nivel.
0: Ajá. 17 provincias están ya declaradas.
2: 17,
0: ¿no? Ajá.
2: Hoy en Guayaquil el sol se presentó brillante desde muy por la mañana, la temperatura fuerte, siquiera 34, 35 grados centígrados a esta hora por este sector. de la ciudad.
0: Carlos, yo sí, cuando ya venía para acá a la radio, tú sabes el trayecto que hago de la Bolívar para acá, me quedé ahí al frente, afuera del cónsul de la UCI.
2: Ah, ¿ya?
0: Recibiendo los rayos solares como unos 15 minutos. Esos rayos son medicinales para esa hora, 9 de la mañana. Eso es bonito. Claro, pura vitamina D.
2: A mí me lo recomendaron como parte de la terapia.
0: Claro, claro.
2: Sí, de 9 a 10. De 10 para adelante, nada.
0: Yo cuando estoy en Guayaquil, en la casa, yo me saco la camisa o camiseta que tenga y a la espalda, pero en la calle no puedo hacer eso.
2: Claro.
0: Así que de frente nomás ahí. Hay que coger el sol. Dígame.
2: Estaba viendo las imágenes sobre el recibimiento a la selección argentina. Ajá. Y hay que decirlo, es impresionante.
0: Sí, señor.
2: Un multitudinario recibimiento a la selección de Argentina. Y solamente para puntualizar algo, Lionel Messi no viajó hacia Argentina. Viajó directo desde Nueva York a Miami, junto a Rodrigo de Paul, para reincorporarse al Inter de Miami.
0: Había una nota que decía que había regresado a Rosario.
2: Sí. Yo tengo aquí la nota que aparece en uno de los diarios serios de Argentina y de Buenos Aires.
0: Ya.
2: Diario La Nación.
0: Claro.
2: Y ahí somos la nota. Pudiera estarme engañando el Diario La Nación también. Uno nunca sabe, ¿ah?
0: Que está allá, ambos pero dicen integran, que no está.
2: Sí. Ambos integran la lista de los 10 jugadores que no volvieron tras la derrota. El gobierno no decretó feriado y preparó un festejo protocolario, ¿no? Regresaron con la selección. A ver, tampoco viajaron a Argentina Julián Álvarez, Enzo Fernández, Jerónimo Rulli, Giuliano Simeone, de buena actuación en este mundial, Nicolás Paz, Marco Senesi, Facundo Medina, Valentín Barco, Nicolás González, José Manuel López y Juan Musso. Esa es la nómina de los que no llegaron a su país, no viajaron a la Argentina, Alfredo y Pedro, según la nota de hoy de Diario La Nación de Buenos Aires.
0: Mentiroso ese diario, mentiroso como siempre.
2: ¿Será?
0: Claro.
2: ¿Será?
0: Yo tengo aquí la nota. Lionel Messi se encuentra actualmente en Rosario, Argentina, tras llegar a su ciudad natal en un vuelo privado. El futbolista viajó desde Estados Unidos para descansar unos días junto a su familia en el barrio privado Kentucky, ubicado en la localidad de Funes, luego de su participación en la Copa del Mundo. Y hay un video. Sí, se lo voy a pasar a ver, vamos, aquí está. Se lo voy a pasar a, ¿cómo es?
1: A Steven,
0: para que pueda pasarlo aquí. Y hay mucha gente que lo está recibiendo, ¿ah?
2: Eso. Oiga, pero entonces andamos mal con el tema de los medios escritos de prensa en Argentina, porque Infobae, ¿sabe lo que dice Infobae?
0: Ya.
2: Oye,
0: Steven, ahí vi el video.
2: Usted sí ha revisado Infobae, pues, ¿verdad?
0: Un poco.
2: El avión de Aerolíneas Argentinas aterrizó las pasadas 18 horas con parte del plantel de Biceleste, que el domingo cayó ante España por 1-0 en la final disputada en el estadio Neckline de New Jersey. El gol de Ferran Torres al inicio del segundo tiempo suplementario le dio a la Roja un segundo título mundial. La delegación llegó sin Lionel Messi ni Rodrigo de Paul.
0: Claro, eso es verdad.
2: Que decidieron no regresar de inmediato. Eso. Ambos permanecen en Miami, dice, hasta esta mañana, diario Infobae.
0: Eso es verdad.
2: Universal.
0: Eso es verdad. Y el avión que trae a los jugadores de Argentina no se encontraba Messi. Eso se dijo. Pero ya le pasé a Steven el video para que lo transmita. Ya lo está arreglando. Y ahí se ve, pues,
2: claro,
0: la llegada de...
2: Para despejar esa incógnita.
0: Sí, ahí
2: porque
0: está.
2: Hay algunas imprecisiones en esto de la información que hacen los medios argentinos.
0: A veces se dan noticias que tratan de desvirtuar una realidad, pero no lo hacen con un afán maligno, ni tampoco negativo, sino para evitar que hacia allá se conduzca una marejada de periodistas, de hinchas, y darle el descanso necesario. De repente un pedido del propio Messi, ¿no? No digan que estoy aquí, que estoy por allá todavía. Veamos ahí, Steven, por favor.
2: ¿Veamos la imagen?
0: Sí, claro. Ahí fue. Volumen.

0: Ahí está la prueba, arribando a Rosario.
1: Ya estaremos depurando toda esa información que hemos receptado el día de hoy en torno al arribo de la selección argentina. Alfredo,
2: dígame.
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6: 13 horas 45 minutos. ¿Estás en línea, Carlos?
7: Sí, en línea estoy. Oye. Y en forma también, como para después de un tiempito ya entrar al rollo de las transmisiones deportivas. Después
6: no, cuando yo te dije en línea, me refería al contacto telefónico. Sí, no, sí, me refería a tu cómo es tu estado de físico.
7: A condición física.
6: No.
7: Ya estamos en línea.
6: Ya me imagino que vas a estar un ropero, pues no has hecho ejercicio.
7: No. Me mandaron a disminuir el peso.
6: Y te acuestas para distribuirlo.
7: Ahora pertenezco a la familia Delgado.
6: La mejor manera de distribuir el peso es acostándose.
7: Ahora pertenezco a la familia Delgado.
6: Oiga, me estoy enterando en estos momentos. El agua con el aceite se unen en las próximas elecciones. Ya le voy a pasar el dato, ya mismo que terminemos.
7: Todo es posible.
6: Oye, viva el Ecuador, como dice Alvarito. Vamos Ecuador, vamos Ecuador. Es una alianza durísima esa, ¿eh? Durísima. Bueno, vamos al tema deportivo, que es lo que nos incumbe, don Pedro Bustamante.
8: Así es.
6: ¿Qué tiene usted por allá? Si no, voy yo por acá.
8: Digo que comienza la fecha número 21.
6: Ya.
8: La Liga Pro el día de hoy.
6: Dígame.
8: Hoy hay partidos, hoy martes 21 de julio, 16 horas con 30 minutos, Libertad frente a Delfín.
6: Ahí nomás quedes.
8: Ya.
6: Libertad tiene en estos momentos 21 puntos y Delfín tiene 23.
8: Sí, así están.
6: Penúltimo y antepenúltimo en la tabla de posiciones.
8: Así están los equipos. Siga. Y de ahí a las 19 horas. Hoy, Barcelona recibe a... No, Católica recibe a Barcelona.
6: Bueno.
8: En Quito.
6: Católica tiene 32 puntos, está en cuarto lugar. Y Barcelona tiene 34, está en tercer lugar.
8: Así es. Para el día miércoles, 14 horas, Macará recibe al Deportivo Cuenca.
6: Miércoles es mañana.
8: Mañana.
6: Ya. Repítame el partido.
8: 14 horas, Macará frente al Deportivo Cuenca.
6: El equipo de Macará tiene 29 puntos y el Deportivo Cuenca tiene 28 puntos.
8: Así es. 16 horas 30 minutos, el día miércoles mismo, Independiente frente a Técnico Universitario.
6: A ver, el Independiente tiene apenas 49 puntos.
7: Le hacen falta puntos a Independiente.
6: Y el Técnico Universitario tiene 23 puntos. Pequeña la diferencia.
8: Lo dobla en puntaje. Bien, el miércoles mismo, 19 horas, Manta recibe a Liga Deportiva Universitaria de Quito.
6: La Liga Deportiva Universitaria está en el sexto puesto, tiene 28 puntos. Y el Manta está en el sexto también, pero más 10, en el décimo sexto. Él tiene 13 puntos.
8: Efectivamente, así es. El día jueves, 16:30, Orense frente a Sociedad Deportiva Aucas.
6: El Orense tiene 23 y está en el 13º puesto. Aucas tiene 35 y está en el 2º puesto.
8: 16:30 del día jueves, Leones recibe a Guayaquil City.
6: Leones tiene 27 puntos, está en el 8º lugar. Guayaquil City tiene 26 puntos y está en el 10º lugar.
8: Jueves, 19:00, MLE recibe al equipo El Ponchito, a Muchurruna.
6: Muchurruna está en el... ¿Dónde se me perdió Muchurruna?
8: En la 14ª posición.
6: No.
8: Sí, está abajo.
6: No, Muchurruna está en 11º lugar, con 24 puntos. Y MLE está... con 27 puntos en el 9º lugar.
8: Sí.
6: Actualiza la tabla suya.
8: No, no le he puesto los puntos acá.
6: Ah, ya.
8: Porque
6: esa es. Oiga, la mayoría de los partidos son entre equipos que tienen uno o dos de diferencia de puntajes. De ahí entonces el interés que reviste que cualquiera de los dos pugne por ganar y alejarse.
8: Sí, no sorprenda que, por ejemplo, Macará, Ligue Quito, Cuenca, que lleva 28, Leones 27, ganando un partido se suban.
6: Ya, Macará juega con, me decía, con Macará.
8: Con el Cuenca.
6: Con el Cuenca.
8: Deportivo Cuenca.
6: Juega en Ambato.
8: En Ambato.
6: Ya, Macará tiene el favoritismo ahí.
8: Claro, y viene jugando bien Macará.
6: De ganar haría 32 puntos y le entra a pelear a la Católica. Sí, pero el gol promedio de la Católica es 13.
8: Es buenísimo.
6: Más 13 y el de Macará es 0. Así gane igual en la 5ª posición.
8: Pero igual sube.
6: Claro, igual sube. Claro. Pero igual está abajo de la Católica.
8: El que está medio peligroso es que el Manta le gane a Liga Quito. Y ahí sí lo acaban a Liga Quito. Manta que anda en el último lugar. Recibe al equipo de Liga Deportiva Universitaria de Quito. Y quien le cuente que este Manta le gane a Liga de Quito.
6: Si acaso ocurre aquello,
8: ¿ya?,
6: de que Manta le gane a la Liga de Quito, el Manta haría 16 puntos. La Liga de Quito se quedaría con 28 puntos. Pero en el patio atrás de la casa de la liga está golpeando la puerta nada menos que Leones, que tiene 27 puntos. Leones juega con
8: Leones Guayaquil City.
6: Con Guayaquil City allá en Ibarra.
8: Allá en su casa.
6: Muy bien.
8: Pueden ganar.
6: Puede ganar.
8: Sí,
6: y haría
8: ganar.
6: 30. Y se mete al hexagonal y lo baja, lo saca a la Liga Deportiva Universitaria de Quito.
8: Así de fácil.
6: Así de fácil. Ya le ganó campeonato en Quito. Ahora Esteban Paz va por sacarlo de ese famoso sextangular.
8: En verdad que sería súper que lamentable para el equipo de Liga Deportiva Universitaria de Quito que se quede fuera los 6 equipos. A pesar, como usted dijo ayer, faltan muchos partidos todavía.
6: Sí, pero ya se da una tendencia.
8: Así es.
6: ¿En razón de qué? Del momento que vive el equipo de la Liga Deportiva Universitaria. No están todos los que deberían estar, porque hay lesionados, hay expulsados.
8: Bueno, ¿qué pasa con el Choclo Quintero?
6: Está lesionado.
8: ¿Lesionado que
6: para
8: está?
6: Largo.
8: Sí, porque
6: para largo.
8: Escuchaban la transmisión anterior, decía, ya no está en Liga Quito. Decía.
6: No, está lesionado y tiene para largo rato.
8: Ah, ya.
6: Está bien lesionado. Ese es un hombre importante.
8: Ese es un jugador extraordinario. Ya. Ese jugador le faltó a la selección ecuatoriana.
7: Alfredo.
6: Carlos.
7: Hay algo que rescatar de la dirigencia de Liga Deportiva Universitaria de Quito en los últimos días.
6: Sí.
7: Es la discrecionalidad con la que se ha manejado la directiva y fundamentalmente su presidente Eduardo Álvarez. Porque han circulado una serie de nombres y era descartado. con ninguno de ellos hemos conversado. Es más, él lo dijo hace pocas horas atrás, que espera anunciar personalmente al nuevo director técnico antes de enfrentar a Barcelona el próximo domingo en Guayaquil. Es la fecha 22, Pedro.
8: El sábado, sí. Sábado, fecha 22, juega Barcelona, Liga Quito.
7: Ya. Y el mismo directivo ha mencionado que nunca se ha conectado con Costas, Gustavo Costas, nunca con Ronnie Suba y nunca con Reinaldo Rueda. Es decir, ¿cómo trabajan los empresarios, de los técnicos, de los futbolistas, y cómo trabajan las rocolas que prestan sus servicios, ¿no? Puede ser justificado o no, pero lo cierto es que lo hacen para lanzar monedas al aire y ver qué pueden pescar en el marco de una situación que no es solamente con Liga de Quito, que ha ocurrido y sigue ocurriendo con varios clubes a nivel de técnicos, futbolistas y todo lo demás. Pero lo que ha dicho el señor Eduardo Álvarez, y lo dijo hace pocas horas atrás, es que quizás el 80% o el 90% de los nombres que están circulando actualmente ni siquiera han estado en conversaciones con nosotros, lo dijo el directivo, para un medio capitalino. Es decir,
6: usted sabe.
7: No se sabe cuál será el técnico.
6: Usted sabe, los promotores.
8: Los empresarios.
6: Usted sabe. Esos promotores que tienen micrófono.
7: Oiga, andan ahí promoviendo técnicos para la selección ecuatoriana también.
6: Sí, señor. Sí, señor. Eso es billete. Eso es billete.
8: Y de paso están consiguiendo técnicos para MLE también.
7: No le creo.
6: ¿Usted no se ha contactado con alguien de Guayaquil para que lo lleven al Emelec?
8: Ya me pidieron la carpeta, ya, pero le dije que esperen que mejore la situación Emelec.
6: Ah, ya. ¿Usted quiere asegurar su parte económica?
8: Es normal.
6: Muy bien.
7: Alfredo,
6: ¿sí?
7: ¿Qué punto de vista tienes? Cuando estaba Jorge Guzmán, la crisis económica de Emelec era observada como una verdadera hecatombe.
6: Correcto.
7: Ahora está nuevo dirigente y la crisis es más profunda, porque las prohibiciones de FIFA para abrir el libro e inscribir jugadores en MLE o habilitar jugadores ha aumentado en sus cifras, y hay jugadores que ya comienzan a demandar, estando jugando en MLE comienzan a demandar al cuadro. Entonces es más profunda la brecha que cuando estuvo Guzmán.
6: Hay quien
7: ahora
6: queda.
7: Sí. Ahora hay un silencio de esos sepulcrales, ¿no? Muy poco se aborda el tema.
6: Te iba a decir que ahí juega el apellido.
7: ¿Sí?
6: Claro, pues.
8: A nivel de FIFA hay cuatro demandas.
6: Yo conversaba largo rato, estuvimos conversando como 2-3 horas en la oficina del abogado Gutenberg Vera Páez.
7: Socio de Melec, ex directivo de Melec.
6: Ex directivo de Melec, exactamente.
7: En los mejores tiempos, ¿sabes?
6: Sí, en los mejores tiempos, exactamente. Con Omar Quintana, con Fernando Aspiazu, con toda esa gente estuvo ahí Gutenberg. Y me decía Alfredo, Guzmán es una buena persona. Él mete del poco dinero que tiene, está invirtiendo. Nosotros por acá lo estamos ayudando. Acá en, ¿cómo es? En la sombra, para no parecer. Muchos ex directivos de Melec estamos ayudándole también, pero aquí hay un grupo que se le ha ido encima hasta quererlo sacar. Todavía estaba Guzmán, faltaba todavía, hasta que se logró aquello. Entonces, si tú cambias una directiva, un dirigente, y pones otra directiva, otro dirigente, se sobreentiende que esa directiva, que ese dirigente tiene las causales dirigenciales y económicas que van a mejorar la situación por la que viene atravesando ese club. Pero si tú no cambias nada de esa realidad económica en rojo que tiene esa institución deportiva, entonces, ¿a qué obedeció el cambio? ¿Con qué propósito se lo hizo? Así de fácil. No es tan difícil escarbar un poco, indagar un poco y concluir, pues, en lo que realmente se persigue. Hay gente que... ¿Quién era el presidente de Melec después de Guzmán? Era Noboa. porque él dijo, me he preparado para ser presidente y tengo el respaldo económico para afrontar la situación. Lo dejaron a un lado, lo bajaron de la camioneta y llegó otro que se encuentra actualmente. ¿Qué pasó ahí? ¿Qué motivó luego el resentimiento y una adopción de actitud de alejamiento por parte de
8: Noboa?
6: De Noboa, exjugador de Melec. Esas son las interioridades que uno va conociendo, no porque están metidos cerca del Melec. Son temas que se difundieron a nivel nacional en muchos medios de comunicación. Y de ahí es que uno recoge, pues. Pero uno tiene que ir tamizando poco a poco hasta encontrar los factores básicos, incidentes, que determinan el comportamiento de la nueva dirigencia, que no ha hecho absolutamente nada, nada, para fortalecer al equipo. Que se ha ganado es verdad, porque a veces el futbolista, pese a la mala situación, tiene en sí un carácter y una decisión para vencer esa mala situación. Y eso es lo que ha hecho Emelec en los últimos partidos, en donde tuvo una buena participación, pero que al frente había equipos que no están consolidados futbolísticamente como Nacional, perdón, como Independiente del Valle. Es que Independiente es una inyección que te vuelve a la realidad futbolística. No es lo mismo tocar con guitarra que tocar con violín. Ese es el problema. 14 horas en punto, Carlos, vamos a la pausa.
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4: 14:03. Hay una gira por Argentina de un equipo ecuatoriano de las divisiones intermedias. Del 19 al 31, la sub-17, para ser más concreto. Los convocados son Jefferson Camacho, de Independiente del Valle, Zlatan Humanante, de Leones del Norte, Mijail Vaca, de El Nacional, Dominique Angulo, de Santo Domingo, el club, Nixon Ayoví, de Independiente del Valle, Deymar Borja, de Guayas Fútbol Club, Yandri Calle, de Liga de Quito, John Chica, de Emelec, Adrián Cuadrado, del Fútbol Club Barcelona de España, Sergio González, de Emelec, Iker Mantilla, de el Mallorca de España, Johan Martínez, Independiente del Valle, Carlos Medina, del Barcelona, Ángel Medina, de Guayas Fútbol Club, Janer Mina, de Liga de Quito, Jordi Mina, de Liga de Quito, Jeffrey Mina, del Guayas Fútbol Club, lleva tres Guayas, Fútbol Club, Deiner Ordóñez, Independiente del Valle, Derek Pavón, de la Católica, José Rubio, de la Liga de Quito, Matheus Soto, del Orense, Mario Vera, del Manta, Mateo Villanueva, Liga de Quito, este jugador es de San Carlos, Mateo Villanueva, San Carlos de aquí, de la parroquia de Quevedo,
5: de los Villanueva.
4: Sí, Brayson Zamora, de Independiente, y John Guerrero, de El Santo Domingo. Estos son los jugadores que van a estar allá en esta gira por el sur de nuestro continente.
5: ¿Pero usted es que es selección del Ecuador?
4: Selección del Ecuador, la sub-17.
5: Ah, qué bien.
4: Y está bien que los mantengan en actividad, pero también que los lleven a Europa.
5: Es lógico que sí.
4: A esos equipos que son... sensación.
5: Esta gira debería pasar por Europa, todos esos países por allá también. ¿Para qué se hagan estos muchachos? 5 jugadores también suma el equipo Independiente a esta convocatoria en esta sub-17. Siempre hará mayoría el equipo Independiente, donde se trabaja como tiene que trabajarse en las divisiones inferiores. Lo que no hacen los otros equipos, pues lo hace el equipo Independiente. Ya está. Mete 5 jugadores nuevamente en una nueva selección.
4: Se confirmó, Carlos y Pedro, el retiro de la familia Yunda de El Nacional de Quito. Dejarán de apoyar al club, poniendo fin a su respaldo en medio de la complicada situación económica que atraviesa la institución. Tras esta decisión, se realizó un llamado urgente a ex dirigentes, socios e hinchas para colaborar económicamente y ayudar a cubrir las deudas del club. Algo similar tenía Olmedo hasta el día de ayer. Creo que hoy se le vence el plazo, no, mañana, para pagar $3,000 en el TAS para defenderse de una demanda que le ha planteado un asesor jurídico que ha tenido el equipo de Olmedo por más de $100,000.
5: Uy, qué cosa, ¿no?
4: Y allá está en la FIFA. Yo me río es porque solamente en Ecuador se puede ver eso, ¿no? Que un asesor jurídico demande a un club.
5: ¿Y por qué cantidad?
4: Claro. Oiga, a propósito del Nacional y la familia Yunda, que los marginaron, pues lo sacaron. Sin embargo, ellos han venido colaborando, pero ya llega un momento en que ya no tienen nada que hacer, pues ya ahí se van. Nacional está con un punto en la tabla de posiciones. En la Serie B.
5: Claro.
4: 9 de octubre tiene 31 puntos en primer lugar. En segundo está el Atlético con 30 puntos. Tercero, Cuenca Juniors con 29. Este es el equipo más regular.
5: Está en la Serie B.
4: Serie B estoy hablando. El Cuenca ha ganado en las tres últimas fechas. Independiente Juniors, 28 puntos. Vino Tinto, 26. Cumbayá, 22. San Antonio, 20. Santo Domingo, 19. Porto Viejo, 19. La Liga. Gualaceo, 18. 22 de julio, 9. Y el Nacional, 1 punto. Eso es el reflejo de la mala dirigencia. Cuando hay malos dirigentes, el equipo está donde debe de estar, Carlos.
6: Claro, y no malos porque sean malos.
4: La gestión, es la gestión.
6: Por la gestión no acertada.
4: Claro.
6: Y quizás porque no estuvieron preparados o no estaban preparados o no estuvieron a la altura de las exigencias de una institución deportiva. Y eso es lo que está ocurriendo en la provincia de Los Ríos y a nivel nacional. Y doña Lilia Yunda, que es la hija de Jorge Yunda, candidato a la alcaldía de Quito, pues ha renunciado a la presidencia del Club Deportivo El Nacional. Obviamente hay una preocupación mayor. ¿Cuál es también? Y hay que decirlo, ¿no? Con la notoriedad del caso, o con la transparencia que corresponde. El papá es candidato, entonces, para distraerse con El Nacional, mejor entrar de lleno a la campaña con el papá. Así de sencillo. Entonces, quizás no estaba previsto aquello, pero en todo caso, ya como tú dijiste, algunos ex socios, alguna gente que son querendonas del Club Deportivo Nacional, comenzaron a reunirse para ver qué pueden hacer para, por lo menos, de todos los enseres, salvar el mueble del Club Deportivo Nacional para que no descienda a la segunda categoría e ir paliando en la medida de las posibilidades de la crisis económica que soporta este club, que le dio tanta gloria, ¿no? Tanta satisfacción a la población ecuatoriana. Yo recuerdo viviendo todavía en la calle Manaví, y un día mi papá me llevó para que lo acompañe. Estaba haciendo arreglar una máquina de un vehículo de Soto, creo que era vehículo de la hacienda La Carmela, algo así, y me llevó donde el maestro Sarabia, ¿no? Manuel Sarabia.
4: ¿Por qué Manuel el se veterano?
6: ¿Por qué Manuel se llamó el hijo? Que descanse en paz, que
4: fue
6: el
4: futbolista. Claro, sí, Manuel Junior.
6: Había que hacer, y esos fierros ahí no estaban trabajando, no aceptaban el supervisaje, que te pongan aquí, y esto como está, y todo lo demás. Cuando aparece el dueño de la mecánica, se vio ser bien pana del viejo, bueno, y de tu mamá, entonces, bueno, dice, y usted, y su hijo, ¿de qué hincha, de qué equipo es? Me queda mirando, yo quedo mirando a mi papá, y yo alcé la mano, Barcelona. Aprendan, aquí toditos somos el Nacional, me dijo.
4: Ah, no, pocha, en esa época era para sacar pecho.
6: Claro, pues el Nacional ganaba en todo, pues.
4: Sí.
6: Por eso. Y ahí está, pues, hincha Nacional, su hijo Ponchi.

0: de Nacional. Bueno, yo también por aquí tengo otro dato, ¿no? Que es valedero también traerlo para ir refrescando un poco la memoria, ¿no? Ustedes me gozan cuando en los partidos del campeonato de segunda yo digo, el comisario me dice, ¿va o no va a la Copa América? No va, está actuando bien. Bueno, yo no es que tenga yo la estadística de los árbitros de segunda categoría, porque eso es imposible tener ahora. No se puede lograr el control necesario, porque pese a que se da oportunamente, a veces el trabajo de uno no le permite, es porque eso hay que dedicarle mucho tiempo, 2-3 horas para ir tomando las estadísticas y todo eso, cuántos partidos, cuántas faltas, penales, etcétera. Pero tengo de la Serie A, Brian Loaiza es el que más partidos ha pitado, 17. Él ha pitado 394 faltas, ha pitado un penal, ha sacado 62 tarjetas amarillas y 5 rojas, ha decretado 45 fueras de juego y hay un promedio de 4 tarjetas por partido. En segundo lugar está Robert Cabrera con 16 partidos. Ha pitado 390 faltas, 3 penales, 94 tarjetas amarillas y 4 rojas y 54 fuera de juego. Alex Cajas, 14 partidos, 309 faltas, 5 penales, 69 tarjetas amarillas, 6 rojas, 41 fuera de juego, con un promedio de 5.3 por partido. Don Augusto Aragón, que hace rato no lo veo, 13 partidos, ha pitado 323 faltas, ha sancionado 4 tiros penales, ha mostrado 76 tarjetas amarillas, 4 rojas, ha también sancionado 49 fueras de juego, con un promedio de 6.3. Bueno, y así están toditos los árbitros que actúan en primera. Haciendo un resumen, Brian Loaiza es el que más partidos tiene, 17. El que más faltas ha sancionado, 394. Por acá tenía otro dato. En tiros penales, el que más ha cobrado es Anthony Yamil Díaz, 7 tiros penales. Tarjetas amarillas, el que más las ha exhibido es Robert Cabrera, ha sacado 94. Y las tarjetas rojas, Anthony Yamil Díaz también es el que más tarjetas rojas ha logrado. Y fueras de juego, el árbitro que más ha sancionado es Robert Cabrera con 54 posiciones offside. Tarjetas por partido, tenemos un promedio de 6.3 que está asignado para don Augusto Aragón, el que más tarjetas exhibe por promedio en cada partido, compañeros. Compañeros, se perdieron, me dejaron solo. Bueno, sigo.
1: Parece que Carlos se nos fue, estaba esperando que entre Carlos, pero parece que se nos fue. Bueno, están las estadísticas de los árbitros de esta temporada 2026. ¿Cómo le va? ¿Qué drásticos son? Unos que son suaves, pero usted no anotó por los que han hecho la grande, por algunos que no han pitado. Algunos que no le paran ni bola al VAR. Deciden ellos y nada más.
0: Pues tendría que ver todos los partidos. Ay, no puedo. Esta estadística y muchísima información usted encuentra en la página de la Liga Pro. Usted quiere saber de todo, ahí vaya.
1: Le pregunto entonces, ¿la Liga Pro si está al día de la información?
0: Es un ejemplo.
1: Qué bien.
0: Es un ejemplo.
1: Tome el ejemplo, la Federación Ecuatoriana de Fútbol.
2: Y las asociaciones. En eso sí, la Liga Pro está al día.

0: Mencionabas al árbitro Brian Loaiza. Este árbitro, más o menos en el año 2023, pitó compromisos internacionales. Sí, 2023 fue a pitar compromisos de Copa Sudamericana. Y Aragón es internacional, ya tiene sus años, ¿no? Claro. 2020 está pitando Aragón. Y por allí, de repente, cada vez y cuando para un partido de esos de escasa expectativa, lo ubican para que conduzca esos compromisos. Así lo hemos visto en la presente temporada, lo vimos el año anterior, a don Augusto Aragón. Bien traído el tema sobre el arbitraje ecuatoriano, un tema que nos preocupa, así como nos preocupa la selección nacional, porque a veces vemos solamente el tema de selección ecuatoriana, pero no vemos el tema del arbitraje. No ha dicho nada el señor Egan, nadita de nada, y sigue nadando sin decir nada sobre el tema de la falta de árbitros en el Mundial 2026, Pedro y Alfredo.
1: Pero ahí está Pitana, pues.
0: Otra cosa.
1: ¿Ah?
0: Ahí ya.
1: ¿Y no lo trajeron como gran solución?
0: Ya tiene algún tiempito.
1: Pero lógico, ya tiene más de 2 años, creo. Oiga, un amigo mío, periodista de Guayaquil, me pasó una fotografía de un curso que estaba, o seminario, charla, que estaba dando el señor Pitana en Cuenca. ¿Sabe cuántas personas había ahí? Imagínese cuántas personas asistiendo a esa charla del señor Pitana. 7 personas.
2: No creo.
1: Pero se incluía a una señora que era de limpieza, que estaba ahí con la escoba. Y también a un señor de edad, ya me imagino que mensajero, guardia, qué seré yo. De los 7, menos 2 eran 5.
2: O sea, no tiene ni poder de convocatoria.
1: No tiene.
2: Qué pena.
1: No tiene.
2: Porque yo a esa charla obligo a los mismos árbitros que estoy manejando que estén presentes.
1: Los de Cuenca.
2: Y eso me hacen mayoría.
1: Señor, vaya para allá.
2: Lógico, pues.
1: Lóxico.
2: Así es.
1: Sí. Es verdad lo que tú dices, pero bueno, allá ellos. 14:20, Steven, vamos al último corte. Bien. Lo esperamos, don Steven, porque... Dime.
0: Sí, hasta que Steven se ponga en forma y en línea de partida. 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
4: Catorce horas con 25 minutos. Vale la pena recordar el procedimiento a utilizar en el sistema del Torneo Nacional de Ascenso. A la fecha se juegan los campeonatos provinciales y dependiendo de los cupos ya previamente asignados por la ecuatoriana, estos equipos se clasificarán para la fase nacional que está distribuida en 8 grupos, desde la A hasta la H. Participan 48 clubes, los equipos clasificados, reitero, de cada provincia ya previamente asignados sus cupos, participan en esta etapa. Se juegan 10 fechas bajo la modalidad de todos contra todos, partidos de ida y vuelta, y clasifican los 2 primeros de cada grupo, o sea, de los 8, 8 por 2, 16. Esos 16 pasan a cuadrangulares de semifinal, en donde se formarán 4 grupos de 4 de los 16 que clasificaron. Y entonces ahí de esos saldrán 4 campeones de grupos para la etapa final, en donde jugarán todos contra todos, los 4, en partidos de ida y vuelta. Los 2 mejores, campeón y vicecampeón, para arriba el próximo año, a la Serie B.
5: Ojalá tengamos uno acá, por lo menos un cupo de esos ganemos. Yo creo que con Insutec tenemos un buen representante y el equipo de Corinthians está haciendo bien las cosas. Y el Patria, pues si va también, tendrán que reforzar un poco al Patria para que también haga un gran trabajo para acá.
4: Oye, Insutec, de ser campeón, como casi lo es, tendría que ir a Cotopaxi, a la Tacunga. Tendría que ir a Riobamba, tendría que ir a Ibarra, tendría que ir a Quito y finalmente a Esmeralda, sí.
5: Tiene que comprar obligado abrigo usted.
4: No, yo no voy. Ya les dije. Yo me voy con el equipo de Corinthians o Patria, cualquiera de los dos. Corinthians tendría Guayaquil, Machala, Puerto Viejo, Santa Elena y nada más. Y Guayaquil otra vez. Patria tendría Puerto Viejo, Guayaquil, Santa Elena, Puerto Viejo, Santo Domingo.
5: Está más fácil.
4: Más fácil.
5: Más cerca.
4: Claro. Yo allá me prohibió el doctor ya nada de altura, me dijo. Está fregado usted ya. Así que de lejitos nomás veo yo el Chimborazo. Ahí va usted, ahí va usted. Bueno, de nuestra parte, muchas gracias. Carlos, ¿alguna otra novedad de último momento?
6: Saludar a los oyentes, pues Alfredo, todos los días los oyentes están.
4: Hágalo.
6: En sintonía. El cónsul de Alausí, directo amigo nuestro, está en la sintonía permanente de esta programación deportiva. Está también Beatriz Vera, Víctor Alexander Andrade Castro, en la ciudad de Guayaquil. Está Leonardo García Lombeida, amigo nuestro de don Pedro Bustamante también.
5: El Chueco García.
6: Claro. Alicia Candela Menéndez, desde Caseta, Cantón Bolívar, provincia de Manabí, en su finca, permanentemente está con la señal de esta programación. Está en sintonía este programa Juan Carlos Pianta, Renato Moscoso en el gobierno municipal del Empalme, está don Víctor Espinosa, periodista de Babahoyo, Antonio Medrano también está en Babahoyo escuchando la programación, y doña Mariana Zambrano en el departamento de contabilidad del gobierno municipal del cantón El Empalme. Así que saludos cordiales a todos los oyentes de esta programación. Mañana estaremos saludando a más oyentes. Tenemos una nómina extensa, Alfredo y Pedro, de quienes paulatinamente día a día se van incorporando para compartir esta programación deportiva. De mi parte, gracias, Alfredo y Pedro.
4: Muchas gracias.
5: Ok, hasta mañana.
4: Hasta mañana, amigos.
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6: ¡Qué hermoso tanto! ¡Gol!

0: Hasta pronto.
1: 14 horas, 29 minutos.
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1: 14 horas, 30 minutos.
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1: Hola, hola, hola, hola.
0: Welcome.
1: Sí. Ok. Hola, hola. Ok. ¿Cómo estamos, mi gente linda? Sí, señor, aquí estamos compartiendo con todos ustedes. Buenas tardes a todos. Sí, señor, a todos esos oyentes que nos están escuchando a partir de este momento. Sí, señor. Hoy, martes 21 de julio 2026, sí, señor. Deseándole a Papito Dios primero que nos dé vida. Y gracias, Papito Dios, por un nuevo día. Un día más de trabajo. Bendiciones para todos, sí, señor. Como siempre, felicitarles a todos ustedes y a todos esos oyentes que siempre están ahí sintonizándonos. Qué bonito, tremendo, ¿ah? ¿Se merece un aplauso o no?
0: Nuestro equipo de
1: trabajo. Sí, señor, tremendo. Y aquí comenzamos la locura, como siempre, con la buena música que nos pone acá el DJ. Oiga, tenemos al DJ más loco, sí, señor. DJ JL. Ya se le pasó el coraje, dice que ya se va a cambiar de equipo. Y dice, uy, ya no se va a MLS, sino a Barcelona, sí, señor. Bueno, nos vamos con buena música, sí, señor, como siempre. Vamos a poner un poquito de salsa, sí, señor.

0: bueno, bueno, bueno, tremendo. Aquí estamos como siempre con la buena música en esta tarde, súper chévere, ¿no? Bueno, vamos a hacer la primera pausa y ya volvemos, ¿eh?
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0: Bueno, tremendo, tremendo, por acá estamos como siempre disfrutando, a los que recién están comiendo, provecho, provecho. Y un saludito también para Andrea Uves Ramírez, que nos está escuchando allá en el paraíso. Qué bonito, qué chévere, ¿no? Y para toda la gente que nos está escuchando acá en la frecuencia modulada, como es 93.5, única, tu mejor radio que tenemos por acá, sí, señor. Y nos vamos con más música. Oiga, se calentó la esquina, sí, señor.

0: Oiga, qué bonito, tremendo, con buena música. Así comenzamos las tardes, como siempre, ¿no? Con buena música, sí, señor. Nos vamos a otra pausa comercial y ya volvemos, ¿ah?
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Sí, señor. Aquí estamos, como siempre, disfrutando, como siempre, las tardes por acá. Hoy martes, ni te cases ni te embarques. Verá que ya están advertidos, sí, señor, aquí, como siempre, disfrutando la buena música en este día. Qué bonito, ¿eh? Qué bonito como avanza ya 21 de julio. Hoy se acerca las fiestas de San Camilo, ¿ah? Pero yo no veo es nada, nada, como que está triste el tiempo. ¿Qué pasará? Que no hay plata para el escenario. El año pasado la contrataron a mi hija para que cante en San Camilo. Este año nada, sí, señora. Tremendo. Oiga, se viene una musiquita bien bonita. Me liberé. Oiga, me liberé yo de tantas mujeres, de Ana, de Carmen, Elizabeth, de Rosa, de toditas.

Bueno, y aquí estamos, como siempre, disfrutando la buena música, sí, señor, en este día martes. Qué bonito. Por acá vamos a poner una musiquita bonita. Amarilla te pone, sí, señor. Oye, cuando se descubre.

ok, tremendo, tremendo. Aquí estamos como siempre, disfrutando de la buena música, sí señor. Así comenzamos las tardes por acá, qué lindo, ¿eh? 16 horas en puntito. A nivel nacional, qué bonito, ¿ah? ¿Eh? Aplauso para ese DJ, ¿eh? Tremendo, por acá estamos. Sí, señor, nos vamos a una pauta comercial y ya volvemos. No cambies de radio, ¿ah? ¿Eh?

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0: Sí, señor, para toda la región de Costa, Sierra, Manabí también. Estamos por acá, como siempre, disfrutando. Un saludito para mi gran amigo, que fiel oyente, Ernesto Daza. Sí, señor, allá en la Victoria, mi pana. Qué bien, ¿eh? Y para toda esa gente linda y hermosa. Saludísimo. Oiga, por acá también, por si acaso quieren comunicarse conmigo para un mensajito, una música al 09 80 84 53 62. Así se sabe, ¿ya? Pila, anote. Sí, señor, nos vamos con otro género de música. Ya tuvimos una hora de salsa, sí, señor, pero salsa buena. Ahora vamos con otro género de música. Vamos, señor DJ, suéltela.

0: Bueno, bueno, tremendo. Seguimos por acá como siempre. Nos vamos a una pausa comercial y ya volvemos. Ah, sí, señor.
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0: Claro que sí. En todas partes se escucha tu mejor radio, como es Única 93.5. Así, señor, como siempre. Un saludito también para todas mis amistades que están ya conectados al TikTok. Qué manera, chéverísimo. Y aquí estamos, como siempre, disfrutando la buena música en esta tarde, como siempre, en este martes. No te, ni te cases ni te embarques, ¿ah? Saludos para. Están escuchando full música en la línea. La 7, qué lindo, qué chévere, full volumen, qué lindo por allá, mi gente linda, para la gente taxista también, los taxistas también están full música, dice, qué bien, tremendo, vamos con más música, señor DJ, en esta tarde por acá, sí, señor, ¿ah?

0: Disfrutando la buena música, qué lindo, ¿ah? Gracias por esos lindos mensajes, qué lindo, ¿ah? Chévere, chévere, ¿eh? Ese es Jorge Luis, dice, ¿dónde que estás? Por acá estamos en Única. Bueno, señoras y señores, como siempre, hay cortes comerciales, pues ya volvemos, sí, señor. Un aplauso para ese DJ. No te muevas de frecuencia, que ya volvemos en poquitos minutos, sí, señor.
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1: Claro que sí, tremendo, pero acá estamos como siempre disfrutando de la buena música en esta tarde por acá. Qué lindo, ¿eh? Martes, oiga, 21 de julio, cómo se va el tiempo, sí señor. Qué lindo, ¿no? Y para toda esa gente que se ya están conectados a tu radio más acá de Quevedo, como es Única 93.5, ¿eh? Belleza, belleza, mayonesa, sí señor, por acá estamos, sí señor, con más música. Vamos, señor DJ, póngale, póngale.

martes de locura. Pío, repórtate, ¿qué parte nos estás escuchando? Eso es.

Oye, recordando aquellos tiempos, esa música solamente acá en Única Única 93.5. Oye, martes con alegría, con emoción, qué bonito.

que no quiere irme a corte comercial. Está bonita la música. Te pasaste, DJ. Eso es DJ, DJ. Un aplauso. Bueno, tenemos que irnos a un corte comercial, sí, señor. Y ya volvemos. Oiga, vamos con más música. Sí, señor. Vamos, señor DJ, póngale.

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7: Oiga, llegamos a 17 horas con 6 minutos. Qué bonito por acá, como siempre. Tu radio Única 93.5, donde se pasa chéverísimo. Sí, señora. Buena música. Oiga, lindo esos mensajes que me mandan mis amigos, por ahí mis amistades y las personas que no conozco, Jorge Luis. Buenas músicas, sí, señor. Tremendo, ya sabe, por acá estamos como siempre disfrutando este martes de locura por acá. Oiga, nos queda una horita para el programa, sí, señor, y aquí estamos como siempre. Un aplauso para todos ustedes. Y nos vamos con buena chicha, sí, señor. Escúchelo, vamos, señor DJ, suéltela.

0: Sí, señor, aquí estamos, ¿eh? Tremendo en esta tarde, pero súper chévere, con buena música. Sí, señor, esa es la actitud, ¿no? Sí, señor, 17:20. Sí, señor, y nos vamos a una pausa comercial y ya volvemos, ¿eh?
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0: Sí, señor, en todas partes. Lo está escuchando también en La Maná, allá en el Carmen. Qué bonito, chévere. En La Unión también están sintonizando la mejor radio, como es
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0: La única.
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0: Sí, señor, para todos ustedes. Oigan, 17:24 y nos vamos con más música. Sí, señor. Buena chicha.

0: tremendo, tremendo. Y seguimos por acá, claro que sí. Como siempre, disfrutando la buena música. Nos vamos a una pausa comercial y ya volvemos.
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1: Sí, señores, se escucha en todas partes, como siempre. Tu mejor radio que tenemos acá en Quevedo, como es única, 93.5, sí, señor. Oiga, ya para la parte última, sí, señor, nos vamos con un clásico, sí, señor. Recordamos aquellos tiempos de los 80, 90, sí, señora. Para toda esa audiencia que tiene única.
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Bueno, tremendo, por aquí estamos, sí, señor. Dice que hay un principio y un fin, ¿ah? ¿Eh? Y él le dice, Jorge Luis, Saldumbide, nos vemos mañana. Chao, chao, pórtese bonito, ¿ah? ¿Eh? Nos vemos, chao, chao.

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0: ¿Cómo les va? Muy, pero muy buenas tardes. Bienvenidos a Notiúnica, segunda emisión. Aquí arrancamos este día de noticias, día martes, con buena información, con un tablero político que se sigue moviendo, que genera mucha incertidumbre por saber qué va a pasar hasta ese famoso 17 de agosto, cuando tengamos oficialmente inscritos a los candidatos y saber quiénes van a competir. Ayer decíamos un poquito lo que estaba pasando con Amigo, lo que hoy vive el correísmo a la interna. ¿Qué está pasando con otras candidaturas? Les contamos algunos datitos. Bueno, vamos a hablar con eso y varios temas más en este día de hoy, con personas que salen volando de los carruseles, con un relajo completo que se va armando. ¿Cómo le va, don Franklin?
1: Saludos a todos los que sintonizan Radio Única 93.5.
0: Hoy no juega Barcelona.
1: Hoy juega a las 7.
0: Ah, sí, juega Barcelona.
1: Hoy juega a las 7.
0: ¿Por qué martes?
1: Porque están con fechas atrasadas por el tema del Mundial.
0: Ah, están apurando. Yo estoy claro. Perdido en la Liga Pro. Te digo sincero, perdido.
1: Yo tampoco, pero a mí me llega la notificación.
0: Yo no sé si te pasa igual a ti, Franklin. Para hablar un poquito de fútbol en este inicio, nos vamos a meter en el tema de noticias. A mí...
1: Hoy cambiaron la fecha para la Liga, el ascenso. Ya no es el sábado, sino el domingo. 2:00 p.m.
0: ¿El domingo?
1: Ya es el domingo, 2:00 p.m.
0: La verdad es que ya no importa tampoco ese campeonato. Pero, no, lo que te digo, que a mí me da esta sensación con Liga Pro... Hoy Independiente le saca 14 puntos al segundo, ¿verdad?
1: Sí.
0: Prácticamente Independiente ya es campeón, en julio.
1: En julio,
0: sí. A falta casi de 4 o 5 meses para acabar el torneo. El año pasado fue igual. Independiente en agosto ya era campeón. Había sacado una distancia enorme sobre el resto. Yo no le quiero quitar mérito a Independiente del Valle, que es un equipo que marca distancias con el resto, que tiene todos los méritos, porque va y le pone suplentes a Emelec y le pasa una boleta de 6.
1: Y puede haberse algo más.
0: Entonces, es un equipo que es el equipo más goleador, el de menos goles recibidos, el equipo que gana caminando en el fútbol ecuatoriano. Yo eso no le voy a quitar mérito, porque por algo, en un torneo largo, el más regular es el mejor.
1: El mejor
0: y en eso Independiente ha sido el mejor en los últimos años. Pero, como es el ecuatoriano, que el ecuatoriano es una persona novelera, que le gusta vivir del día a día, del emocionante, o sea, no es un torneo agradable para la gente, porque se pierde el interés. La verdad que a mí que me encanta el fútbol, que yo trabajé muchos años en periodismo deportivo, yo creo que este año sí he visto, Franklin, no te miento, sí he visto 5 partidos en el año, creo que son muchos. 5, no he visto más, porque no me llama la atención, porque es un campeonato que ya se acabó. Y cuando, pensando que cómo somos los ecuatorianos, yo creo que el sistema de campeonato debería cambiarse. Para mí sigue siendo mejor 2 etapas, finalista, juega en final. Que a lo mejor Independiente es campeón también en ese formato, de largo. Pero al menos a mitad de año vuelven a empezar todos de cero y te renueva la ilusión que sea 3 meses más. Pero con este sistema de campeonato, primero que al hincha no le interesa y lo aleja de los estadios.
1: Así es.
0: Segundo, menos personas van a querer comprar el campeonato que cuesta, el campeonato en zapping. Tercero, menos sponsors. Yo te aseguro que uno verá los datos, que los tendrá Liga Pro la interna, pero debe ser cada año menos ingresos, porque la gente le está perdiendo cada vez más el interés.
1: Claro, y esto viene también al tema de las apuestas. Hay que saber un poco que a veces las apuestas tienen mucho que ver en esto. Lo que tú dices es real, esto está sucediendo en la Liga Pro.

0: No, es lo que tú dices a estas alturas, ya saber que Independiente, que el campeonato ya terminó para nosotros, eso es visto.
1: Y eso que para mí el mejor sistema para el consumo de la gente, que lo vuelve más atractivo, para mí es el playoff.
0: Sí, sí, por supuesto.
1: El playoff es lo más emocionante, lo que más tiene a la gente pendiente, un ida y vuelta, donde cualquiera puede pasar, que no es tan justo, porque, insisto, es verdad que el ganador del el que es más regular en un año debe ser campeón porque es el mejor del año, pero al ecuatoriano ese sistema, si hay una distancia así, no le interesa nada.
0: Así es, no es nada. Por gusto. Ya imagínate, el Independiente le jugó con suplentes al Emelec el día domingo, con suplentes. Sí,
1: que no es culpa tampoco Independiente que Barcelona tenga con un presidente chico, que lo están buscando para meterlo preso.
0: Un chico que, de 16, 15 años que tenían un físico y un increíble que los Emelec les han votado. Entonces es bastante preocupante porque, y felicitar a Independiente del Valle porque tiene la mejor escuela del país y exporta jugadores de 15, 16 años y a otros países.
1: Así es, eso con el fútbol ecuatoriano, porque justamente veía con la camiseta y la verdad que desconocía que jugaba había
0: Liga. Yo tampoco, te cuento, en la mañana me llegó una notificación y por eso, bueno, como todo barcelonista, colocándose la camisa.
1: Bueno, oye, ponte una fotito ahí que pasé de una camioneta. Ya nos vamos a meter en el tema Quevedo. En el tema de la basura principalmente. Pero me pasaron esto calientito. Esa es la señora voladora, pero ese vaya mismo. La de la camioneta. Me acaban de pasar unas fotos de la Tacunga, de la prefectura de Cotopaxi.
0: ¿Ya? Yeah.
1: Una camioneta, primero me pasan esta foto que van a poner la gente que esté por Facebook, la que pueda seguirnos en la cuenta de Única Radio Quevedo. Ahí estamos saliendo en vivo en Facebook Live. Esta es la primera foto que me pasaron, nada, se cuestionó, te digo, 30 minutos, Franklin. Hazlo un poquito más grande para que la gente pueda ver. Veo una camioneta roja, concho de vino, que le pertenece a la prefectura de Cotopaxi. Placa amarilla, placa de la prefectura de Cotopaxi. Y se ha dado contra un carro que estaba parqueado. Entonces yo me sorprendí porque me pasan la información, me ponen esto pasó en la Tacunga,
0: sí,
1: en la calle Proaño, me pasan ese dato. Y hasta ahí no me habían pasado el dato completo. ¡Pum! Cinco minutos después, ya te vas a poner la otra foto. ¡Pluto! El chofer de la camioneta de la prefectura de Cotopaxi.
0: O sea, se había ido a tomar y no invitaba.
1: ¡Pluto!
0: Por Dios, se había ido a tomar y no invitaba.
1: Pluto.
0: Tienes si sales, regálame una buena, ese tour.
1: Ese es el la otra foto. Mira, ahí está la otra foto. Se chocó y él todavía no sabe que se chocó, por ese caso.
0: Él pensaba que metió puso el freno de mano.
1: No, él estaba, se quedó dormido. Está dormido. Se quedó dormido con la camioneta chocada. Pluto. ¿Por qué digo esto?
0: Pero, ¿él es el chofer o el...?
1: El chofer.
0: Porque parece en la foto, ay, en la foto parece que era el ¿cómo te digo? El ocupante.
1: No, él es el chofer. Lo que me llama la atención, ¿por qué conté esto?
0: Ay, ya vi, parece que como tiene la cabeza virada a un costado, pensaba que era el copiloto.
1: ¿Por qué digo esto? Porque es como en cualquier trabajo, Franklin. Cuando tú tienes un jefe, que es una persona estricta, que sabes que te exige, que no anda con cositas. Por ejemplo, aquí en la radio normalmente el director de aquí, el principal, dice, él es, una hora esa hora es. Así, o sea, es puntualidad siempre.
0: Así es.
1: Prohibido comer aquí, prohibido tomar aquí. Por ejemplo, aquí en la radio, prohibido tomar aquí en la radio. Eso ya es una predisposición de la radio.
0: De la radio, claro.
1: Ahora, si tú tienes un jefe aquí, ¿qué le gusta chupar? ¿Qué viene? Si yo, digamos que a mí yo cojo mañana, vamos muchachos, vamos chupando aquí. Mañana yo no estoy y te aseguro que cualquiera hace lo mismo. Porque uno pone el ejemplo, uno predica con el ejemplo. Uno predica con el ejemplo. Pero si tú tienes una prefecta como pasa en Cotopaxi, que anda la joda, que hasta ella mismo cuando los ha visto dice, ella mismo... En una rendición de cuentas, la rendición de cuentas de Cotopaxi dijo, sí, cuando los premió, escucha esto lo que pasó. En la rendición de cuentas de la prefectura de Cotopaxi de este año, ella los está premiando, le está dando reconocimiento a los trabajadores. ¿Y sabes lo que dijo en el discurso? Ja, le estamos dando reconocimiento, pero porque pasan chupando. Si tú ya pones ese ejemplo, Frank, ¿qué puedes esperar que el resto haga?
0: Pero a simple vista se la ve a nuestra amiga, a tu pana.
1: A la Lulú.
0: A Lulú. que es media estricta, porque te acuerdas una vez cuando lo queríamos entrevistar, que hicimos en la manada el en vivo, te acuerdas de la rendición de cuentas, hubo un año que fuimos,
1: ya
0: te acuerdas,
1: sí, sí,
0: que le quisimos hacer un

0: En vivo, ¿te acuerdas lo que nos dijo? Ya mismo nos vamos a comer y ahí lo de la entrevista, así que quieren, ¿te acuerdas? Entonces, lo que tú dices es verdad. Hay que tener la primera cabeza, que es el jefe. Si te dice aquí no hagan esto, no lo tienes que hacer. Al menos si es una persona recta, como Lourdes, entonces tú tienes que hacer. Pero si ella mismo te indice que tú pasas chupando, que tú pasas esto, ¿qué puedes esperar, hermano?
1: Como que mañana yo le digo, Franklin es el mejor empleado del mes. Felicidades, Franklin.
0: Ese lo lleva Steven.
1: Franklin, felicidades, porque siempre llegas tarde, ¿no? Tú no me tomas en serio, vas claro, a seguir llegando tarde, pues.
0: Claro, así es.
1: Sí, ando la cháchara. Y eso es lo que pasa ahí, que se han chumado, como dicen allá en la sierra, y se ha dado...
0: Pero el man piensa que está en su cama.
1: Está dormido. Mañana que se entere.
0: Es que yo pensé, por eso te digo, yo pensé que era el copiloto porque yo lo vi de costado. O sea, la cabeza estaba de costado y pensé que era el copiloto.
1: Franklin, cuando vi la foto, pensó que habían matado a alguien.
0: Sí,
1: Hoy nos acompaña, nos mandó reemplazo, Luli.
0: Sí, así lo estoy viendo.
1: A la hermana, Angélica. ¿Cómo está, Angélica? También es periodista, además. También es comunicadora.
2: Bueno, sí. Hola, chicas, ¿cómo están? Un gusto haber estado aquí con ustedes. También a la audiencia que nos está escuchando. Un placer estar hoy aquí con ustedes, chicos.
1: Qué bacán. Un gustazo. No, estábamos hablando del tema, bueno, te cogiste el tema,
2: sí,
1: sobre la marcha. Sobre la marcha, bueno, un chofer de la prefectura de Cotopaxi, hace cuestión de minutos, se accidentó contra un carro que estaba parqueado. Cuando fueron a revisar...
0: ¿Todavía horario laboral o ya no estaba horario laboral?
1: Estaba horario laboral.
0: Todavía estaba horario laboral.
1: Cuando fueron a revisar, estaba Pluto dormido.
2: ¿Y en horario laboral?
1: Sí, pero es que bueno, eso es...
0: Oye, pero si aquí pasa lo mismo, porque en Quevedo pasa lo mismo.
1: Allá quería llegar.
2: Es cuestionable.
0: Sí, ¿a quién quiero pasar
1: la vida? Quería que me topes el tema.
0: Tienen una rendición de cuentas y pum, llegó el CIPAC por ahí y en voz baja. Ponte a hacer eso y pum, llegó por acá, está inaugurando ahora, llegó el CIPAC. Eso no está. Aquí pasa lo mismo. Sí. Simplemente que aquí te cargan de al policía municipal, lo cargan de chofer y lo llevan, que es diferente.
1: Mira, yo vi una vez aquí en Quevedo, del cuerpo de bomberos de Quevedo, un fin de semana, yo creo que por ahí tengo el video también.
0: Yo me sé algunas.
1: Un fin de semana que iban sin uniforme, fin de semana, de mañana, comprando hielo en una licorería, en una tiendita, en la 7 de octubre, y con chicas ahí.
0: Y con el carro de bomberos. De bomberos, con la R2.
1: Sí. Uno tiene que predicar siempre con el ejemplo.
0: A ver, y mira, y eso no es nada. Una vez, yo vivo cerca del Corial, vamos a la policía un ratito.
1: Y me han dicho que lo mismo ha pasado con el carro de seguridad.
0: Sí, sí, sí.
1: Ciudadana.
0: Sí, por supuesto.
1: Lo mismo ha pasado.
0: Yo vivo cerca del Corial Monkey. Y tenía mi vehículo y me dicen, anda a comprar al Guayacán. Bueno, como estoy cerca, no me sale el mismo, fui a pie. Yo nunca llevo celular, lo dejé. Yo que regreso con mis funditas, veo que el carro bombero pasa frente mío. Digo, bueno, a ir a algún lado. Cuando lo veo que está estacionado en la licoría Monkey, y en ese tiempo era el cumpleaños del dichoso concejal. Estaba en la licoría Monkey, y yo me quedé parado, y no sé si no percataron por el tema del que no había mucha iluminación, que si yo tenía celular, te lo juro que yo los tiraba al piso todito. Subían marquetas de hielo, subían CIPAC, no por uno ni por dos, sino por cartones, en la camioneta del cuerpo de bomberos los días sábado incluso. Y yo voy a grabarlo, ojalá que no me den chance, porque les juro, ves, dijo alguien, por Diosito Santo, que les juro, hacen expreso en las camionetas del cuerpo de bomberos, llevan a sus esposas a los trabajos, llevan a los niños a sus escuelas y colegios, y para el colmo andan con personas desconocidas en los vehículos.
1: Oh, yo he visto hasta a los policías, ¿sí? A los policías también he visto que andan ahí con sus izquierdas.
0: Exacto, o sea, tú, bueno, por emergencia lo puedes hacer, pero no te puedes llevar una camioneta del Estado a dormir a tu casa, porque esas camionetas te sirven para una emergencia. Un ejemplo, cuando yo estaba en Cuerpo de Bomberos, esas camionetas dormían en las compañías. Cuando era un incendio fuerte, se iban, el personal que estábamos se iba al incendio, y el personal que sobraba iba a ver al capitán para poder él guiar sobre el incendio y saber cómo trabajar. Que uno lo iba a ver a cualquier hora de la noche, prendía la baliza y la sirena y tú volabas. Para eso te servía. Ahorita se los llevan ellos a sus domicilios y los guardan para el siguiente día hacer expreso. Ya han arreglado una camioneta que le ha costado casi $35,000. La han reformado. Casi $35,000. Cuando el otro día yo escuché en una entrevista que habían dicho que era nueva, yo me casi me caigo para atrás como condorito. Digo, si esas camionetas son de las nuevas que dejó la administración anterior. Simplemente la habían repotenciado. ¿Qué le habían repotenciado? Le habían puesto amortiguadores más grandes, la llanta más grande, le habían puesto unos tubos atrás, adelante el guardachoque, y supuestamente era una nueva, pero es repotenciada. Pero anda, mira, la que es sábado y domingo, y lo que tú dices, el vehículo de seguridad ciudadana es igual. ¿Sí? Yo he visto incluso, supuestamente, yo no salgo tanto a la ruta, supuestamente, pero me sé dar vueltas por ahí, supuestamente dando seguridad, pero con la botella en la mano. Como tienen vidrios polarizados, hermano, adentro, sabrá Dios qué pasa. Mientras el chofer maneja, los otros se divierten.
1: Oye, me están pasando más fotos de lo de... Con esto cerramos el tema de lo del Atacuna. Me acaban de pasar más fotos. No chocó a uno, ha chocado a tres, a dos carros más.
0: Oye, la gente sí es zapa, te lo juro.
1: Y me han pasado hasta las fotos del el copiloto es el que va dormido.
0: Ah, ¿viste?
1: Y no, el otro es el que lo iba manejando. Ya atención, pero iban chumados los dos. No, aquí te voy a pasar una foto que están cerquita los dos.
0: ¿Viste?
1: Están cerquita los dos. Ya están que me incitan al mal por acá. déjame pasar esto por otro lado. Mira, ahí te acabo de pasar, Macay, para cerrar el tema ahorita con lo de aquí.
0: Ay, Diosito, y esos no son choques.
1: Se han esdado.
0: Ahí están. Ah, viste, que yo te dije, ve al copiloto, ¿sí ves?
1: Se han esdado hasta para llevar.
0: Uy, y estos manes no toman cerveza, pues estos manes toman.
1: No,
0: estos manes toman es roncastillo.
1: Eso sí, en la sierra es duro, duro, duro,
0: así
1: duro.
0: Así no hayas merendado, te mandan eso, te quema. Oye.
2: Fue duro como el accidente.
0: Te lo juro.
1: Hasta un video me han pasado, ahí te pasó.
0: Literal.
1: Un video. Ahí te pasó un video, Macay, que me pasó un video.
0: Mira, y algo ha ido arrastrando, porque mira debajo.
1: Ahí está.
0: Increíble. Oye, la gente sí es zapa, hermano.
1: Sí,
0: y
1: sí.
0: Nosotros acá que
2: no, no, es informativa.
0: Ah, claro. Informativa.
2: Es informativa.
1: A la gente le encanta la noticia, ¿no? Es
2: claro, no son sapos, son informativos.
1: A la gente le gusta la noticia. Ahí te pasé un video, Steven. Ponte ese video que te pase. Pon la foto, es la puesta la foto. Y búscate el video que te acabo de pasar ahí también. Hasta un video me pasaron.
0: Oye, la gente sí que... Oye, te cuento que...
1: Me ponen... Los dos estaban mamados en el carro, me
0: dicen. Oye, pero eso no es video, pues eso
1: no, no, te pasé otro. Al final te acabo de pasar un video.
0: Oye, pero... la gente no te digo que... Ahí está. La gente es bastante, dijo ella, informativa.
2: Informativa.
0: En menos de 25 minutos me pasaron 15 fotos de cómo están ciertos sectores del tema de la basura. 15 fotos.
2: Ay, es que ese es un tema súper importante.
1: Ya vamos a topar ese tema al regresar de la pausa.
2: Sí,
1: vamos
2: sí.
1: A toparlo ese tema.
0: Esta también
1: de la pausa.
0: Ya me di cuenta que le pica la lengua más que la hermana.
2: Me picó la lengua con ese tema.
1: Porque ahí está el video. Terminamos.
0: Oye, ¿qué? Y no arrinconado el carro.
1: El carro rojo es el carro de la prefectura de Cotopaxi.
0: Bellez.
1: Se han pegado. Hoy estamos martes, no sean. No sean tampoco tan...
0: Oye, déjate de nota, que si quiere llamar, el que quiere dañarse se daña hasta el lunes.
1: Estamos martes, aguanten aunque sea el jueves, viernes.
0: Ayer al mediodía, allá, me invitaron unas heladas. Dos y sin paro en una hora. Te lo juro.
1: ¿Pero a quién?
0: Allá la mami.
1: Dejen descansar el hígado. Vamos a ir a la pausa. A regresar tomamos el tema de la basura. Y entiendo yo que si nada cambia estará con nosotros Stalin Moreta a las 6:40 para hablar un poquito sobre el tema de...
0: Ay, hablar ya mismo también el regreso, el tema de la señora que se creyó Superman.
1: De los reinados y cómo se ha ido desprestigiando en el último tiempo. Vamos a la pausa y regresamos con más.
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0: Seis de la tarde con 30 minutos acá en Oti.
1: Ya te abrieron el micrófono.
0: Ah, sí, ayer no habría. Ah, bravo, bueno. Todavía no. Ya no. No, mañana, el día domingo, no lo llevo al estadio. Ya no. Es tiempo, ahí está. Primero coloca los dos videos y después coloca las imágenes, más o menos para irnos guiando, en el tema de la mini mujer subida a mini montaña rusa salió disparada por los aires.
1: Mientras cargas el video, la gente está que me manda chismes de la Tacuma. Me ponen el segundo pito, dice, fue el secretario general. Secretaria General, que era asistente de la prefecta, Elsa B., por llamarle el nombre así, llegó la esposa afuera, allá. O sea, el secretario había
2: están igualitos.
1: Había estado jugando a dos puntas. Dice, llegó la esposa afuera del GAT provincial y le cae puñeta a los dos. La despidieron al asistente al día siguiente también. O sea, están en Sodoma y Gomorra en la prefectura.
0: Ya, pues ya se les termina también toda la
1: Sodoma y Gomorra. Ahora, si tienes el video, esto pasó en los Juegos Mecánicos en Guayaquil, también por las fiestas julianas. Ahí está. Una señora voló del gusanito.
0: Increíble.
1: ¿Viste el video que subió Coiza? Donde se veía como el cinturón que
0: sí,
1: estaba.
0: Sí, no, yo le pasé imágenes y fotos también.
1: Atrás,
0: sí.
1: Esa parte se rompe, uh-huh. Y como adelante solamente hay un fierrito, que es lo que tiene a las dos personas.
10: Las imágenes, ponte de Steven, la siguiente que están ahí.
1: A las dos personas que están ahí, salió volando una señora. Por suerte no se mató, lo que entiendo tiene.
0: Está súper que grave.
1: ¿Sí?
0: Está grave, la señora lastimosamente cae del lado derecho, ya te leo la comunicación que me pasaron. Dice, no se había colocado el cinturón de seguridad. Ana Lucía Ureta, de 57 años, nunca imaginó que ir a un centro de atracciones y un juego mecánico que estaba apostado en el Parque Samanes de Guayaquil lo dejaría al borde de la muerte. La fémina terminó sufriendo una mini. La fémina subió una mini montaña rusa, al gusanito, junto a otras personas para sentir la adrenalina, mientras los vagones iban en movimiento en la altura para luego rodar por una pendiente. La mujer iba en uno de los asientos, salió expulsada por los aires debido a que no se había colocado el cinturón de seguridad.
1: Pero yo vi la imagen que subió Ecoavisa, que hizo el reportaje de ahí, y se ve,
0: quiebra.
1: Sí, porque viene agarrado de la parte prácticamente de la cabecera.
10: Viene así todo esto.
1: Y estaba roto, sí, todo sí. Roto.
0: Las imágenes ponte Steven, en que habla Johan, y dice: si bien los juegos mecánicos presentan falencias, al cierto es que la fémina no se puso el cinturón sin imaginar que esto sería fatal en el juego, en esa estructura.
1: Tío, porque,
0: Caída de Lucía le cayó muy mal, con heridas y rupturas en sus extremidades, incluso sangrado mucho por el cráneo y el brazo. Yo le pongo 24 horas que se pueda recuperar, mínimo.
1: Yo no sé si le pasa igual a Angélica. Bueno, cuando me esta la foto, esta es la foto que, sí, que es sí, lo que decíamos, exacto. Cómo se dañó así toda la parte de arriba. Entiendo que hay una suspensión de 24 horas al lugar, al juego en este caso.
0: Pero si la señora fallece, lo clausuran totalmente.
1: ¿Ah, sí?
0: Claro.
1: Porque ahorita están los juegos también ya en San Camilo.
0: San Camilo, sí.
1: Por poner un ejemplo de
0: los. Ni que gratis me suben eso.
1: Allá quería llegar. Uno, cuando es más pelado, en la época de colegio, no iba ni veía nada.
2: No veía nada.
0: Por complacer a esos pelados, te subiste con
2: claro.
1: Ahora que ya está, que ya está, no sé si les pasa igual. Yo estuve el año pasado, fuimos a los juegos. Yo no me subí a ninguno. Y cuando íbamos ya por la parte de la calle, que estaban estos que se ponen en la avenida principal de la Guayaquil, no en las canchas, sino en arriba, que son estas grandotas.
0: Ya.
1: Yo veo, pues, la base. Para que alcance la base, le ponen unas tablas de madera.
2: Y eso se mueve.
1: Yo le digo, ¿tú piensas que iba a poner mi vida?
0: Eso se llama taburete.
2: Y eso se mueve, esa, el martillo, eso.
1: Exactamente, ay. En esas tablas de madera. Tan equivocado.
0: Los taburetes, está la instructora acá arriba. A lo que se mueve se alza y vuelve a caer.
2: Sí, es súper inseguro. El año pasado fue súper inseguro. Se veía clarito cómo era inestable las estructuras en los juegos.
0: Y por un par de entradas te aprueban en esa nota, te lo juro. Oye, yo no me quiero, no me pique que yo me voy de largo. Esta nota de aquí, el tema de los juegos, a veces nosotros somos irresponsables y te lo digo por experiencia. Mi hija, la mayor, le gusta la adrenalina. Escúchame, le gusta la adrenalina. Esa mujer se subió, yo no sé ni cómo se llaman ahorita esos juegos, porque yo antes yo no lo conocía. Rueda Moscovita grande, rueda Moscovita chiquita y los carruseles que dan la vuelta.
1: Y la barca
0: pirata. No, ni la barca y el gusanito. Se acabó los juegos para mí. Ahorita que el tagada, que viene el brazo eléctrico, el brazo hidráulico. Mira, se suben eso que es un brazo y alrededor te sientas. Mientras ella subía allá, el corazón me regresaba de arriba y me subía para abajo, hermano. Qué miedo, y mi hija feliz de la vida.
1: O sea, a mí me gusta la adrenalina.
0: Sí, pero no así, pero date de loco.
1: Yo no tengo problema, yo podría subirme tranquilamente.
0: Mira, a mí también, si no fuera bombero.
1: Lo que yo te aseguro, que en los juegos mecánicos, así como pasó en Guayaquil, y como probablemente el 100% lo puedo decir en San Camilo, yo te aseguro que cuando instalan eso, no hay nadie que vaya a inspeccionar a decir... Esto está verificado con seguridad.
2: Claro.
1: Nadie. Eso se arma y a lo que salga. Si no hay ningún accidente en este año, bendecido sea. Si hay, bueno, nadie...
2: Y debería haber ese un control y que hagan público el control para que uno como ciudadano esté más tranquilo al poder ir a subirse. Porque como dice, yo también, a mí me gusta subirme a esos juegos. Yo soy la número uno aquí del grupo, yo soy la primera que estoy haciendo cola.
0: Llévalo a Johan.
2: Ya lo voy a llevar. Pero sí es súper preocupante estas cosas que están pasando, porque tampoco podemos poner en juego,
1: dice,
2: la vida de uno.
1: Mi hermano Jonathan Daleno dice, uno iba con el uniforme del colegio para que cobren menos.
0: Real, literal.
1: Salías del colegio y volabas.
0: Claro, nosotros, incluso nuestras mamás en ese tiempo, como nosotros estudiábamos en Nicolás, salíamos y largo a las ruedas. Ya cuando eran las fiestas ni te sacaban. Tú disfrutaste mucho, quédate en la casa. Y te cuento que lo que dice ella, y habló la directora de gestión de riesgo, Lina Lugo, pero como dice, ya habló cuando estaban instalados los juegos. ¿Qué es lo que tengo que revisar? Bomberos, te vas a revisar extintores y que tengan el permiso al día.
1: ¿Y quién es el encargado de revisar que esos juegos mecánicos estén bien, estén seguros?
0: Acá en tema de Quevedo, Central Gestión de Riesgo te verifica que tengan los permisos, que vean que están bien postados en el piso. Bomberos te verifica los extintores, fecha caducidad. Y Bomberos debería ir con un... especialista en temas juegos para que te pueda revisar, pero no, van los mejores especialistas que tienen que ver Bomberos. van todos los que son amigos
1: de él. Yo no sé si bombero sea el indicado en ese sentido.
0: No, pero
1: debe indicar que los juegos estén seguros. No sé si eso le pertenece a gestión de riesgo del municipio o si tenga que ver algo más con el tema de la del gobierno por
0: los
1: parte
0: dos,
1: de,
0: los dos.
1: De la intendencia. Eso es lo que a mí no me queda tan claro. Si tú me apresuras así, creería yo que eso es intendencia.
0: A ver, el reporte que se pasa de bomberos y gestión de riesgo pasa a la intendencia y ellos van de nuevo a verificar a ver si es real lo que han dicho en el informe.
1: Mira,
0: que
1: está mañana pasando. Voy a llamar al jefe. A ver, nuestro amigo Alvarado es el abogado.
0: ¿Cuál?
1: Alvarado, él es de la intendencia. Él es que aquí es el. No es jefe político, ¿es jefe político o es el intendente?
0: Subintendente.
1: Lo voy a llamar mañana al subintendente.
0: Josué Andrade.
1: Josué Alvarado.
0: Andrade.
1: Lo voy a llamar.
0: Es hijo del licenciado.
1: No, él no es el subintendente.
0: Él es subintendente de la policía. Y el otro es Stalin Espinosa.
2: Que está verificando.
0: Exacto. Un subintendente y el otro, digo, porque son amigos míos. Por eso te digo. Uno es comisario y el otro es subintendente.
1: Para preguntarles a ellos. ¿Quién es realmente el encargado de verificar la seguridad de este tema? ¿Y te aseguro, ya están instalados todos? No, todavía no, ¿verdad?
0: La mayoría.
1: ¿Los de la calle están?
0: ¿O solo los puestos abajo? No, los puestos cierran mañana.
1: No los puestos. Los juegos mecánicos, los de la calle Guayaquil ya están puestos, todavía no. Los de la frente al Nicolás.
0: No. Al frente donde están los seguros, los terrenos del seguro ya están instalados. Ellos están instalados.
1: Pero los
0: de
1: abajo.
0: Los de abajo.
1: ¿Y los arriba?
0: Arriba no hay nada. Arriba solo van los puestos.
1: El año pasado sí se pusieron ahí.
2: Es que ahí cerraron la calle.
1: Claro, correcto.
2: Claro.
1: Estaba todo. Hasta sí. Casi la quía estaban todos llenos.
2: Estaba todo cerrado.
1: Por supuesto.
2: Y ahí fue que hicieron también el concierto en la parte de arriba.
1: Correcto.
2: Y casi estaban al ladito los juegos del concierto.
1: Sí, tienes la razón.
2: Y ahí es que se veían, como dice el compañero, que se veían las estructuras. Ahí se veían las estructuras súper inseguras.
0: Bueno, ahí me la ganaron porque el año pasado no recorrí por ello.
1: Ahí fue que yo vi las tablas y yo dije, no, gracias. Yo me quiero bastante todavía como para poner mi vida.
0: Mi hija tiene mucho por delante.
2: Pero y aquí va la pregunta. O sea, si hacen la inspección necesaria, ¿cómo aceptan que esté un grupo de tablas inestables dentro de un juego que es súper peligroso? Porque eso recorre a velocidad y a altas alturas, o sea.
1: Mire, ¿quieres saber cómo? Pregúntale a los mismos que están en los juegos mecánicos, pero sin micrófono. Y ellos te van a contar cómo.
2: Ya, sí, tengo que. Es que esa duda tienen que quitármela.
0: Y te juro que sí.
1: Solo pregúntale sin micrófono. Oye, aquí la historia que veo, nos hemos enterado que. No, ¿te acuerdas de la administración pasada? Que denunciaron los dueños de los juegos mecánicos, que las habían ido a pedir no sé cuántas entradas.
0: También te estoy diciendo, por permiso te dan un par de entradas y tú vas a disfrutar.
1: También han denunciado que les habían pedido dinero. También, ¿no se acuerdan? En algunas épocas han denunciado que les han pedido dinero.
0: Ya subieron la información en otro lado.
1: Aparte.
0: Subió la Tacón Informal Día.
1: Ya después le cuento.
0: Para seguir con la noticia, te interrumpo un momento. Hace 10 minutos hubo un sismo acá en Ecuador de 3.9.
2: ¿Epicentro?
0: Sí, esto fue en Manta, Manaví.
1: Pero bueno, mientras usted arregle bien, todo se puede aquí. Vamos a la pausa, porque entiendo, me imagino que no va a llegar, así que le vamos a dedicarlo el último tiempo.
0: Sí, sí, creo
1: al tema de la basura, porque me llamó algo la atención.
0: Ya vamos a subir esta información.
1: Pero yo también entiendo, porque muchos concejales no viven en Quevedo. Entonces seguramente ellos no saben la problemática.
0: No le digas así.
1: La problemática que no está aquí. Por eso ha mejorado. Pero es que claro, si vienen aquí dos veces a la semana,
2: para ellos
1: mejoró.
2: Claro.
1: Vamos a la pausa y regresamos con más.
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0: Regresamos con más, 6 de la tarde con 50 minutos. Bueno, se lo invitó, no vino.
1: Sí, sí,
0: ya,
1: no vino.
0: Ya no es culpa, ya no es culpa.
1: Después no diga que no se lo invite.
0: Bueno, vamos para cerrar el tema con lo de la basura.
1: Oye, escucha, aquí hay algo que... te voy a mandar una foto en el grupo para que la pongas y poner el comentario acá. Está con... Me parece increíble. Por acá dice una foto, escuchen lo que dice para que le prenden ojo. Un hombre intentó vender su Nissan por internet y subió la foto equivocada. Y ya se darán cuenta con qué foto su... Ponle a Steven un ratito. Oye, ya te imaginarás con qué foto van a subido. Ya te...
2: Se pasa.
1: Oye, te lo juro que me río porque dice...
0: Con el compadre.
1: Dice, un hombre publicó su Nissan Altima en venta en internet pensando que había subido las fotos normales de cualquier anuncio. En el exterior del carro, el interior limpio y algunos detalles por atraer a compradores, pero quienes abrieron la publicación encontraron algo que no tenía nada que ver con el vehículo. Pero quien dice, entre las imágenes del auto apareció una foto completamente equivocada, lo suficiente, suficientemente inesperado como para los anuncios, y fue eliminado hace pocas horas, mira.
0: Con el compadre, subió la foto del
1: carro y del compadre que está, pero sin camisa. Ese no.
2: Sí, fue grave, sí fue grave.
1: Esa
2: es la equivocación. Cuidadito, se equivocó con ustedes.
1: Borra la foto, yo te he dicho que borra. Eso sí está fuerte, te lo juro. Dice, a veces el precio, ni el modelo, ni el kilometraje es lo que hace famoso en un anuncio, sino las fotos que deberías subir. Oye, bueno, te cuento que una vez casi me pasa lo mismo, pero no estaba con un hombre, por si acaso.
2: Yo pensé eso.
1: No, era con mi hija que lo tenía a sí mismo. Pero este está raro, esta lámpara de allí.
0: Para entrar en la parte final, con el tema de la basura. Para ustedes, objetivamente, el tema de la basura está menos, igual o peor de cómo iniciamos ya sin el contrato de ingenio.
1: Yo te cuento que para mí, en mi punto de vista personal, sin hablar que uno es periodista o lo que sea, para mí está peor.
0: ¿Tú crees que está peor?
1: Sí, sí, por supuesto. Para mí está peor.
0: ¿Sabes qué? Yo tengo algo aquí, defensor del diablo. Yo creo que por naturaleza, me acuerdo cuando inició este problema, yo siempre dije, esto va a ser un caos por algo sencillo, lógica pura. Si con ingenio en la última parte... ya la recolección de basura tenía muchos problemas, uno entendía, claro, que sin ingenio iba a ser peor porque el municipio no tiene la capacidad
2: para abarcar
0: operativa, de personal, ni de maquinaria para poder ser mejor que ingenio. Todo indicaría, por lógica, que iba a ser peor, y así terminó siendo. Aparte que yo siempre he dicho algo, los de ingenio trabajan todos los días en lo mismo. Cuando tú trabajas todos los días en lo mismo, tú ya sabes lo que tienes que hacer automáticamente con el chip, porque claro, los de ingenio, te aseguro, los 140 funcionarios, entre los que trabajan en parte administrativa y lo otro, ellos ya sabían qué recorrido había que hacer este día, por dónde, por aquí, que por acá, qué hora, ellos ya lo tenían clarísimo.
2: Claro.
0: Los que están hoy en el municipio, que ni siquiera tienen guantes ni mascarillas para hacer lo que hacen, no tienen claro eso. Dicho eso, si uno compara lo que fue hace 3 semanas atrás, 4, donde... la verdad que esto estaba fatal. Yo puse el ejemplo. 5 días que en mi casa no fueron a recoger la basura. Hoy pasaron 2 y han ido. Entonces, hay una mejora. ¿Dónde yo creo que hay una mejora? Y acá a lo mejor viene la parte que tú dices, Franklin, donde tú dices, no, para mí no. Porque para mí hay una mejora en las calles principales. 7 de octubre, Bolívar, Yune Guzmán.
1: Pero eso no es Quevedo.
0: Allá va, para que tú entres con ese tema. Yo noto que ahí han hecho una mejora. Donde yo no sé, porque no he transitado mucho, porque veo que me pasan videos, por ejemplo...
1: Tú también vienes como los 2 días.
0: Pasaron videos hoy, creo que era la Valdramina o era... No, ¿de qué? Los Chapulos. Claro, es un que veo que normalmente no es el perímetro que yo transito porque no vivo en esa zona y porque mi trabajo está por otra zona. Pero que se entienda, creo yo que el que veo centro ha mejorado, no digo que esté bien, ha mejorado... pero me parece que hay mucho problema en el famoso Quevedo profundo, que siempre dicen, donde allá me parece no están llegando bien con la recolección.
2: Creo yo que no están llegando a los lugares que en sí son Quevedo, porque ya el centro de Quevedo siempre puede permanecer limpio porque es la cara, lo que uno ve, claro, lo visible. Pero nosotros que vivimos dentro de los sectores de 20 de febrero, Agrilsa, son sectores que ahorita están de verdad inundado de basura. Eso es basura por donde quiera. Y creo yo que, bueno, se ha mantenido, y como dice mi compañero, que sí, se han coordinado mucho más en la hora de la recolección de basura. Sí, es verdad, porque antes esperábamos 7 días, 8 días para que pasen por nuestro sector. Ahorita pasan en 4 días, 3 días. Está bien, pero lo que pasa es que igualmente, al pasar el tiempo, la basura sigue acumulándose. En poquito a poquito se acumulan en las esquinas, en los solares abandonados, y eso genera inconformidad como nosotros como habitantes. Eso creo yo que es lo que se ve, como que no ha progresado la recolección de basura, porque por mi sector usted ve, eso es pura basura, solar abandonado lleno de basura, y eso genera malos olores.
0: ¿Sabes cómo lo vamos a hacer ahí? Yo pasé una foto al grupo donde tomé, antes de venir para acá, habrá sido 5 de la tarde, tomé en plena José Joaquín de Olmedo, que es una de las vías principales de San Camilo. Uh-huh. El contenedor a las 5 de la tarde estaba repleto. Uh-huh. No sé si puedes ver ahí la foto.
1: Sí.
0: Yo subí la foto.
1: Más arriba.
0: Estaba repleto.
1: Más arriba.
0: A lo mejor ese contenedor de ahí, para mañana ya estará vacío, porque lo habrán recogido hoy de noche. Pero es una vía principal. Eso es lo que yo digo. En las vías principales, creo que hoy, no es que no hay problema, es menos el problema, pero donde sí creo, por eso te digo, tómale una foto a tu sector. Uh-huh. Y es fácil reconocer si es la misma basura que está hoy es la que está mañana. Eso,
2: claro, no, sí.
1: Y eso, mira, eso pasó este fin de semana. Yo salí aquí a la radio. El error mío fue no tomar la foto, pero yo no se graba cómo están las cosas. Por mi sector, lo que yo salí de la radio, 7:15, cuando iba por la casa, estaba la basura.
0: Ya, sábado. Ese video es bueno, el de los chapulos, uh-huh, porque ese video es lo que te refleja lo que yo digo. Que en el que veo centro, a lo mejor hay menos problema, pero yo veo eso. Y cuando yo veo gallinazo, ya sé que eso no es de hoy.
2: Claro, y así se ve todos los sectores. Los sectores se ven así.
0: Por lógica. Si yo ya veo gallinazo, yo sé que eso no es de hoy.
1: Y eso te digo. Y por mi sector, viernes. Sábado salí, me fui un viaje sábado. Regresé, la basura seguía ahí mismo. Domingo salí para el estadio, Arena de la Victoria, y la basura seguía ahí mismo. Lunes salí, y ahí sí le tomé la foto. La misma, incluso había hasta aumentado. Y es real, porque como tú dices, el centro de la ciudad pueden recoger las calles principales de diferentes parroquias, pero no están ingresando a los sectores. Pero aquí cabe recalcar, ojo, no estoy defendiendo tampoco la municipalidad en lo que recogen basura, pero aquí sí tiene que ver mucho la cultura de nosotros, en gran parte. Uh-huh. Por ejemplo, en mi sector, ¿sabes cómo se han organizado? Nosotros, en el sector de nosotros, hay cámaras en todo el sector. Todos tenemos las cámaras. Ahorita, cuando va a llegar la basura y alguien se da cuenta que viene el carro, comienzan a sonar la sirena para que puedan sacar la basura en ese momento. Así se han organizado. Y esta semana pasó eso, pasó incluso antes, estamos martes, ayer. El carro iba pasando, golpe de 10, creo que de la mañana, como estamos en el grupo, y le decían a la presidenta del sector que toque la sirena. Tocó la sirena y la gente sacó su basura. Pero a los media hora, 20 minutos, la esquina estaba otra vez con basura. Entonces, aquí sí hay que hacer un llamado de nuevo a los ciudadanos, que a veces yo sé que es complicado el tema de la basura, pero si tú ves el recolector de basura y sabes que pasa por tu calle y que a media cuadra pasa por la siguiente calle, ¿qué te cuesta caminar un paso más y llevar hasta cuando pase el termo? Eso sí, lo que tú dices, no tienen experiencia, porque ayer casi me han un fundazo en la noche con los panas que estaban. Yo transitando por la gasolinera La Chiquita, estaba estacionando el carro de la volqueta. Lanzan una funda de basura. Tanta fuerza tiene ese man que pasó donde yo estaba. Yo voy y la basura cae casi al lado mío.
0: O sea,
1: lo pasó por encima de la calle de 4 carriles. Entonces, funda voladora y casi me sueñan en el medio. Imagínate si hubiera habido un vidrio o algo pesado ahí. A cualquier persona, no incluyéndome a mí, pero a cualquier persona le puede pegar, lo puede matar.
0: Sí, donde iba la crítica de lo que conversábamos aquí, para ya ir cerrando el programa de hoy. creo que tiene que ver con el video que todos vimos, ¿no?
3: Sí, sí, sí.
0: De autoridades locales, concejales, que por ejemplo dicen, es que hay una mejora, porque actualmente sí estamos mejorando, tal, tal, tal.
1: Se sentó 24 horas en el sillón y hay una mejora.
0: A ver, yo puedo entender el desconocimiento en parte, porque si yo que vivo aquí todos los días, yo que paso por aquí todos los días, por eso ustedes me ven aquí sentado en la radio, porque yo vivo aquí. Yo digo, para mí, si yo veo solo el centro, yo te digo, en ese estoy con el alcalde que dijo, no es grave. Es un problema, pero no es grave. Si yo veo el centro, que es donde yo transito y porque yo vivo aquí. Pero si yo que estoy aquí 24-7, no sé lo que pasa en Valdramina, que en la 20, que tal, que se quejan tanto los chapulos. Yo puedo entender que concejales que vienen a Quevedo 2 días a la semana, peor pues.
1: Oye, algunos ni 2 días, tienen la decisión de consejos y se van al mismo rato.
0: Entonces, para ellos que vienen un ratito a Quevedo, ven así medio el centro, pues ha mejorado muchísimo, pues me voy a Guayaquil. En Guayaquil, que pasa el recolector de basura, o en Vía San Rondón, que pasa el recolector de basura todos los días.
2: Entonces,
0: yo me voy con la sensación.
2: Claro.
0: Que están bien, pues están bien en Quevedo. Entonces, que yo estuve ahí hoy 3 horas en Quevedo y yo vi que están bien. Entonces, claro, para ellos salen a decir que todo está de maravilla porque no pasan el día a día.
1: Mira, y pasa un incógnito acá. En San Camilo, ingresando para la Universidad de Babahoyo, lado izquierdo, donde ahorita había un concejal que incluso le adoquinaron la calle. Ese sector, yo casi fui 3 a 4 días. Te juro que está limpio. Hasta allá donde está adoquinado, está limpio. Termina el adoquinado para allá, el desastre completo. La basura está en el piso. Y yo fui, y uno sabe, pues, donde están viviendo los concejales, donde te adoquinan la calle para que no te ensucies las llantas del carro y puedas ingresarlo a tu casa.
0: ¿En dónde?
1: Allá por la Universidad de Babahoyo. Son calles que han adoquinado nuevas. No te hagas, que si sí sabes quién vive por allá. El que cuida a los animales, pues. Ya no viven el 7 de octubre.
0: Ah, no sabía yo.
1: Casa, por ahí me dijeron, por si acaso, no vayan a coger más mi palabra. Que le trabajó ahí 2 piscinas.
0: No, yo creo que ahí estás confundido.
1: A mí me lo dijo un pana que trabajó ahí, construyendo la piscina.
0: No es ahí.
1: Ahí es, papá. Yo sé por qué te digo, y yo te digo porque he ido 3 veces esta semana para allá.
0: Ahí te digo que está confundido. Ahí te digo.
1: Tú dijiste que hay que investigar y nosotros estamos investigando.
0: Ahí sí no sé. Pero
1: lo que pasa es que digo, por eso te digo, o sea, como tú dices, aquí hay concejales que no viven en Quevedo. Vienen a la sesión de consejos como que ella ahorita venga, tenga que irse de viaje y porque mañana tiene que venir a trabajar, te viene a la hora exacta. Termina el noticiero y se va de nuevo de viaje. Tienen tanto combustible para viajar a cada rato. Entonces, como te digo, termina siendo el consejo de volar. Son pecunceras que no vienen aquí.
2: Y no tienen la disposición de poder ver la necesidad. Porque en esos viajes así, rapidito, ¿qué vamos a ver la necesidad?
0: Es que lo que él dice,
2: ¿qué vamos a poder entrar a los sectores a ver la necesidad?
1: Y te cuento que de la 20 de febrero no salen. No sé qué tienen en la 20 de febrero y la Venus.
2: Pero está lo mismo.
1: No, pero más, o sea, no el centro de la 20, más al fondo. No sé qué tienen en ese sector que de ahí no te salen. Y todos los videos casi son de ahí.
0: Es porque, a ver.
1: Y los mismos ciudadanos le han dicho, tírese para la reelección que yo le doy el voto. Porque solo pasa metido ahí.
0: Es porque, yo te digo por qué. A ver. Según el tracking que han hecho, la encuesta que han hecho, yeah, la fortaleza de esa tendencia sería en ese sector. Para que ustedes lo entiendan, Distrito 1.
3: Sí,
0: ¿qué comprende Distrito 1? 20 de febrero, Venus, Playa Grande, uh-huh. Nicolás.